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2: 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Ángela Aguilar y Cristian Nodal participaron en los Premios Juventud 2026, donde ambos estuvieron entre los artistas confirmados para presentarse. Ángela interpretó Cielito Lindo y Nodal llevó al escenario Amé, música mexicana y romance en el mismo escenario.
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1: El cantante Pablo Montero nos dio la sorpresa a todos al entrar a la granja VIP. Después de que en cabina de Qué Buena de RJ, mi compañera Aide y yo le preguntamos, dijo que no. Y es que todo estaba minuciosamente callado por órdenes de la televisora. Sin embargo, Pablo Montero tenía 3 meses de haber firmado contrato con ellos. Chicas, vamos a deleitarnos la pupila porque Pablo Montero ya está en la granja VIP.
2: Y quien anda dando muchísimo de qué hablar es Alex Syntek, después de su presentación del 15 de septiembre, donde tuvo varios encontronazos verbales con el público. El cantante explicó que reaccionó así, porque según su versión, algunas personas estaban lanzando elotes y cervezas hacia los asistentes. Syntek aseguró que se alejará de México por un tiempo, pero ojo, su gira continúa y ya tiene fechas programadas en octubre.
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9: 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Ángela interpretó Cielito Lindo y Nodal llevó al escenario Amé, música mexicana y romance en el mismo escenario.
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2: 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La pareja volvió a convertirse en protagonista musical. Ángela Aguilar y Cristian Nodal participaron en los Premios Juventud 2026, donde ambos estuvieron entre los artistas confirmados para presentarse. Ángela interpretó Cielito Lindo y Nodal llevó al escenario Amé, música mexicana y romance en el mismo escenario.
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2: 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La pareja volvió a convertirse en protagonista musical. Ángela Aguilar y Cristian Nodal participaron en los Premios Juventud 2026, donde ambos estuvieron entre los artistas confirmados para presentarse. Ángela interpretó Cielito Lindo y Nodal llevó al escenario Amé, música mexicana y romance en el mismo escenario.
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9: Ángeles Azules, la agrupación mexicana sigue dejando huella fuera de nuestro país. Y ahora resulta que se tiene una calle con su nombre en Los Ángeles, California. Así como lo escuchas. Los Ángeles Azules, Square, puro orgullo mexicano. Qué padre que hoy en día tengan su propia calle y en Los Ángeles, California. Oigan, y vamos a hablar de Víctor García, el exacadémico, que es un tremendo talentazo. Está de vuelta con todo después de que le fue excelente en el Auditorio Nacional al lograr el sold out lleno total. Está retomando con mucha fuerza su camino dentro del regional mexicano después de varios años que no lo hacía con su carrera. Qué bien por Víctor García, que nos encanta.
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2: También a mis compañeros de la mesa, Sergio Álvarez, Amira Aguilar, Jorge en los controles. Muy buenas tardes a todos, comenzamos.
3: Comenzamos, efectivamente. Bueno, el día de ayer y hoy hubo reuniones de la Secretaría de Agricultura con distintos factores de la producción ganadera, pesquera, acuícola y agricultura. En algunas de las reuniones se determinan con conclusiones y propuestas que abren un panorama, pero que la expectativa de los productores no es del todo favorable, porque bueno, en las administraciones de la Cuarta Transformación, desde con Andrés Manuel López Obrador, algunas veces ni siquiera hubo reuniones, algunas veces ha habido reuniones, pero en todos los componentes terminan por ser gestiones que a la hora de llevarlas a la práctica se establecen. Inclusive hoy un grupo de productores encabezados por Baltasar Valdés, dirigente en el norte de Sinaloa de una agrupación y que ha tenido mucha notoriedad mediática a nivel nacional, ahijado de Mario Zamora, por cierto, pues tuvieron una reunión con la secretaria de Agricultura, estuvieron escuchando planteamientos. La secretaria, hay que decirlo, tiene mucha empatía para interactuar, para hablar, para escuchar y para dar inicios o propuestas que se pueden generar. Así lo ha hecho con productores agrícolas, ganaderos, pesqueros, acuícolas. Inclusive ha ofrecido que hasta donde se pueda desde el presupuesto de la Secretaría, y cuando ya no se pueda, ir a donde se tenga que ir. No dice quién, porque tampoco quiso embarcar al secretario de Hacienda o a la presidenta. Pero bueno, es algo o una narrativa que no habíamos escuchado en el secretario de Agricultura del gobierno de Andrés Manuel López Obrador, y en los primeros años y meses del secretario o el primer secretario de Agricultura que puso la doctora Claudia Sheinbaum, para donde había muchas expectativas, pero a la hora se quedaron solamente en eso. Y bueno, este tema pasa hoy por la esperanza, por el decir la floja, por el escuchar, por el proponer y por ver lo que se puede hacer y conocer tu punto de vista, mi estimado Sergio.
4: Gracias, Enrique. Pues entre los comentarios que hizo Valdés Armentía, comentaba que la secretaria que estuvo aquí, secretaria de Agricultura, Columba López, no lo atendió, no le pudo dar la cita, no le quiso dar la cita, no lo sabemos. Se reunió con el sector pesquero para tratar de ver la parte del desarrollo, el tema de la producción en esas áreas, con el ganadero, perdón, para tratar de ver con ellos, pues, volver a impulsar la ganadería. Y como lo comentábamos temprano, Enrique, el sector primario en el área de maíz no solamente tiene temas en asuntos financieros con créditos, la complejidad, y lo dice Baltasar, lo menciona, es una crisis que necesita un cambio de modelo, un cambio de modelo al que no han querido meterse porque están hablando de créditos, y no son créditos lo único que necesitan, se necesitan 50,000 cosas más, y que la enumeración nos lleva a la tarde y seguramente no terminamos con todos los asuntos, pero pues bueno, por lo pronto los pagos que quedaron formalmente, quedó hace unos días, unos meses y unos días de nuevo el secretario de Agricultura Bello Esquivel, los pagos esos no han quedado, los que quedó la presidenta, y pues bueno, le dio 2 minutos, dice Baltasar, y 2 minutos no es tan fácil para hablarle de la problemática de años de rezagos, de años de dificultades a un sector muy vulnerable, y que si bien es cierto tuvieron años de bonanza entre el 18 y el 21, porque la guerra de Ucrania, las condiciones del mundo, los temas globales, los inventarios, la producción, todos estos elementos privilegiaron la condición de la producción y estuvieron sacando números más o menos. Hoy, en estas condiciones, no hay forma. Ya hace 4 años que no están pudiendo salir, y los multifactores que existen y que someten a una presión extraordinaria, pues hace que estén tomando la decisión, una decisión no por decisión misma, sino por necesidad que le impulsa, en razón de que no tienen dinero para pagar las deudas, y pues desde luego eso hace sobreentender que no tienen dinero para empezar a sembrar este año. Entonces estas condiciones ponen una incertidumbre enorme a las casi 700,000 hectáreas que se siembran normalmente en el doble ciclo que Sinaloa saca, para llegar casi a los 28 millones de toneladas a nivel nacional y a los 7 millones y medio de toneladas aquí en Sinaloa.
3: Efectivamente, finalmente hoy los elementos más allá del agua, el tema crediticio, el tema de la carestía de los insumos, es un asunto que no se salva con una reunión, y se tendrán que hacer otras cosas superiores a eso para desarrollar. Tu punto de vista, mira, Aguilar.
5: Pues Enrique, vemos esta mesa de recoger necesidades, ¿no? Creo que los productores ya no están para solamente generar de nueva cuenta esta lista de pendientes. Los productores están cansados de escuchar, creo, buenas propuestas. El gobierno les ofrece una solución a largo plazo de 4 años, pero hay temas, como lo decías tú, Enrique, que ya no pueden esperar, ¿no? Que sería el tema de la cartera vencida, los tiempos de siembra, el precio, o sea,

0: hay muchos temas en la olla que necesitan una solución a corto plazo y de ya. Y los productores, de cierta manera, otra vez entran en esta etapa de zozobra. ¿Por qué? Porque estuvieron muchos días en mesas de trabajo en la Ciudad de México, donde también recogieron esta serie de pendientes que ellos llevaban y las necesidades. Y se quedan con esta zozobra y esta duda. ¿Por qué? Porque al final del día el gran reto para el gobierno federal, tanto como para el gobierno estatal, es presentar resultados en base a estas necesidades. Quizá no en todos los temas, habrá temas que entren dentro de esta propuesta de largo plazo de 4 años, pero hay temas que tienen que entrar en el corto plazo y que lejos, yo creo, la secretaria de Agricultura de solamente tomar la nota, debería ya de tener por lo menos algunas propuestas de resultados favorables hacia los productores. ¿Por qué? Porque ya lo decía Sergio, la cantidad de hectáreas que están en juego, cuánta gente no sabemos, que ahorita lo que menos hizo fue invertir dinero de su bolsa para sembrar. Tiene las tierras vacías, buscando rentar la mayoría, puso en renta sus tierras. ¿Por qué? Por la deuda que vienen arrastrando y por esta falta de seguridad en los precios y en el pago de lo que vienen arrastrando de deuda, ¿no? Entonces, ojalá y de verdad el gobierno federal entienda estos temas prioritarios del estado de Sinaloa y presente soluciones, ¿no?
1: Muchas gracias. Tu punto de vista, Daniel, si eres tan amable.
2: Hablar del campo sinaloense es hablar de la soberanía alimentaria. Hasta mencionar también que el campo sinaloense tiene memoria y por esos motivos desconfía. Hasta el momento hay 5,000 familias en el estado que no han recibido el apoyo tanto del gobierno de México federal ni del gobierno del estado, el apoyo que se les prometió para cumplir con una compensación sobre sus siembras. Sin el crédito barato y sin el precio justo no hay soberanía alimentaria, hay que decirlo. Mientras tanto, el agricultor sigue batallando, estando en buró de crédito porque no se les ha pagado este porcentaje, y además endeudado, como bien lo dicen mis compañeros, y tiene complicaciones para poder sembrar el próximo ciclo, que es el próximo mes. Hubieron temas para abordar con el dirigente Baltasar Valdés, quien en su momento, lo platicamos la semana pasada, quería buscar la oportunidad de poder expresar a la presidenta las necesidades del campo sinaloense. Como bien lo dice el compañero Sergio, tuvo un par de minutos, y que ese par de minutos ciertamente no nos alcanza para expresarlo, las necesidades del estado. Pero ciertamente la presidenta, dentro de su informe, puntualizó ciertas áreas en contexto a la agricultura, como son la garantía de los presupuestos de pago y apoyos, cosa que no se ha dado hasta el momento. No se ha resuelto el tema de esas 5,000 familias, el envío del gabinete especializado al territorio. Esto habla mucho de las reuniones que han tenido la secretaria de Agricultura con el gobierno del estado. Eso habla también de las instrucciones que creo yo que giraron desde la Secretaría General del Gobierno de México en la reunión previa que se hizo antes de la visita de la presidenta aquí al estado, y creo que van encaminados hacia eso. La transición hacia un nuevo sistema de producción y el acceso a insumos y infraestructura para los compañeros agricultores, que el financiamiento de la cartera vencida y la ampliación de programas sociales para el campo. Creo que fueron reuniones muy provechosas. No se ha resuelto por completo el tema del campo, sin embargo creo que se avanzó con el tema de la ganadería al integrar un plan integral de 4 años para procesos ganaderos, el cual creo yo que viene a abonar mucho al sector primario del estado.
1: En un escenario, la secretaria es la menos responsable, ¿no? Independientemente que no tiene 2 días, pero ya tiene meses suficientes como para estar en la jugada. En la última vez que vino, hay que decir que vino y ofreció algunas cosas que se acordaron, pero que a la hora no se han podido cumplir. En muchos sentidos, los pagos atrasados, en otros tantos visualizar lo que se viene para este ciclo otoño-invierno que está en tránsito. Y a lo mejor tres o cuatro temas que no se han cumplido. Apoyos para el trigo, pues, los temas del maíz, etcétera, etcétera, etcétera. Pero aquí es sorprendente que los verdaderos responsables de esto, que es la presidenta, el secretario de Hacienda, y los diputados federales y diputadas federales, que aquí ni se arriman, ¿no? Porque todos están allá en la Ciudad de México, que es que trabajando. No se arriman porque no, bueno, al menos tienen un poquito de vergüenza. Porque usted revise el presupuesto federal, hoy el gobierno de la República no podría disponer para atender ni la mitad de las cosas que le planteó el sector pescero, el sector acuacultor, el sector ganadero y el sector agrícola. ¿Por qué? Porque no hay presupuesto y para hacerlo se necesita hacer transferencias. Los diputados y las diputadas lo saben y ellos podrían hacer una sesión, presentar una iniciativa para hacer una reasignación de recursos. ¿Pero por qué no lo hacen? ¿Y por qué no lo van a hacer? Porque de los 7 diputadas y diputados federales de Morena, que son los... Ah, no, ya no levantan, picaron el botón. Pues todos quieren algo, ¿no? O reelegirse, o ser candidatos a, y etcétera, etcétera, etcétera. Y saben que ponerse a debatir esas cosas, o proponer esas cosas, o soluciones para su estado, pues sería tanto como perder la candidatura. Ah, pero eso sí, usted puede ver hoy fotos de diputadas y diputados federales ahí en la Cámara de Diputados, muy guapas, bien vestidas, muy elegantes, ahí sí, mi respeto. Pero, y hasta eso no se ven, Carlos, diría marca, pero no hay marca, es claro que marcas son. Pero ahí están con el secretario, ¿no? Y muy emperifolladas y muy peinadas, porque eran mujeres. Y el secretario así como que, ay, ¿dónde estoy yo? Es así como muy evidente, pues. ¿Por qué? Porque el secretario no tiene la capacidad de resolver. Me refiero al secretario de Hacienda. Con trabajos van a poder entrarle a lo que se pueda presupuestar para el próximo año. Ese es el gran kit del asunto. Y puede venir 40 veces la secretaria. Y hoy da una parte en uno de los mensajes, creo que fue con los acuacultores, dice, yo me comprometo a buscar en mi secretaría. A ver si encuentra. No está mal que lo busque, igual encontrarlo. Pero lo otro, que es todavía más complejo, me voy a encargar de buscar donde se tenga que buscar los recursos para atender sus peticiones. Pero ¿cuál es el problema? Nomás hay dos personas. Uno se llama secretario de Agricultura, que es de Mochis, pero ya sabe cómo te dan algunas cosas de la gente de Mochis. Y ahí tenemos un diputado federal que ese menos se para porque es periodista, a lo mejor ni lo dejan entrar al primer piso del gobierno del estado. Y los demás, que son 7 o del PT o de Morena, van a decir, oh, y el del verde no es diputado por Sinaloa, él está exento. Él dice que ha gestionado, yo no sé qué, ¿no? Pero él puede decir que no, porque él puede gestionar para allá, para donde es Tlaxcala, Estado de México. Él no es diputado por Sinaloa, entonces él podría. Es presidente del partido, él no quiere ganar la elección, por eso no gestiona nada. El del verde, no me lo estén molestando, por favor, ¿no? Porque él no es diputado federal por Sinaloa. Entonces, desde esa perspectiva, a eso nos estamos atendiendo. Yo tengo esperanzas que esta buena intención, que como bien reseñó mi estimado Daniel, de la ciudadana presidenta, ahora sí se convierta en una condición, porque esto de la cartera vencida, platicado está fácil, ¿no? Pero ya en el terreno de los hechos está muy, pero muy difícil. Y no es una cartera de ayer ni de antier. Es una cartera que, como bien dijo Amira, es muy probable a muchos los lleve a rentar si es que hay aquí. Ese es el tema, un tema que es muy delicado. Qué bueno que Baltasar le terqueó y de los 2 minutos que tuvo con la presidenta, hoy tuvo, hace que será una hora, otra reunión con la secretaria caminando así a trote, cuando ella iba saliendo del Palacio de Gobierno. Y bueno, el señor al menos lo escuchó, no sé si lo escuchó, lo que sí sé es que al menos él se desahogó. Habrá que ver qué pasa. Habrá que ver cómo evoluciona y que esto no quede como las otras 2 visitas de la secretaria. Y ahora sí. Y para hablar son muy buenos, pero para resolver son muy malos. Pero bueno. bueno, estamos en una coyuntura electoral que no es ahora, es el otro año. Y si no se ponen las pilas, ojalá que el pueblo de Sinaloa, ese 33% de la población del estado que vive de las actividades agropecuarias, les diga, pues ahora no, y ese 33% no lo van a tener. Ciertamente, usted observa al representante de la oposición en la defensa de los campesinos, Miguel Ángel López, y honestamente, voy a ser muy literal, ¿no? Porque yo, como la chimotrufia, como digo una cosa, digo otra. No saca un chango al sol a nalgas. Vamos a hacer una pausa y regresamos.
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1: Es una enorme mentira. Sí, te dejan acercarte y estar ahí viendo, pero de las encuestas no sabes nada. Es más, hay personas que están dentro, que estuvieron desde que se resolvió y no terminaron satisfechos por la explicación que les dieron, no les llegó no el ojo. Algunos disciplinadamente se quedaron de los primeros que se quedaron, los primeros cinco están. Pero los que vinieron después del rito ya empiezan. Y es una enorme mentira, y ahora resulta que es mentirosa, tan buena persona que se veía, Ariadna Montiel, que dice que los compañeros de la prensa lo saben, y los compañeros de la prensa nomás se quedaron callados, porque esto es una mentira. Y ofreció para las próximas definiciones, inclusive ustedes entran todos los involucrados, ¿no? Pues el PT no, porque fue el que se inconformó. Y ustedes, compañeros de los medios, pues van a ser testigos también para que no digan que haya tanto error. Es una cosa natural. Lo que es antinatural es pensar que porque eres moreno, porque eres, porque todos, ¿no? Ahora ya todos somos fundadores. Yo soy fundador, presunto. No soy de ningún partido. Pero ya cualquiera que quiera hacer algo, no, eso es. Pero ganaste, sí, soy fundador, ¿por qué no voy a ganar? Y hay veces una piña que se inventa y que un consultor se la sabe. Hay muchas historias que uno en la vida pública de pronto a la gente le enferman. Pero ¿qué sucede en términos reales? Era lógico que si internamente iban a tener problemas con solo Morena, un partido como el PT que tiene toda esta administración y quizás el final de la anterior, muy groseándolo, pues ya dijeron, ah, sí, les hacen falta nuestros votos. En este periodo ordinario de sesiones hay muchas cosas que reformar y necesitan al PT. Y esa es la tuerca que si el PT quiere se mueve o no se mueve. Y entre eso, y entre que no es en sí la cuenta gorda que está dando candidaturas solo para Morena y que Morena sea para allá y para acá, y porque eres Ariadna Montiel y te mandó la presidenta, y porque eres Clarín Hernández y te mandó la presidenta, vas a hacer, pues ya hiciste una grilla tremenda, ¿no? Ya el cero votos, y qué bueno, declinó hasta con la lectura, porque ya está el rumor muy fuerte que quieren mandar a Clarín Hernández. Y Clarín ha dicho que ya no quiere a una de las delegaciones, a Cuauhtémoc, que es una de las delegaciones que a Morena le ha costado mucho trabajo. Si ella dice, no, yo no quiero, pero pues no es lo que ella quiere, es donde ella la manda. Pero esto, ¿qué le quiero decir? Le mete ingredientes a un proceso que tiene que ser cuidado, pues tiene que ser cuidado, tan. En los humores de Morena, los humores del poder, la inexperiencia de un partido tan grande en número de personas, en seguidores, en postulantes, aspirantes, suspirantes y lo que usted le quiera poner, pues hace que estas cosas se presenten, ¿no? Entonces ahorita por decir ya en algunos lugares, ¿por qué no ha salido la convocatoria a presidentes municipales, diputados federales o diputadas federales? Porque está muy enredado el embudo. Usted ve la lista de las personas que estuvieron a Culiacán y no, pues ni los pusieron, ni que los pusieran regidores a todos, alcanzaría el camino para darles algo. Está muy complicado. Y hoy ya nadie le cree a los consultores. Porque son encuestas. Ahora resulta que María de las Heras es la persona más certera en las encuestas, que es la que hizo las encuestas al PRI. A eso ella le hace las encuestas. Y en todas las encuestas que hizo María de las Heras empezaron. Así las cosas, está muy enredado. Y le repito, es parte de algo que es muy novedoso, pero las personas que están resolviendo no lo están entendiendo. Tu punto de vista, mira, yo.
0: Pues Enrique, creo que ser aliado no significa ser subordinado, ¿no? Creo que debería de existir un respeto sobre las reglas que se marcan en el juego, ¿no? Y pareciera ser que empieza a brincar esta falta de respeto a la reglamentación dentro de la alianza para elegir a los coordinadores, como le llama Morena, que no les llama candidatos, les llama coordinadores de la 4T en los diferentes estados donde va a haber elecciones, ¿no? Creo que es una elección muy grande, muy importante, y Anaya más que nada, eso es lo que está pidiendo, ese respeto que merecen como partido aliado, porque Morena está consciente que necesita de sus aliados para sacar la elección como la quiere sacar, así como tiene tiene a sus aliados para sacar y hacer las reformas y todo lo que hace con respecto a las leyes de este país, pues necesita a los aliados. Por algo formó esta alianza, por algo sigue hablando Ariadna Montiel de que la alianza sigue. Anaya ya dijo que terminando esta elección, él propone una revisión de esta alianza, propone una revisión de reglas y unos nuevos botones en este juego, ¿no? Creo que las mesas de negociación que más trabajo han costado han sido las mesas estatales y municipales. Por lo mismo, tú lo mencionabas, no han salido estas convocatorias. Creo que también pierde un poco la credibilidad de elegir a los coordinadores, porque se habla de encuestas, pero no, al final del día no se dicen los números de estas encuestas, ¿no? Los grados de aceptación, si realmente se hizo este sondeo o no. O sea, pareciera ser que todos estos coordinadores salen solamente de acuerdos políticos y de negociaciones políticas, pero no salen de la elección de los mismos miembros, ¿no?, de Morena, que son a los que se les realiza esta encuesta. Entonces creo que ya empieza a brincar toda esta parte de que no sea un proceso transparente, de que haya tantos en la fila para registrarse. Creo que es la primera vez en muchas elecciones que vemos hasta 13, 14 registros para una sola coordinación en un estado, ¿no? Y creo que esto, lejos de ayudar a generar transparencia y a generar credibilidad, hace dudar mucho del procedimiento. Y Anaya está pidiendo eso porque al final del día el PT es fuerte en algunos estados, tiene estructuras grandes en algunos estados, y pues lo único que piden es el suelo parejo para los aliados. O sea, si le das a uno, le tienes que dar a otro. Entonces pareciera ser, y lo vemos cómo han ido eligiendo a los coordinadores en los estados con una prisa, y una vez que están electos empiezan a brincar todos estos descontentos de los mismos candidatos registrados de Morena, de los mismos morenistas. Pareciera ser que ni ellos hacia el interior se ponen de acuerdo. Entonces no sé si es realmente una falta de un liderazgo firme que sepa cómo manejar políticamente esta situación, o sea, esta rapidez por querer decir ya están, que esto arranque y ya en el camino nos vamos acomodando. Y creo que no sería funcional hacerlo de esta manera, ¿no?
1: Muchas gracias. Mi estimado Daniel, su punto de vista, por
2: favor. La unidad de la 4T no es un eslogan, creo que es un método que les ha funcionado durante muchos años. Esta alianza de Juntos Haremos Historia, creo que se ha venido fortaleciendo los tres partidos. Ahorita no creo que debemos asustarnos, es un proceso interno en el cual puede haber descontentos. Se han entregado 10 coordinaciones de las 17 que estarían en disputa el próximo año, quitando, como bien tú lo comentas, Quirino Enrique a San Luis. En ese sentido quedarían seis todavía posiciones de coordinaciones que entregar, de los cuales ya se han entregado 10, 6 mujeres y 4 hombres. Entonces creo que es muy interesante lo que resta del año, de las entregas de las próximas coordinaciones. Seguramente creo yo que le tocará por lo menos una también al PT. Como bien lo dice la compañera Amira, en el PT existen en estados que es muy potente. Sin embargo, creo que debe haber esa transparencia en los métodos de Morena. Lo ha dicho la presidenta del partido, Ariadna Montiel, en coordinación con Citlali Hernández, quien es la presidenta de elecciones, que habrá esa transparencia en cuanto a las encuestas. Ciertamente creo que hay descontentos dentro del mismo movimiento, incluso dentro del mismo partido, como bien lo dice la compañera Mira, pero eso es parte de la pluralidad. Vimos hace poco en las entregas de la coordinación de Guerrero que estuvo Avelina en el descontento. Entonces ciertamente creo yo que de todos los que se enlistan a la coordinación hay personajes que no registran ni siquiera 2 dígitos en su popularidad. Entonces, eso hace que ciertamente pues le reste ese empuje para ser el coordinador, ¿no? En el estado miro las cosas diferentes. Yo creo que el dirigente del PT en el estado está firme con el tema de la alianza. Por supuesto que quieren espacios, se vale, pero esperemos los tiempos también. Creo yo que llegarán a un consenso cuando sean los tiempos, y sin embargo sí podrán caminar en esta ocasión en el estado juntos, porque recordemos que en legislaturas pasadas no habían ido juntos esa alianza en el estado. Sí en la federación, pero en el estado no. Entonces esperemos que lleguen a un buen consenso, ¿no? Para todos. Por el bien para todos.
1: Muchas gracias. Sergio, si eres tan amable.
3: Sin duda, Enrique, es un momento complejo. La figura central que una al movimiento hoy luce por su ausencia. Empieza la cena de negro. Hay elementos para no confiar, claro que los hay. El gobernador de Sinaloa, de manera inocente, hoy con en retiro, de manera inocente dijo que él no había ganado la elección, pero que Andrés Manuel López Obrador se la había dado a él, que la había ganado el Químico. Lo dijo con toda la candidez que se puede decir, una noticia que deja entrever la porquería que hay en el interior a la hora de tomar decisiones cuando se habla de democracia. Hoy estas encuestas internas no siguieron los protocolos que acordaron los partidos. Esa es la molestia del líder nacional del PT, del Partido del Trabajo. La molestia es que no se siguieron y no se respetaron los acuerdos que tenían. Se hicieron lo que se hicieron y tomaron las decisiones y hicieron fuera los que quisieron. Y hoy tienen ya a las personas que están eligiendo como coordinadores. Sin embargo, en varios lugares de la República ha habido molestias, por ejemplo en Acapulco, por decir uno, y desde luego en otros lugares donde ha habido inconformidades, inquietudes, aquí también hubo algunos runrunes. Al final de cuentas la molestia es, oye, espérame, a mí no me alcanza para ganar, pero para evitar que ganes tú sí me alcanza. Esa es la amenaza, y le habló de varias, o sea, le habló de no de pocos lugares donde tenía influencia, y no lo dudo, porque el Partido del Trabajo, al igual que el Verde, en ese afán de ir de acompañadores, les ha salido muy bien el juego. Estas franquicias han ido haciendo negocio a partir de buscar al partido en el poder y ofrecerles el empujoncito a cuesta del daño que puedan ocasionar, porque ganar por ganar es muy penoso cuando se gana sin ética y cuando se gana sin valores, cuando lo que se quiere es ganar sin importar que se pierda todo. En esa búsqueda de la reflexión interna de cada uno de ellos hay un trabajo muy profundo, porque al final de cuentas estamos hablando de México, estamos hablando de un retraso en la evolución de México, y la preocupación de Morena en este sentido no es tanto el 2027, que es posible que entonces los conquisten y los vuelvan a enredar. Tienen cocinando una serie de reformas en las cámaras, y que al final de cuentas no les alcanzaría con el retroceso de algunos como berrinche y castigo, y entonces tendrían que mandar a la congeladora, así como Andrés Manuel mandó muchos a la congeladora en los momentos que no alcanzaron, hasta que encontraron las rutas para convencer a un que otro pícaro de los partidos de oposición, entre comillas, como a los Yunes, por ejemplo, y como Alito en algún otro ejemplo también de una reforma donde él dijo que había votado por lo que creía correcto. Bueno, lo que crees correcto es lo que te interesa a ti y no lo que le interesa al país. Pero pues bueno, este es el escenario político que tenemos, estos son los actores políticos con los que el país tiene que cohabitar, estos son los intereses personales que busca cada quien, porque al final de cuentas el Partido del Trabajo va por su pastel también, al igual que lo va Morena. Sin embargo, hoy en esta cena de negros donde no se respetan los acuerdos, donde no hay una figura central que pudiera hacer la parte de juez y hacer la llamada para tranquilizar las aguas, hoy vemos en Monreal que sale a declarar, y sí es cierto, hasta David Monreal salió y hizo unas declaraciones, el hermano del senador de Monreal, la figura Ricardo Monreal, que que ha tenido y gozado de respeto entre las filas de diferentes partidos por su actuar caballero. Pero hoy, pues bueno, una vez que se enloda una vez uno, hay que prepararse porque las demás le vas a ver más rico, yo creo.
1: Es una complejidad que está generando Morena. Y esa complejidad de murosear al PT empezó con la hoy responsable de la área jurídica de la Presidencia de la República. Es hora que no suelta. Las iniciativas que le están costando mucho a la presidenta en la opinión pública porque hay pretensiones de limitar la libertad de expresión, de sancionar los memes, es ella la que las está construyendo. ¿Por qué? Porque es ocurrente. ¿Por qué? Porque tiene poder. Porque el poder no le llega ni siquiera de Palacio Nacional, le llega de allá, desde donde está aquel rancho de nombre impronunciable, porque yo soy un perro muy educado. Desde esa perspectiva, hay que ver que le está haciendo mucho daño y ahí la tiene. Los primeros, o la primera que empezó a negociar al PT, inclusive al PT, fue esta señora. Pero hay que decir algo. Alguien se dio cuenta y no, claro, era presidenta de Morena. ¿Y qué decía? No, porque el PT va a perder el registro. Y hay quienes en Morena siguen diciendo eso en posiciones relevantes de este partido y en posiciones relevantes en este proceso de designación de las posiciones más importantes a partir del 2027. Y usted me dirá, o si quieren muy mugroseados a los estados, sí. Pero sume usted 17 presupuestos de 17 entidades federativas y ahí va a ver el tamaño de la bolsa y el tamaño del interés que se va a partir. Entonces, esa condición no se ha resuelto y pues va por un muy, muy mal camino. Esto que es una linda expresión de la unidad, de la patria. Que vayan y que se la vendan a su abuela, a mí no me la ven. Pero ya, ellos sabrán. Si quieren engañar a su abuela, pero ahora hay gente que tenemos tres dedos de frente que no vamos a comprar esta situación con muchas cosas que estamos comprando. Síganle pegando a el país, síganle pegando a la política, síganle pegando a sus aliados. Y yo digo muchas cosas, yo aconsejo el tema de seguridad platicar con líderes, pero en otros temas como los políticos platican con gente y con líderes de cómo se fueron acabando el patrimonio que tuvieron para hacer un cambio y sacar al PRI de lo que en algún momento fue los pinos, la residencia oficial. Hoy pues nos van a sacar así como van de allá del Palacio Nacional y a ver qué sucede posterior a eso. Porque con todo lo malo que hizo Fox y Calderón, la cantidad de

0: traen muchos paquetes, que es cosa de que se defienden. Ahí te van 10, ahí te van 15, ahí te van tantos, y etcétera. En estos de los 10, de los 15, de Culiacán, hoy manifiesta su preocupación por estos hechos que se están presentando de nueva cuenta. En lo que va del mes de septiembre, que ya estamos estudiando, hay 13 casos de viviendas quemadas y balaceadas. Una práctica que en la perspectiva medio se diluyó, pero que se está retomando. Y el comandante decía, bueno, con el riesgo que tenemos nosotros como bomberos de ir a escenas que son de un crimen y muy posterior, pues es peligroso para el personal, pero también empieza a preocuparnos que estas condiciones pueden contagiar a los vecinos o a los propios propietarios de esas casas y los encuentran. Es una muy justificada preocupación. Él dice que ya en los operativos para apagar incendios ya los protegen las áreas de seguridad. Eso es positivo, pero no termina de ser lo óptimo. Lo óptimo sería que se evitara estas cosas. No puedes tener una respuesta tan tardía para que una casa se queme, se tumbe la puerta y etcétera, etcétera, y que no pase nada. En algunas ocasiones, cuando todo estaba Cesarino, general Rentería Cesarino, lograron evitar 3 o 4 incursiones en sectores residenciales de privadas, y lo lograron evitar. Evitaron que quemaran, que balancearan, etcétera. Creo que en una o dos hubo detenidos, pero eso se perdió. Y eso se perdió, pues está generando esta advertencia que hace el comandante de bomberos, que habría que reflexionar, porque no nos podemos acostumbrar a eso. Su punto de vista, Sergio.
1: La quema de negocios.

0: riesgos que los enfrentaron y que incluso nadie reconocía el esfuerzo que esta gente estaba haciendo. Y lo hicieron aún así. La cantidad de viviendas quemadas fue muy grave, autos quemados. Este fenómeno parecía que estuviera retrocediendo y hoy en los últimos días se ha recrudecido. La realidad es que rebasan las fuerzas y la respuesta del Departamento de Bomberos, que en condiciones normales no tienen para atender la demanda por los muy bajos ingresos que recaban, porque cada día les recogen más de parte del ayuntamiento, de parte del estado, los apoyos que antes les daban, se los distribuyen en medio de dos organismos, un organismo que es un bomberos retirados que tienen dos o tres equipos y que atienden ocasionalmente porque no tienen ni infraestructura ni el tamaño para atender estos y gastan lo mismo que gastan estos otros. Pues ya les quitaron la base de Altata, donde también es muy importante tenerla. Desafortunadamente esta demanda, antes habíamos dicho que en Culiacán deberíamos de tener cerca de 20 estaciones por la distribución y por la velocidad con la que hay que llegar a un incendio para poder tener más oportunidades de atacarlo. Sin embargo, la cantidad de áreas de gobierno de bomberos, las estaciones que hay en Culiacán son insuficientes, faltan recursos. Y con esta sobrecarga, por estas condiciones, realmente es peligroso. ¿Cómo se pueden evitar? Finalmente, la única manera de evitarlas es trabajar coordinadamente la inteligencia y empezar a atacar las causas que dan origen a estas condiciones, porque mientras ataquemos las consecuencias no vamos a llegar a ningún lado. El tema es que el asunto de los bomberos no es más que un área del problema muy sensible y grave, pero hay otras muchas áreas, la economía, la ciudadanía que vive ahí alrededor, la violencia que cobra víctimas inocentes, los otros efectos de la delincuencia que se generan, como el robo de vehículos, como algunos otros actos vandálicos que siguen ocurriendo en nuestra ciudad y que desafortunadamente pues hoy lo vemos así con puntualidad con los bomberos, pero con toda la sociedad pareciera que ya nos acostumbramos.
1: Gracias, Sergio. Tu punto de vista, mira, Águila.
2: Pues Enrique, creo que, digo, ya les pasó a los bomberos, ¿no? Ya hubo un ataque en los departamentos y tuvieron que esperarse a que llegara la grúa para poder sacar a una familia donde había menores de edad, sí, adentro. Sí. O sea, fue un riesgo muy grande porque hasta los mismos bomberos dicen que no cuentan con el equipo necesario para tratar ese tipo de contingencia. Creo que es un tema que tiene que ver con la protección a la vida de los seres humanos. Y debería de haber una coordinación entre protección civil, seguridad pública y bomberos para este tipo de acontecimientos. ¿Por qué? Porque la situación de violencia que tiene el municipio de Culiacán nos sorprende todos los días. No sabemos en qué momento pueda pasar. Desde una casa, un departamento, un restaurante, o sea, gracias a Dios ha habido hechos en restaurantes que han estado cerrados, o en algunos casos han estado apenas en la elaboración para antes de abrir y han podido los empleados salvarse, pero pues todos los días nos sorprende lo que pasa aquí. Entonces es un tema de asignar presupuestos, de coordinación y de prevención de los tres organismos principales en el municipio para este tipo de sucesos. Es impresionante la zozobra que puede pasar una familia adentro de una casa habitación incendiándose sin poder salir por esta falta de conocimiento. Creo que también la preparación de los bomberos en este tipo de cosas debe ser muy importante.
1: Ahí sí no hay problema. El problema es que no es lo mismo llegar a una casa que está quemando porque se quemó algo a llegar a una casa que quemaron los delincuentes. Ahí sí, está muy difícil.
2: Entonces, el tema es este. Yo creo que no se deberían de esperar a que suceda un hecho grave o que fallezca alguna persona quemada dentro de una casa habitación, y debería de generarse lo necesario para que este tipo de cosas no suceda, pero sabemos que lo necesario cuesta dinero y pues no sabemos si al gobierno le interesa invertir en este tipo de cosas.
1: Mi estimado Daniel,
3: primero que

0: hay que decir que mi mayor reconocimiento y admiración para el cuerpo de bomberos de todo el estado. Recordemos que no solamente en Culiacán han pasado ese tipo de problemas, que realmente sabemos que se concentra aquí la actividad de que acaba de regresar de quema de casas, como bien tú lo dices, querido Enrique, y puntualizar que van 111 casas quemadas intencionalmente en lo que va del año. No es un número menor, es un llamado que está haciendo el comandante de los bomberos para poder tomar las medidas e indicaciones pertinentes. Ellos, por supuesto, tienen el miedo de que a cada siniestro que acudan puedan existir personas dentro del inmueble. Entonces, creo que es una situación muy compleja que hay que atender, por supuesto. Además de este tipo de incidentes, digámosle así, provocados, los bomberos también se encargan de muchas otras áreas, tales como se han registrado 364 fugas de gas en casas habitación y en negocios, 222 incendios en casas habitaciones, 479 en lotes baldíos, 95 en vehículos y 25 choques. Recordemos que también los bomberos participan en esta clase de actividades. Y mencionar también que en la 65 legislatura se destinó un presupuesto de 10 millones para el equipamiento de ellos, de estos mismos, pero entendamos que eso no es suficiente. Creo que falta mucho por hacer, porque así han hecho mucho los bomberos por nosotros, no nada más que se reconozcan en los desfiles que participan con sus camiones, sino que también la sociedad se ve involucrada en seguir las instrucciones que dan los cuerpos de bomberos y el comandante y poderlos apoyar en el próximo presupuesto. Es muy importante que participe el gobierno del estado y el Congreso en ese tipo de actividades.
1: Muy importante, sin lugar a dudas es algo muy, muy relevante que no hay que perder en la perspectiva, porque esta es una gota de agua que es escasa, pero si la quitamos vamos a vulnerar mucho algo que en algún momento, ojalá y nunca sea, le puedes ver a una persona, a una familia o etcétera. Muchas gracias. Bien, mi señora Mira, gracias, muy buenas tardes.
2: Muchas gracias, Enrique, buenas tardes, gracias a Sergio, gracias a Daniel, gracias al auditorio.
1: Daniel, muchas gracias, muy buenas tardes.
0: Muchas gracias por todo, que tengan muy buenas tardes, noches, a todo el auditorio y ustedes también en la mesa de análisis.
1: Sergio, muchas gracias, muy buenas tardes.
3: Enrique, muchas gracias, muy buenas tardes, agradezco mucho al auditorio que nos acompaña como cada tarde. Gracias, Daniel, muchas gracias, Amira.
1: Muchas gracias a usted por el favor de su atención. A nombre de todo este equipo de profesionales de la comunicación, la radiodifusión, el periodismo y las redes sociales, Enrique Gil Vargas le agradece el favor de su compañía y atención. Le invito para que mañana a esta misma hora nos acompañe a la revuelta y media y, por supuesto, en punto de las 6 de la mañana nos acompañe en Viva la Noticia Matutina. Gracias y tenga un excelente fin de jueves.
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3: Hola, ¿qué tal, aficionados al béisbol? Buenas noches tengan todos ustedes. Ya estamos aquí en el programa de La Ruta de los Venados. Pues bien, amigos, la campaña de la Liga Mexicana del Pacífico está por arrancar el 13 de octubre. ¿Cómo? Jugando los Jaguares de Nayarit en casa del campeón, los Charros Jalisco, allá en Zapopan, que sería el 13 de octubre. Al día siguiente, Hermosillo estará jugando en Mexicali, 14 de octubre. Obregón en Navojoa, Guasave en Mochis, Culiacán en Mazatlán. 15 de octubre, los Charros Jalisco van a Tepic a jugar contra los Jaguares. Los Águilas de Mexicali en Hermosillo, los Mayos de Navojoa en Obregón, Cañeros de los Mochis en Guasave y los Venados de Mazatlán en Culiacán. Para fin de semana, o sea, 16, 17 y 18, los Venados estarán recibiendo a los Algodoneros de Guasave, iniciando la primera serie normal de la campaña. El viernes 16, el juego es a las 7:30 de la noche en el Teodoro Mariscal. A las 6:30 de la tarde estaremos con ustedes en la Ruta de los Venados, una hora antes del juego de los Venados en casa. El sábado y domingo, se podría decir 17 y 18, sábado y domingo de octubre, el juego es a las 5 de la tarde, de 4 a 5 tendremos el programa de la Ruta de los Venados entre sábado y domingo. En fin, eso es el arranque de la campaña de la Liga Mexicana del Pacífico. Los Venados, como ya les decía el día de ayer, un fuerte contingente, alrededor de más de 50 jugadores, entre jugadores y manager, cuerpo técnico, viajaron a La Paz para tener un fin de semana, juegos de exhibición contra Mochis, Guasave y Culiacán. Ya les comentaremos la próxima semana sobre estos juegos. Así es que Mazatlán, pues buscando el engranaje, Chris Robertson y compañía de técnicos del equipo de los Venados, para tener un orden al bat que sea algo especial, respetable para la próxima temporada. Dos extranjeros ya están con el equipo de los Venados. Se quedó Elkin Alcalá aquí en el Teodoro Mariscal para trabajar, y el que estuvo viajando es Andrés Álvarez Romero, este muchacho que juega tercera, que juega las paradas cortas, ya estuvo la campaña pasada con los Venados de Mazatlán, ahí de la zona de Chula Vista, California, y está contemplado como extranjero. El resto de los extranjeros contemplados son Gay Howard, Roel Ramírez, así como Jacob Nix y Nick Lucky. Son los 7 extranjeros, bueno, que tienen contemplado ahí el equipo de los Venados de Mazatlán, más otro elemento que está por llegar, que está por anunciarse ya exclusivamente para el equipo de los Venados. Pero, como no, con mucho gusto se los daremos a conocer próximamente, pero ya los primeros días de octubre estará llegando el resto de jugadores extranjeros para hacer ese roster que tendrá el equipo de los Venados al inicio de campaña. Una campaña donde se espera grandes momentos para el equipo de los Venados, olvidarse de la campaña pasada, lo que pasó, vamos al presente, y claro, lógicamente una reestructuración en algunas posiciones, claro, también estos peloteros extranjeros, peloteros estelares mexicanos, que también estarán haciendo su trabajo para buscar hacer un equipo contendiente como los Venados, como ha sido costumbre para los aficionados de Mazatlán y lógicamente para la organización, un equipo que está acostumbrado a ir a la fiesta de los playoffs. En fin, Mazatlán viene por la revancha y creo que las cosas se pueden dar esta próxima temporada. En el béisbol de la Liga Mexicana del Pacífico, amigos, pues son grandes peloteros que han venido aquí a este béisbol, con Mazatlán, con Culiacán, con diferentes equipos de la Liga Mexicana del Pacífico. Vamos a recordar algunos y nuestro cassette está encendido pues para recordar algunos nombres que han llegado a este béisbol invernal mexicano, sobre todo en Mazatlán, un Willie Aikin, que vino también a pasear su fama después de grandes ligas y también coronarse pues con el equipo de Mazatlán allá por la 86-87, mandando fogonazos tremendos, y es el pelotero que batió de 6-6 en un playoff contra el equipo de los algodoneros de Guasave. 16 carreras, o sea, 16 bases alcanzadas con imparables, que es el récord para un equipo de Mazatlán en un juego de postemporada. Conectar de 6-6 y 16 hombres envasados que tuvo este pues poderoso bateador Willie May Aikin. Varios jugadores que llegaron aquí a Mazatlán, y lógicamente se recuerda a Adrián González Sabín, que vino, fue campeón con los Venados 2008-2009, estuvo en la Serie del Caribe en Mexicali conectando 3 cuadrangulares, el único que ha conectado 3 cuadrangulares en Serie del Caribe, lo fue allá en Mexicali. Su hermano Edgar González, que también jugó el béisbol de las Grandes Ligas, y pues lógicamente pues en verdad son peloteros que han llegado. Salomé Barojas, que llegó a Grandes Ligas, jugó con los Venados, es el hombre récord en salamentos con los Venados con 52 en 3 temporadas. Pues también paseó su nombre por Culiacán, un estelar del béisbol Salomé Barojas, que también Aurelio López, quien no se acuerda de Yeyo Aurelio López, que vino con los Venados de Mazatlán, jugador más valioso de la campaña. Y antes le recuerdo que antes, para salvar juegos, era requisito 3 entradas mínimo para lograr un salamento. En fin, recordar buenos momentos de los Venados de Mazatlán, de peloteros que han hecho historia en esta organización. Amigos, estamos en este programa de La Ruta de los Venados. Ya volvemos después de esta pausa.
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5: Bien, continuamos aquí en este programa de La Ruta de los Venados. Ayer le decíamos de Roberto Sauceda Montalvo, que conectó dos cuadrangulares en un inning para hacer un récord del equipo y también de la Liga Mexicana del Pacífico. Pero ahondando sobre este Roberto Sauceda Montalvo, cómo llegó a los Venados, el trabajo que hizo con el equipo de los Venados de Mazatlán junto con Ojeda y Jack Peer, que son los hombres que tienen 75 cuadrangulares en la historia de los Venados como máximos jonroneros. Ojeda tiene el récord de 32 jonrones en juegos de playoff para los Venados de Mazatlán. Pero recordemos a Saucedo en esta ocasión. Les diré a ustedes que cuando fue manager Tim Johnson, Saucedo en el 2001, la temporada Aurelio Rodríguez y Duarte, una de las grandes estrellas del béisbol de México. El primer jonrón en Mazatlán con Venados fue en el juego inaugural el domingo 14 de octubre del 2001, en la segunda entrada, con Miguel Ojeda en base, que había conectado de hit, y pues ahí produjo dos carreras Saucedo. Se lo dio al zurdo Natanael Reyes. En esa temporada tuvo su primer juego como receptor de los Venados contra Mexicali. Fue en Mexicali el domingo 21 de octubre del 2001. Jugó 7 entradas y le recibió a Aaron Acosta, a Wilber Ortega zurdo, Rigoberto Loya y Hugo Castellanos. Mexicali ganó ese juego 5-4 a los Venados de Mazatlán. El martes 23 de octubre jugó la octava entrada en la receptoría en lugar de Miguel Ojeda. Mazatlán 6, Navojoa 1. Juego efectuado en el Teodoro Mariscal, Mazatlán contra los Mayos de Navojoa. Al día siguiente, miércoles 24 de octubre del 2001, Mayo de Navojoa, donde receptor todo el juego y pues conectaría dos cuadrangulares en esta ocasión, precisamente fue en la octava entrada. El primero fue a David Sinovi, solitario, y después a Israel Lomelí, con dos en base en esa octava entrada también, que fue el quinto picheo, y pues ahí produjo cinco carreras en ese juego, en la jornada victoriosa de los Venados de 13-1 sobre los Mayos de Navojoa. Y repito, en esa ocasión se metió al récord de los Venados con dos cuadrangulares en la misma entrada, octava entrada contra Navojoa, y también al récord de dos cuadrangulares, una entrada de la Liga Mexicana del Pacífico. Recordando ese 2001, ustedes recordarán un zurdo norteamericano que vino a jugar a los Venados de Mazatlán, que fue Lyle Overbay, que llegó a jugar el béisbol de las grandes ligas. Y recordar, porque no fueron muchos juegos como receptor que tuvo Roberto Saucedo, donde pues en la temporada 2001 jugó 10 juegos como receptor, en la 2002 también estuvo con 12 juegos de receptor, y ya prácticamente estuvo como designado y en algunas ocasiones como primera base. Un récord que tiene el equipo de Mazatlán, que en ocasiones se lo decimos o se nos va la onda, le diremos que los Venados de Mazatlán en la temporada 2003 llegó a lograr 10 victorias en forma consecutiva, que fue del miércoles 22 de octubre del 2003 al domingo 2 de noviembre del 2003. Fue iniciando en Navojoa y terminó su racha en Culiacán. Es la situación de 10 victorias en forma consecutiva que ha tenido el equipo de Mazatlán a través de historia del 65-66 a la fecha. Claro, ha tenido buenas rachas, pero recordamos esa de hace tiempo del equipo de Mazatlán. Excelentes números de la organización de los Venados para recordar, para pues elementos de la nueva jornada de jóvenes que le van a los Venados, que son aficionados a los Venados, y también recordarles a los aficionados que han seguido la trayectoria de los Venados de Mazatlán. Como decía hace un momento, sobre Willie May Aikin, en un juego de 9 entradas, me faltó este porque les decía que pues Jim Wilson y Ever Gómez habían conectado 3 cuadrangulares en un juego con los Venados. Ever Gómez en juego de 3 innings. Y Willie Aikin lo logró en la temporada número 29, que precisamente fue el 14 de enero del 87 en Guasave contra los Algodoneros. Tuvo más hits, dobles conectados en un juego de 9 entradas. Y pues lógicamente fue Pete Cosman con 4, Mazatlán contra Mochis el 21 de noviembre del 92. Y de Willie Aikin de 6-6 en un juego de 9 episodios en ese playoff contra el equipo de Guasave. Más hits, dobles conectados, vino un cubano blanco. Hot hit dobles conectado en un episodio fue Kiris Álvarez, tercera base, y que bateaba por el lado de los zurdos. Conectó 2 en ese episodio con Venados de Mazatlán en la temporada número 30. Más bases obtenidas con hit en un juego de 9 entradas, como decía, 16. Willie Aikin de los Venados de Mazatlán, 14 de enero del 87, en la temporada 29 en playoff. Más juegos consecutivos recibiendo cuando menos una base por bola, 35 Darrell Evans Mazatlán en la temporada número 16. Pelotazos recibidos en 2 temporadas consecutivas lo logró aquel tremendo pelotero cubano Oresto Miñoso con Mazatlán en las temporadas número 10 y número 11. Más pelotazos recibidos en un juego de 9 entradas logró un infield veracruzano Francisco Yepis. 3 golpes le dieron contra los Cañeros de Mochis en la temporada número 19. Homrones, 3 homrones conectados, como decía, en 9 entradas en playoff de Willie Aikin contra Guasave el 14 de enero del 87. Y eso fue ahí en Guasave Willie Aikin. Así es que Willie Aikin junto con Jim Wilson y Ever Gómez son los peloteros que han conectado 3 homrones en un juego de los Venados de Mazatlán. Ya les decía, Wilson en Guamuchil y Ever Gómez lo hizo en los contra los Naranjeros de Hermosillo, allá en la capital sonorense. Datos, amigos, para recordarlos, y lógicamente, pues con mucho gusto ofrecerles a todos ustedes para recordar esos buenos momentos aquí en el programa de La Ruta de los Venados. Todos tenemos el tiempo para recordar grandes momentos porque llega la temporada y estar con los resultados, con el resumen de los juegos, no nomás de los Venados, de todos los equipos, y lógicamente, pues lo que está trabajando cada equipo y cómo está el standing día a día para todos ustedes aquí en el programa El Ruta de los Venados, y claro, en las transmisiones del béisbol de los Venados de Mazatlán. Vamos a seguir esta pausa y rezamos en un momentito.
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8: Para recordarles a todos ustedes, amigos aficionados, cuando vayan al parque de béisbol Teodoro Mariscal, van a ver allá en el fondo del jardín central, izquierdo central, derecho central, números retirados de peloteros que han hecho gran historia con el equipo de los venados de Mazatlán. Y pues son peloteros de la vieja guardia, peloteros actuales, en fin, que en verdad, dentro de todo, pues ellos pusieron su gran grano de arena para forjar una gran historia de este equipo de Mazatlán, que está en su temporada número 81 en el béisbol de invierno, recordando también de la vieja Liga de la Costa del Pacífico. Tenemos a Juan José Pacho Burgos, el número 1 retirado. El número 7, Epitacio La Mala Torres. El número 9, Did Siete Leguas Hall, que se casó con una mazatleca, señorita Nieto. Y pues Did Hall, que jugó grandes ligas con Baltimore, que falleció el año pasado, hace 2 años. El número 13, Felipe Clipper Montemayor. El número 26, José Zacatillo Guerrero. 2 números, el 11, que fue para Daniel Fernández y también para don Guillermo Garibay. 2 números que aparecen allá con ese número 11, Daniel Fernández y Guillermo Memo Garibay, campeonísimo. Número 35, Miguel Arturo Ojeda Siqueiros. Número 34, Eber Rubén Gómez Contreras. El número 4, Procopio Herrera. El número 17, Daniel La Coyota Ríos, el gran venado mayor, Daniel La Coyota Ríos, con el número 17. El número 27, Vicente El Huevo Romo. El número 24, Willie May Aiken. El número 28, ya por descanse, Miguel Alfonso del Toro Gastelo. El número 21, que está retirado en todos los estadios del béisbol invernal mexicano, de Héctor Espino González. El número 39, de Walter Joel Silva Escalante, primer mazatleco que se retira su número camisola de los Venados de Mazatlán. Allá está en el fondo del Jardín Central. El número 48, Francisco Campos Machado. Ese número que ha sido el último que se ha retirado en la organización de los Venados de Mazatlán. Donde, por cierto, en el siguiente segmento les voy a pasar los datos, el box score que tengo, que se hizo del juego de los Venados de Mazatlán y los Tomateros de Culiacán, donde Francisco Campos ponchó a 18 bateadores en una final. En una final en la temporada número 44. En fin, como no, con mucho gusto se los voy a proporcionar para recordar. Fue precisamente el juego número 4 de esa final entre los Tomateros y los Venados de Mazatlán. Pero antes recordarles también, dentro del logro de Pancho Campos, donde fue 4 veces campeón ponchador en este béisbol invernal mexicano. Pero algo de historia de esto. El picheo de los Venados de Mazatlán en la Liga Mexicana del Pacífico, pues les diremos a ustedes, el departamento de ponches desde la campaña 58-59, los Venados no tenían a un líder en ponches en la temporada, cosa que se logró en la temporada número 41, 98-99, con Daniel Garibay, el zurdito Garibay, que ponchó a 77 en 95 entradas y 2/3. 40 temporadas tuvieron que pasar para que los Venados tuvieran un líder en ponches en su historia. Repitió Daniel Garibay, el zurdo, con los Venados en la campaña 99-2000, en 100 entradas 1/3, ponchando a 86. Fueron 2 campeonatos que tuvo de ponches Daniel Garibay. Pancho Campos hizo historia con los Venados en la campaña 2001-2002, en 81 entradas 1/3, 89 ponches. Francisco Campos Machado, 2002-2003, 84 episodios, 76 ponches. Francisco Campos, 2003-2004, en 90 entradas 1/3, 68 ponches. Y 2005-2006, 93 entradas 1/3, 78 ponches de Francisco Campos. Por eso se le denominó a Francisco Campos Machado Pancho Ponches, que pues ahí está su número retirado, el número 48 de los Venados de Mazatlán, que ya fue la campaña pasada, y pues probablemente esta nueva temporada de la Liga Mexicana del Pacífico se tenga otro número retirado. Ya la directiva de los Venados de Mazatlán, conjuntamente con un grupo honorífico, están buscando qué número, qué pelotero que ha hecho historia con los Venados de Mazatlán para ser retirado su número. En fin, han puesto en alto el nombre de los Venados de Mazatlán, esos peloteros, y como decía, cuando usted vaya al Teodoro Mariscal, cheque usted en el fondo del jardín izquierdo central, jardín derecho central, los números retirados de los peloteros de los Venados de Mazatlán, para recordarlos con mucho aprecio lo que aportaron tanto peloteros en la vieja Liga de la Costa del Pacífico como de la actual, que llegaron los Venados en la campaña 65-66 para acá. En fin, creo que son bonitas historias, que el pelotero que en ocasiones va al parque y ve su número, como Walter Silva, como Pancho Campos, que ha llegado también, como Daniel Fernández, como Juan José Pacho, Miguel Ojeda, Ever Gómez, que sigue el equipo como coach de primera base. En fin, pues son historias bonitas para el pelotero, que quizá empezaron a jugar y nunca pensaron, a lo mejor, que quizá iban a ser retirado su número cuando jugara muchas campañas con un equipo, o quizá también algunos que han logrado ya estar en el Salón de la Fama del Béisbol Profesional de México. En fin, recordarles historias de todos ustedes, amigos, en estos programas de la Ruta de los Venados, previo a la campaña de la Liga Mexicana del Pacífico. Como les decía, ya nos enfocaremos más a los resultados de los juegos, el standing, en los movimientos que hacen los equipos, en fin, para actualizarlos, y esto, pues, darles a conocer de una historia de los Venados de Mazatlán. Amigos, ¿qué les parece? Vamos a esta pausa comercial en la Ruta de los Venados y volvemos en un momento.
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5: Muy bien, muy bien. Continuamos aquí en el programa de, en la ruta de los venados. Les decía en el segmento anterior de lo que logró Pancho Campos con los venados de Mazatlán, hombre que también logró 10 victorias en una campaña para el equipo de El Puerto. Pero en un juego inmemorable, sensacional, es el único en la historia del béisbol de la Liga Mexicana del Pacífico, en una final donde un lanzador logró 18 ponches. Precisamente el sábado 26 de enero del 2002, la campaña 2001-2002, en la temporada 44, Aurelio Rodríguez y Tuarte. Esa final, una final sinaloense, Tomateros y Venados, el gran clásico. Y en esa ocasión, amigos, ese juego de pelota, Pancho Campos logró esa historia lanzando para los Venados de Mazatlán. El equipo de Culiacán inició con Darrell Sherman, Luis Rodríguez, Benjamin Hill, Kid Pillow, Mario Valdés, Brian Banks, Adán Amezcua, Christian Leighton, así como Roberto El Chapito Vizcarra, y después entraría Eduardo Jiménez. La ofensiva del equipo de Culiacán. La ofensiva de los Venados de Mazatlán fue Daniel Fernández, que estaba en recuperación. Recuerden que él se había fracturado su muñeca derecha jugando allá en México y estuvo consignado. Y pues le cubría aquí Ramón El Bananas Valdés, el pared central, y El Bananas fue el segundo error del bat. Daniel Espino entró de emergente por Daniel Fernández. Como tercero fue Jacob Cruz, que cubrió el jardín derecho. Como cuarto, Derrick White en el jardín izquierdo. Como quinto, Bruce Kishnick en la primera base. Como sexto, Steve Cisco en la tercera base. Steve Cisco. Como séptimo, Miguel Ojeda en la receptoría. Como octavo, Jesús Arredondo en la segunda base. Y noveno, Ever Gómez. Esa fue la ofensiva de los Venados de Mazatlán. Por el equipo de Culiacán inició Natanael Reyes, el zurdito de Guaymas, que perdió el juego. Le siguió Jorge Campillo, José Manuel La Perica Hernández, Marco Antonio Díaz y Oliver Pérez. Ese fue el picheo del equipo de los Tomateros de Culiacán. Por los Venados, Francisco Campos Machado, lanzando 8 entradas, y con Sergio Campos, que había logrado en la campaña 81 1/3, 1.66 de efectividad fantástica, con 89 ponches, como decía, en la temporada. Y en ese juego del sábado 26 de enero del 2002, fue el cuarto juego de la final entre Culiacán y los Venados de Mazatlán. Campos lanzó 8 entradas y 2/3, 32 bateadores, le contaron 3 imparables, fueron sencillos, dio 4 bases y ponchó a 18. Y en esa ocasión le contabilizamos a Pancho Campos 151 picheos de Campos en ese juego de pelota, que en verdad fue pues fantástico. El equipo de Mazatlán logró esa victoria sobre el equipo de Culiacán al son de 6-0. Como decía, Culiacán solamente conectó 3 hits, pues cometió un error, dejaron 6 en los senderos, y los Venados con 6 carreras, 11 imparables sin error, y dejaron a 8 en los senderos. Los Venados anotaron 2 carreras en la primera entrada con hit del Bananas Valdés. Después en bol llegó a la segunda base, Jacob Cruz produjo carrera con doblete, y Sacrifice and Pride de Steve Cisco produjo la segunda carrera. Para el equipo de Mazatlán, en la cuarta entrada, Steve Cisco conectó cuadrangular para la tercera carrera de los Venados. En la sexta entrada, Brad Kinchley anota carrera con un doblete derecho de Jesús Arredondo. Y las dos restantes, que fue en la octava entrada, se envasó en error Steve Cisco de Benjamin Hill, el parador en corto. Ojeda conector de hit, base para Jesús Arredondo, hit al derecho de Ever Gómez, produciendo carrera. Y la otra, Ramón Elbarando Valdés, conectaría imparable, que en esa ocasión se fue de 5-3 para traer esa carrera número 6 en la octava entrada. Y el equipo de Culiacán en blanco en todo el juego. Culiacán, Benjamin Hill conectó el primer hit de los tomateros, el otro lo dio Kid Pilot, Benjamin Hill en la primera, en la cuarta entrada lo conectó Kid Pilot, y el otro imparable hasta la novena lo conectó un hit de Darrell Sherman. Ese juego de pelota, como decía Campos, ponchando a 18 bateadores, dos en la primera, a Darrell Sherman y a Luis Rodríguez, y también el tercero fue Kid Pilot en esa misma primera entrada, tres ponches. En la segunda, ponche para Mario Valdés y ponche para Brian Banks. En la tercera entrada, ponchó a Roberto El Chapito Vizcarra y a Darrell Sherman. En la cuarta entrada, ponche para Luis Rodríguez y ponche para Mario Valdés. En la quinta entrada, esconde ponches a Brian Banks, a Dana Mezcua y también a Chris Layton. En la sexta entrada, ponche para el Chapito Vizcarra, así como también para Luis Rodríguez. En la séptima entrada, ponchó ahí a Kid Pilot y también a Mario Valdés. En la octava entrada, ponchó a Chris Layton y también a Eduardo Jiménez, que había entrado a batear de emergente por Roberto El Chapito Vizcarra. Fue el último ponche que logró Pancho Campos para hacerlo 18. Ya en la novena entrada, él no terminó el juego. Infield hit de Darrell Sherman, bola ocupada para Luis Rodríguez cuando pusieron agua en segunda, de tercera a segunda a Darrell Sherman. Fly al central de Benjamin Hill, había dos outs y Pancho pues se puso algo nervioso, concedió bases a Kid Pilot en la cuenta máxima y también en cuenta máxima le dio base por bolas a Mario Valdés. Fue removido ahí ya Francisco Campos Machado por el manager Tim Johnson y jaló por Todd Revening, lanzador derecho, y con solamente un lanzamiento frente a Brian Banks lo obligó a elevar al bosque derecho para que el juego concluyera en ese fue al derecho donde Jacob Cruz capturó. Y ahí lograba este gran acontecimiento Francisco Campos Machado, 18 ponches, primer lanzador en la historia de una final que logra 18 ponches, y honor a quien honor merece. Y tan es así que el número 48 de los Venados de Mazatlán es retirado la campaña pasada, y ahí está su número en el fondo del jardín central. Ese juego fue sancionado por Víctor Sainz como umpire principal, Oscar Marín por la primera, por segunda Carlos Alberto Monter, por la tercera José María Martínez, en la raya del izquierdo Luis Alberto Ramírez y la del derecho Ricardo Marín. Esa ocasión tuvimos una gran cobertura, XCBG de Tijuana, XEKT de Tecate, XHUS de Hermosillo, XEOX de Obregón, Radio Fama, Radio Mexicana, Mochis, XRJ Mazatlán, XCL, La Rocola de Mexicali, que estuvieron en una serie final donde pues antes se congregaban varias estaciones para llevar una final de los equipos de la Liga Mexicana del Pacífico. ¿Qué les pareció este Voz Score, esta historia de Francisco Campos Machado, número 48, ya retirado de los Venados de Mazatlán? Estamos en la Ruta de los Venados, ya volvemos después de esta pausa.
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5: Muy bien, vayamos al último segmento de este programa de En la Ruta de los Venados esta noche. Bueno, pues amigos, recordar también grandes momentos de peloteros jóvenes que llegaron a los Venados de Mazatlán y pusieron su grano de arena, y también en récord en la historia de los Venados de Mazatlán. Me refiero ahí a la campaña 84-85 en el juego inaugural, el 6 de octubre del 84, aquí en el Teodoro Mariscal de Mazatlán. De Cadreita, Nuevo León, llegó un joven, Genaro Rodríguez. Vino de emergente con las bases llenas en la octava entrada, conectando cuadrangular. Y pues lo interesante ante este elemento, que en tres juegos después volvía a venir de emergente contra Guasave y vino a conectar con Bron, también con las bases llenas. Pero lo más curioso es que fue en la octava entrada de ese juego inaugural y también ese juego contra Guasave. Y pues para los Venados de Mazatlán fue algo especial, porque el de Cadereyta, Nuevo León, que fue, como les decía, Genaro Rodríguez, fue el novato del año de esa campaña 84-85, donde el manager fue Jorge Calvo en esa temporada 84-85. Recordar ese momento inolvidable. Ya nos tocaba estar nosotros en el dugout de primera, por la tercera Mazatlán en esa ocasión, en esos años, era su dugout de la primera base, y pues sonrisas para este muchacho, que en verdad puso su nombre ya como algo histórico, emergente con cuadrangular. Otro elemento que de los Venados de Mazatlán, que precisamente empató el récord de emergente, no con bases llenas, sino que bateando emergente, les diremos que fue Daniel Fornés González contra Guasave, sí, contra Guasave, bateando emergente por Arnoldo Castro. Arnoldo Castro fue el domingo 15 de octubre del año 2000, se lo dio a Cecilio Garibaldi, se lo dio contra Guasave, y Mazatlán contra Mexicali, eso fue allá en Guasave, y en Mazatlán contra Mexicali se lo dio Daniel Jornet González a Vicente Palacios, se lo dio a Vicente Palacios, que vino de emergente por Ever Gómez. Ese es que el zurdo Daniel Jornet González, que jugó para los Venados y fue el martes 17 de octubre de el 2000 para ganar ese juego a Francisco Campos, que colocaba con 3-0, y fue en la novena entrada. Así es que para los Venados de Mazatlán fue algo especial estos dos elementos. Ha sido algo especial estos dos elementos, Genaro Rodríguez y Daniel Fornet González, hombres que de emergente conectaron cuadrangular, producir carreras y decisión para el juego de béisbol. Así es que Tim Johnson dirigía en esa ocasión, 2000-2001, y pues lógicamente pues los aficionados gozaron, disfrutaron de ese juego de pelota. En fin, recordar estos elementos es algo interesante, darles el crédito del esfuerzo que hicieron para esta organización de los Venados de Mazatlán. Para mañana, amigos, tengo aquí algunos datos. Los managers que han estado con el equipo de Mazatlán desde la vieja Liga de la Costa del Pacífico hasta después de la 58-59 para acá. A ver si no se nos va un nombre, pero que han llegado también a dirigir a los Venados. Y también he hecho una hoja donde posición por posición, de receptor, primera, segunda, tercera, parador en corto, jardineros, izquierdo, central, derecho, así como lanzadores, son varios nombres. ¿Con cuáles le gustaría quedarse para hacer el equipo ideal de los venados de Mazatlán a través de su historia. En fin, hay muchos elementos de gran calidad, no nomás ser un equipo, se puede hacer varios equipos, porque indiscutiblemente gran calidad de peloteros han venido a forjar esta rica historia del equipo de El Puerto. Amigos, la próxima campaña de la Liga Mexicana del Pacífico, estamos ya brincando casi septiembre para que venga el mes del béisbol, octubre, ya la campaña de la Liga Mexicana del Pacífico, que les recuerdo como iniciamos el programa de este programa de La Ruta de los Venados, que el día inaugural es el primer juego del equipo de los Charros Jalisco recibiendo a los Jaguares de Nayarit el 13 de octubre. Después, al día siguiente, pues Mazatlán estará recibiendo a Culiacán, Guasave contra Mochis, Navojo Obregón, Hermosillo contra Mexicali, y al día siguiente también estarían ya enfrentándose en las diferentes plazas. Para aquí a Mazatlán, recordarles, y acuérdense bien que viernes, sábado y domingo, que sería un total de los días contra Guasave, fin de semana, primera serie normal de la campaña, los Aguaneros contra los Venados, 7:30 viernes y sábado y domingo a las 5 de la tarde. Recordarles que los juegos de pelota en el Teodoro Mariscal, que será de lunes a viernes en ocasión, de 7 de la noche, 6:30 estaremos en la Ruta de los Venados, y el sábado y domingo, que el juego es a las 5 de la tarde, de 4 a 5 en la Ruta de los Venados. Por hoy vámonos a descansar, amigos, agradeciendo el favor de atención. Mañana tenemos cosas interesantes para todos ustedes, y siguen trabajando aquí en Mazatlán los que se quedaron, que no fueron a Paz, y también los otros que están listos para jugar su juego de exhibición allá en La Paz, los Venados de Mazatlán. Su servidor José Ramón Flores, gracias. Cristian allá en la cabina de RJ, ya nos estaremos acomodando para tenerles a todos ustedes, ya estaremos también dándonos una vuelta, y lógicamente que el béisbol

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1: Otra más de las cumbias originales, sus compas de Fuerza Régida y Grupo Frontera. Vuélvale a marcar, compa Carlos.

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0: así suena Eslabón Armado, chiquitita.
1: Y así es mi compa Ulises Chávez, viejo.
0: Y esto es...

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0: Hola, ¿qué tal? Muy buenos días, gracias, gracias, muchas gracias por estar con nosotros la mañana de este viernes. Viernes que es ya 25 de septiembre de 2026, aquí en Viva la Noticia. Estamos despidiendo el mes de septiembre y bueno, no nos despedimos del huracán Polo, que hoy se recategorizó a huracán categoría 5 en la escala Saffir-Simpson, según el reporte del día de hoy del Servicio Meteorológico Nacional. Desde la madrugada de este viernes esta condición se presentó y bueno, en esta circunstancia hoy se localiza a 430 kilómetros al sur de Cabo Corrientes, Jalisco, y a 660 kilómetros al sur sureste de Cabo San Lucas, en Baja California Sur. Las condiciones de este fenómeno meteorológico están en 260 kilómetros por hora de vientos y rachas de hasta 315 kilómetros por hora. Esto pues lo identifica como huracán categoría 5. Tendrá vientos sostenidos y rachas de 50 y 60 kilómetros por hora. Así los oleajes en la zona de Baja California Sur, como Nayarit y Jalisco, estarán elevados. Y bueno, hay que estar muy atentos de su condición de evolución. Como le comentábamos ayer, es muy probable que este fenómeno meteorológico se encuentre en las próximas horas y días en la costa del Pacífico. Y bueno, en algún momento del fin de semana en Paraza empezará a dar un recurvamiento, en particular el sábado, hasta enfilarse a la zona de Baja California Sur, provocando lluvias muy, muy intensas, y muchas de esas lluvias estarán condicionadas a la categoría que se encuentra. Se estima que el domingo toque tierra en Baja California Sur. El pronóstico es de que sea en una categoría 1, pero bueno, esto es un pronóstico y habrá que ver cómo evoluciona el resto del día de hoy y el día de mañana. Así yo la saludo con mucho gusto y los saludo con mucho gusto y le deseo que tenga un excelente fin de semana. Saludo también con muchísimo gusto a mi estimado amigo y compañero Bernardo Hurtado. Bernardo, qué gusto saludarte, muy buenos días.
1: Muy buenos días, Enrique, muy buenos días estén teniendo todos ustedes justamente ya en este viernes 25 de septiembre, pues esperando que se encuentren de la mejor manera con las actividades para realizar a esta hora del día. Si es que se están levantando, si es que están caminando por la mañana, haciendo ejercicio, en camino a sus trabajos, en casos específicos, saliendo de los mismos, o con sus familias, donde ustedes se encuentren, quédense con nosotros también durante estas horas para que se estén enterando e informando de todo lo que ha estado aconteciendo a su alrededor, en lo largo y en lo ancho del estado, incluso un poco más allá. Como saben, es considerable desde la cuestión de seguridad, en cuestión climática, en cuestión de gobierno, en cuestión de pesca,

0: y más va a poder encontrar con nosotros en esta ocasión, recordándoles también nuestras transmisiones en Facebook Live, así como en YouTube, para que pueda vernos y escucharnos. También va a poder consultar la información en nuestro portal vivalanoticia.mx, así como en nuestras diversas redes sociales. Actualmente estamos desde los 24 hasta los 27 grados en Sinaloa, sin embargo, pues solamente podemos esperar que las temperaturas aumenten, por lo cual es necesario seguir las recomendaciones que día con día les compartimos con base a lo que recomiendan los expertos en la salud. La cuestión de la hidratación, los buenos litros de agua correspondiendo a casos particulares, ya en la situación del protector solar en sus diversas presentaciones que usted puede estar reaplicando en el transcurso del día, que ya sabe que cada 3 o 4 horas es lo recomendable. Y pues en estas situaciones climáticas, pues estar atentos a los reportes del Servicio Meteorológico Nacional y seguir también las recomendaciones que se tienen por parte de las coordinaciones municipales de Protección Civil. Para cualquier tipo de circunstancia, usted sepa cómo actuar. La línea de emergencia 911 y en caso de reportes también está el número de WhatsApp de Viva la Noticia, que ya sabe, siempre nos gusta estarles repitiendo que es aquí en Viva la Noticia, vemos por su bienestar.
1: Efectivamente, es muy importante que usted atienda estas recomendaciones que le hace mi compañero Bernardo Hurtado, que como bien lo está señalando, es para que usted tenga las mejores condiciones de salud. Decirle que en el Servicio Meteorológico Nacional se estima que Sinaloa tenga lluvias de 50 a 75 milímetros en el sur de Sinaloa. Esto será provocado sin duda por el huracán Polo, pero esto puede modificarse a medida que la trayectoria, valga la redundancia, se modifique. Desde esta situación, pues estaremos muy atentos informándole en nuestras redes sociales, en nuestros espacios informativos, para que usted tome las debidas precauciones en el sur de Sinaloa y muy probablemente ya desde el fin de semana en el centro y el centro norte de Sinaloa. Es un fenómeno muy fuerte y bueno, sus bandas nubosas nos estarán impactando. Lo que también es una realidad es que Sinaloa tendrá temperaturas, según el Servicio Meteorológico Nacional, de hasta 40 grados en sectores como el centro norte y el norte del estado de Sinaloa. Entonces hay que estar muy, muy atentos con la hidratación y con el cuidado de nuestra salud. Así saludamos con mucho gusto a esta gran cadena radiofónica GPM en todo el estado de Sinaloa, en las sierras del estado de Durango, la sierra del estado de Chihuahua, el norte del estado de Nayarit y el sur del estado de Sonora. Que tengan un bonito día, que la pasen muy bien, que celebren con alegría este viernes fin de semana. Saludamos a nuestras estaciones con mi compañero Bernardo Hurtado.
0: Claro que sí, recordarles que en Mazatlán transmitimos a través de la pionera de la radio, la Qué Buena 105.1 de FM, también para los municipios, además de Mazatlán, en Concordia, El Rosario, Escuinapa, así también en el norte de Nayarit. En la Cruz de Lota nos puede escuchar por Oscar 90.1, así también para el municipio de San Ignacio y el Valle de Culiacán. Por la mejor 104.1 nos puede escuchar en el municipio de Navolato, así como en Culiacán, también en Badiraguato, El Dorado, Mocorito, la Sierra de Durango y el histórico Tamazula en el estado de Durango. En Guasave, por la Qué Buena 88.9, nos puede escuchar en el centro norte del estado, en el municipio de Sinaloa, en Angostura, Salvador Alvarado, así como en Mocorito. En Los Mochis nos puede escuchar por la Qué Buena 90.1, al norte del estado, en Ahome, El Fuerte, Choix, Juan José Ríos, también en la Sierra de Chihuahua y el sur de Sonora. Saludamos a las personas que nos ven en los municipios, en el estado, el país, incluso un poco más allá, en los Estados Unidos. Esto en nuestras transmisiones en Facebook Live, así como en YouTube, particularmente en Estados Unidos, en Miami, Florida, en Chicago, Illinois, en el estado de California, en las ciudades de San José, Eureka, Delano, Los Ángeles, en el estado de Arizona, Phoenix, Tucson, Nogales, así como en el estado de Texas, Galveston, Houston, Brownsville, en Minnesota, Las Vegas, Nevada y en Ohio. Como siempre, es un gusto que se encuentren con nosotros para que se enteren de todo lo que ha estado aconteciendo. Y justamente ya en este viernes 25 de septiembre comentarles que la lista onomástica es la siguiente: San Cosmesan, Damián, San Calistrato, Mártir, el Beato Buenaventura, Esteve Flores, la Beata Crescencia, Vals Espí, San Esteban de Rosano, San Eusebio de Bolonia, el Beato Gaspar Stangasinger, así como San Gedeón Juez, el Beato León Leguamart, la Beata Lucía de Caltagirone.

0: el Beato Luis Tessa, la Beata María del Olvido Nojera Albelda, así como la Beata María Jordá Botella, San Nilo el Joven, San Senador de Albano, Santa Teresa Kuderk, así como San Sebastián, Namiwan y compañeros. Para las personas que compartan nombre o bien que rindan culto o tributo a estos santos o beatos, desearles las mejores de la suerte y mucha prosperidad. Y si es que están cumpliendo años en este 25 de septiembre, pásenla muy bien en compañía de sus seres queridos, que haya una buena comida, que haya detalles, pero sobre todo la alegría en esta vuelta al sol.
1: Que la pasen muy bien, celebren con alegría. Es un muy buen día para estar festejando su cumpleaños, su onomástico, según sea el caso. Pues que tenga una buena reunión o simplemente haga lo que usted desee hacer en este día de su onomástico, deseándole muchas felicidades. Cuídense mucho. Ayer nos llevamos un susto con este atentado a uno de los lugares muy céntricos y muy concurridos de Culiacán. Pensábamos que esa zona la teníamos recuperada y es un lugar que por muchos años ha asistido gente, empresarios estatales, locales, y penosamente fueron unas personas agredidas ahí, y penosamente pasan esas cosas, y más penosamente no hay un resultado. No es posible, no es posible que nos digan que están dando seguridad cuando es claro que no la están dando y están fracasando. Y nosotros estamos fracasando porque las autoridades no hacen las... De nada nos sirve que nos digan al rato, no, es que ya vamos a poner miles de policías, miles de guardias nacionales, miles de todo, y miles de no sirven para nada. Penosamente esa es la realidad que vive nuestra ciudad. Así pues, decirle que los productores, en los avances de la información, los productores lograron un encuentro con la titular de la SADER. La titular de la SADER, que estuvo el día de ayer y el día de antier en Sinaloa, tuvo reuniones con algunas agrupaciones y algunos productores de otras agrupaciones que desean platicar con ella, pues afortunadamente lo pudieron hacer. Y bueno, esperan que les den una audiencia con la presidenta Claudia Sheinbaum. Ojalá y esto se logre. La falta de apoyos al campo ha retrasado la entrega de recursos. Mantiene una situación muy crítica entre los productores de Sinaloa y de México. En Sinaloa exigen respuestas sobre pagos, apoyos pendientes, y además buscan encuentro con la Secretaría de Agricultura, de encuentro que algunos productores lograron ayer. Con la trayectoria actual de Polo, se estaría esperando una entrada por el rumbo de Baja California Sur el fin de semana, así lo dice el doctor Juan Espinosa Luna. Acuerdan autoridades municipales y la Comisión Federal de Electricidad acciones conjuntas para solucionar apagones por las lluvias. Apagones que hay que decir, de lengua me como un taco, y de saliva no se arregla un problema como el que tiene, que es muy serio, el norte de Sinaloa, en las comunidades, en las sindicaturas y en la propia cabecera municipal. Espero que esta reunión no sea nada más para pues generar falsas expectativas. Sí, que decirle de apagones, porque siguen deteriorando la economía de las personas ante una deteriorada infraestructura eléctrica que tiene ese sector en el estado de Sinaloa, en el municipio de El Fuerte. Vamos a los avances de la información de Mazatlán y el sur de Sinaloa con mi compañero Bernardo Hurtado. Si eres tan amable, ¿verdad?
0: Claro que sí, comentarles que la Cruz Roja en Mazatlán registra un aumento del 40% en atención a emergencias por hechos de inseguridad. También denuncia la regidora Maribel Cholet que ha recibido amenazas tras atender quejas contra la Junta Municipal de Agua Potable y Alcantarillado. Entre reclamos por fugas de aguas negras y calles rotas por reparaciones sin concluir, transcurrió la comparecencia del gerente general de la Jumapam, Jorge González Naranjo, ante regidores del Cabildo. También el regidor Felipe Parada Valdivia duda que haya existido el proyecto Homeport en Mazatlán, del que tanto se habla por parte de la secretaria de Turismo, ya que no hay documento que lo avale. Esto y más va a poder encontrar con nosotros en esta ocasión, recordándoles la información policiaca, la información de los deportes, Chismecito Time y Que Viva el Cine y más información.
1: Señores, hay personas o personajes que tienen pues la posibilidad de dar declaraciones, pero muchos de ellos están muy ignorantes y muy desinformados. Ese proyecto existió y estaba en alguna posibilidad para algunos puertos del Pacífico mexicanos. El que terminó teniéndolo, que fue Puerto Vallarta, y entre los que estaba era

0: Polobampo y está Mazatlán. Sin embargo, condiciones de definición del gobierno de la República, quien es el que básicamente lo estará desarrollando, como no sean vialidades de acceso en lo que es la zona del puerto, que haría el estado o el municipio según sea el caso, terminó siendo Puerto Vallarta. El proyecto sí perfilaba Mazatlán. Hace ya algún tiempo se desechó Mazatlán. Hace algunos meses se dio a conocer la inversión de infraestructura de portuaria del país y Sinaloa no aparece. Sinaloa en el primer saque de Proméxico no apareció y al rato apareció Topolobampo con lo que es hoy una discusión, que es la planta, y es el único proyecto que tiene Proméxico para Sinaloa. Lo mismo sucedió con las puertos. Mazatlán ni Topolobampo estuvieron. Entonces, desde esa perspectiva, existió, sí, que lo tuvieran, no. Vamos a tener, por supuesto, toda esta información y más esta mañana de información, esta mañana de noticia. Hoy es viernes de Y que viva el cine. Ya verá que Bernardo le traerá unas excelentes recomendaciones para que usted disfrute este fin de semana. Ya no estoy del todo seguro de si estará en cartelera solamente o en plataformas también, pero esta producción que hacen pues el conservadurismo del país y que lo hace algunos sectores como Claudio X González, El fin de la escuela, es un proyecto que el exsecretario de Salud de Sinaloa, Juan Alfonso Mejías, es una especie de mantenedor, narrador, que habla del tema de la educación y obviamente es un producto anti la educación que hoy encabeza la Cuarta Transformación. Lo más chistoso para mí y hasta paradójico, se me hace que el señor Juan Alfonso Mejía, el secretario de Educación de Sinaloa, esté echándole el caballo. Vi el tráiler, le echa el caballo encima al sistema de educación y habla de infraestructura. Y cuando él fue secretario de Educación, fue pésimo. Él le tocó la pandemia. ¿Y sabe qué hizo? Regaló unas sillas de esas que dona a la Fundación Coppel. Es lo único que hizo. Fue pésimo secretario de Educación Pública. Se dio un retraso sustancial. Pero ahora, como están tocados por el conservadurismo, nos vienen a dar clases y con un tema muy sugerente, que son entrevistas a niños, a maestros, a padres, pero que tienen una tendencia ideológica bastante sesgada. Ojalá pasen en plataformas y en cines, ya estamos platicando, y a ver si la próxima semana se anima a dar a una entrevista el señor Juan Alfonso, que también me sorprende, porque él es maestro de tiempo completo de la UAS y no sé cómo le hace. Pero bueno, ese es el problema de él. Así pues las cosas, así las situaciones. Le invitamos a que nos acompañe la información, que nos acompañe en esta jornada. Vamos a una pausa y regresamos.
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0: Continuamos con más aquí en Viva la Noticia, siendo las 6 de la mañana con 25 minutos y es momento de pasar con nuestra compañera Lupita Solís para que nos comparta el número de WhatsApp, así como el pensamiento de este día. Lupita, qué gusto saludarte. Muy buenos días.
1: Hola Bernardo, muy buenos días a ti y a todo el auditorio de Viva la Noticia. Un gusto saludarlos ya en esta mañana de viernes 25 de septiembre. Arrancando en esta mañana llena de información, invitándolos para que se comuniquen con nosotros a través del número de WhatsApp en cabina. Si usted tiene alguna denuncia, algún comentario, algún saludo, lo puede hacer llegar con nosotros. Recuerde que Viva la Noticia es el noticiero de la gente. Anote bien el número de WhatsApp en cabina, 6674-184282. Se lo repito, 6674-184282. Saludos para toda la gente que se está comunicando desde muy temprano, para Mari Soto, para doña Rosy Aragón, también por supuesto para Rafael, para Luis Jacobo y también para María. Así, saludos para ellos que están pendientes, mandando su mensajito desde muy temprano. También tenemos otra denuncia por acá que nos hacen llegar en la colonia Pemex, en la calle Macario Gagiola, entre Luis G. Monzón y Alfonso Gravioto. Es donde hay, como al parecer, hay un hoyo donde está saliendo pues una fuga de agua. Esta es agua de, es agua potable, esta agua no huele mal. Entonces, sin embargo, es una problemática que están sufriendo los vecinos de la colonia Pemex. Les recuerdo calle Macario Gagiola, entre Luis G. Monzón y Alfonso Gravioto. Así que pues ahí está la denuncia que nos hace llegar los ciudadanos. Ahora bien, nos vamos con este pensamiento para iniciar y arrancar con todo en esta mañana. La vida no te pide que seas perfecta o perfecto, solo que no dejes de avanzar. Que tengan todos una excelente mañana.
0: Muchas gracias, Lupita, por habernos compartido el número de WhatsApp. Siempre es un gusto a todas las personas que nos están escuchando saber que están presentes y sobre todo que se van a estar enterando de lo que ha estado aconteciendo. También, pues, muchas gracias por este reporte. Esperemos que por parte de los servicios de la JAPAC puedan estar realizando los servicios y arreglos correspondientes para que

0: se pueda solucionar en la brevedad, que estaremos muy atentos. Y en lo que corresponde a este pensamiento, muy importante tenerlo en consideración, porque muchas veces, considerando redes sociales, expectativas familiares y pues diversos factores, uno mismo también, pues puede estar presente esta intensa necesidad de ser perfectos. Sin embargo, nadie lo es. Hay factores que unos van a poder tener pros, contras, pero pues siempre hay que recordar que pues todos estamos en este proceso haciendo lo mejor que podemos, y justamente se puede ser la mejor versión de nosotros mismos. Más perfectos, pues no tiene mucho caso que lo intentemos, sobre todo ser mejores cada día en esta vida.
1: Efectivamente, hay que ser mejores, hay que salir cada mañana con ilusión, con alegría. De pronto ahorita yo es mi caso, está mal, es un pésimo ejemplo, pero tengo toda esta semana entre tos, gripa, y hoy la gripa está pero bravísima, pero pues hay que estar al pie de la cureña haciendo lo que nos toca por la vida, y no hay que ponerle pretexto por la vida. Una muy buena reflexión que nos da nuestra compañera Lupita Solís, y bueno, esto que nos comenta Bernardo también es mucho para pensarse. Buenos días, felicidades, que estén muy bien. Fíjese que ahorita le decía yo de lo que pasó ayer, y bueno, el señor Omar García Harpuch en su cuenta de X dice: por instrucciones de la presidenta @ClauSheim, continúa el reforzamiento de seguridad en Mazatlán, Sinaloa. Ayer, en acciones operativas coordinadas, elementos de la @defensa, @semar, @SSPC, @Guardia Nacional y autoridades estatales, se aseguraron 8 detenidos, 19 armas, más de 2000 cartuchos, 14 artefactos explosivos, 415 pastillas de fentanilo, vehículos y equipo táctico. Señora presidenta, dígale al mentado Harpuch que por acá también hace aire, ¿no? Que lo que está pasando en quema de casas, en la balacera de casas, Y personas que fueron afectadas cuando estaban en una convivencia en un restaurante que es muy concurrido, en una zona que de medio pensamos que pues estaba menos mal, pues hoy se durmieron sus chicos, los, como le dice la fuente policíaca, los Harpuch, y los armados y los desarmados y la marina y la etcétera. ¿Para qué queremos tanto mendigo oficial federal? Para que estén paseando y gastando gasolina. Esto es algo que tenemos que detener. Lo mismo sucede con el tema de las... Esto que le acabo de decir es muy bueno, como lo informa el señor Harpuch muy temprano, hace 5 minutos, en su cuenta de X, pero en San Juan también hace aire. Bien, vamos al clima, si te parece, mi estimado Bernardo.
0: Claro que sí. Recordarles, al inicio de la edición decíamos que somos desde los 24 hasta los 27 grados, y directamente, específicamente, al norte del estado, decirles que en Ahome se encuentran con 26 grados y una sensación térmica de 29. La humedad está al 92% y el viento a 6 kilómetros por hora. Se espera alcanzar en este día los 36 grados. En el fuerte tienen 25 grados y una sensación térmica de 27. La humedad está al 87%, el viento a 5 kilómetros por hora, y se espera alcanzar en este viernes los 36 grados. En Choix tienen 24 grados y una sensación térmica de 26. La humedad está al 82%, el viento a 3 kilómetros por hora, y se espera llegar en este día a los 36 grados. Guasave tiene 26 grados y una sensación térmica de 29. La humedad está al 87%, el viento a 3 kilómetros por hora, y se espera llegar en este día a los 37 grados. Juan José Ríos tiene 26 grados y una sensación térmica de 30. La humedad está al 86%, el viento a 3 kilómetros por hora, y se espera llegar este día a los 37 grados. El municipio de Sinaloa tiene 26 grados y una sensación térmica de 28. La humedad está al 84%, el viento a 2 kilómetros por hora, y se espera llegar en este viernes a los 37 grados. Angostura tiene 26 grados y una sensación térmica de 29. La humedad está al 86%, el viento a 3 kilómetros por hora, y se espera alcanzar en este viernes los 36 grados. Salvador Alvarado tiene también 26 grados y una sensación térmica de 29. La humedad está al 87%, el viento a 3 kilómetros por hora y se espera llegar este día a los 37 grados. Mocorito tiene 26 grados y una sensación térmica de 28. La humedad está al 87%, el viento a 5 kilómetros por hora y se espera alcanzar en este día los 37 grados. Badiraguato tiene 25 grados, una sensación térmica de 27, la humedad está al 82% y el viento a 5 kilómetros por hora. Se espera alcanzar este viernes los 36 grados. Culiacán tiene 27 grados y una sensación térmica de 30. La humedad está al 86% y el viento a 8 kilómetros por hora. Se espera alcanzar este día los 36 grados. El Dorado también tiene 27 grados y una sensación térmica de 32. La humedad está al 88%, el viento a 10 kilómetros por hora y se espera alcanzar este día los 34 grados. En Navolato tienen 27 grados y una sensación térmica de 31. La humedad está al 85%, el viento a 8 kilómetros por hora y se espera llegar este día a los 35 grados. En Cozalá tienen 25 grados y una sensación térmica de 27. La humedad está al 83%, el viento a 5 kilómetros por hora y se espera llegar este viernes a los 33 grados. Elota tiene 26 grados y una sensación térmica de 29. La humedad está al 87%, el viento a 6 kilómetros por hora y se espera llegar en este día a los 34 grados. San Ignacio tiene 25 grados y una sensación térmica de 27. La humedad está al 81%, el viento a 5 kilómetros por hora y se espera llegar este día a los 34 grados. Concordia tiene 26 grados y una sensación térmica de 30. La humedad está al 89%, el viento a 6 kilómetros por hora y se espera alcanzar este viernes los 33 grados. Mazatlán tiene 27 grados, una sensación térmica de 32, la humedad está al 95% y el viento a 8 kilómetros por hora. Se espera alcanzar este viernes los 33 grados. El Rosario tiene 27 grados y una sensación térmica de 31. La humedad está al 89%, el viento a 5 kilómetros por hora y se espera alcanzar este viernes los 33 grados. Y finalmente en el municipio de Escuinapa tienen 27 grados y una sensación térmica de 30. La humedad está al 89%, el viento a 5 kilómetros por hora y se espera llegar este día a los 33 grados. Así que ya lo sabe, estar muy atentos a los reportes que esté actualizando el Servicio Meteorológico Nacional, seguir también las recomendaciones de las coordinaciones municipales de Protección Civil, la línea de emergencia 911, así también en la cuestión del número de WhatsApp de Viva la Noticia, para cualquier tipo de reporte usted lo pueda realizar. La información también en nuestro portal vivalanoticia.mx. Por el momento, 6:36 a.m. Vamos a una pausa y volvemos con más.
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0: Comentarles que los productores lograron un encuentro informal con la titular de la SADER y esperan una audiencia con la presidenta Claudia Sheinbaum Pardo. Y la información la tiene nuestra compañera Claudia Araujo.
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16: Luego de permanecer desde la mañana en Palacio de Gobierno en busca de un encuentro con la secretaria de Agricultura y Desarrollo Rural, Columba López Gutiérrez, productores de Sinaloa lograron abordar de manera informal a la funcionaria al salir de una reunión y obtuvieron el compromiso de que sus planteamientos serán llevados ante la presidenta de México, Claudia Sheinbaum Pardo. Baltasar Valdés Armentía, presidente de Campesinos Unidos por Sinaloa, explicó que, aunque no tuvieron oportunidad de sostener una reunión formal y detallada con la titular de SADER, López Gutiérrez les confirmó que ya conoce las propuestas del sector y que las presentará ante la presidenta.
17: No dio espacio, pero sí nos aseguró que los planteamientos que ya conoce ella se los va a llevar a la presidenta y esperaríamos la respuesta de la presidenta, ¿no? La audiencia. Digamos, no tuvimos la atención para verlo platicado con más calma.
16: Valdés Armentía indicó que durante el breve encuentro también intercambiaron números telefónicos con el objetivo de mantener comunicación y dar seguimiento a la solicitud de audiencia con la mandataria federal. El dirigente agrícola señaló que ahora permanecerá atento a la respuesta de la Secretaría de Agricultura y continuará insistiendo para que se concrete el encuentro con Claudia Sheinbaum, en el cual buscan plantear directamente las necesidades y propuestas de los productores.
17: Procede esperar y yo voy a estar pendiente con ella para estar insistiendo en tener la respuesta de la presidenta, ¿no? A la presidenta yo le entregué mi teléfono y mi nombre, a efecto de que cuando tenga la opinión de la secretaria, bueno, pues si me quieren localizar, me van a localizar.
16: Los productores mantienen entre sus principales planteamientos la atención a los pagos y apoyos pendientes, así como modificaciones a

0: las políticas públicas para el campo y mecanismos que permitan mejorar las condiciones de comercialización y financiamiento para el sector agrícola. Para Viva la Noticia, informa Claudia Araujo.
1: Ahí tiene lo compartido en esta ocasión, pues estar expectantes a cómo es que avanzan pues estas promesas, pero también pues los procesos y si es que se logra una audiencia con la presidenta. En más información, comentarles que la falta de apoyos al campo y el retraso en la entrega de recursos mantienen en una situación crítica a miles de productores agrícolas del estado y el país. Así lo advirtió Baltasar Valdés Armentía y nuestro compañero Humberto González nos tiene la información.
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3: La falta de apoyos al campo y el retraso en la entrega de recursos mantienen en una situación crítica a miles de productores agrícolas de Sinaloa y del país, advirtió Baltasar Valdés Armentía, dirigente de Campesinos Unidos de Sinaloa, quien pudo dialogar brevemente con la presidenta Claudia Sheinbaum durante su visita a Culiacán. El líder agrícola señaló que la problemática del campo es cada vez más complicada, al grado que muchos productores podrían no iniciar el próximo ciclo agrícola si no existen cambios de fondo en la política pública para este sector.
4: Muchos compañeros, en las condiciones actuales, si no hay un cambio en la política agrícola, no van a poder empezar. El retraso de los apoyos trae como consecuencia que nuestros compañeros no puedan solventar ni siquiera los créditos que tuvimos en la producción a la cual se les está apoyando, porque no han llegado, para muchos no ha llegado el apoyo. Con todo lo que se dice, creo que deben de quedar por lo menos unos 5,000 productores que no han recibido los apoyos. Y esto nosotros lo hemos reclamado constantemente y son de las cosas que le planteamos muy rápido a la presidenta, porque pues tuvimos 2 minutos de conversación, era imposible poder expresar todas las necesidades del campo y de los productores.
3: Baltasar Valdés destacó que ya se encuentra solicitada una audiencia formal con la presidenta de México, en la que esperan presentar de manera amplia la problemática que enfrentan los productores de Sinaloa y otras regiones agrícolas del país. Humberto González, en Viva la Noticia.
1: Continuando con el tema, comentarles que los productores del estado exigen respuestas sobre pagos y apoyos pendientes y además buscan un encuentro con la Secretaría de Agricultura y Desarrollo Rural. La información la tiene nuestra compañera Claudia Araujo.
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0: Productores de Sinaloa se concentraron nuevamente en la explanada de Palacio de Gobierno para exigir respuestas a sus demandas relacionadas con los pagos y apoyos pendientes para el sector agrícola, además de buscar un encuentro con la Secretaría de Agricultura y Desarrollo Rural, Columba López Gutiérrez. Baltasar Valdés Armentía, presidente de Campesinos Unidos por Sinaloa, señaló que acudieron al recinto estatal luego de que la presidenta de México, Claudia Sheinbaum Pardo, le solicitara reunirse con la titular de Agricultura como condición previa para concretar una audiencia con la mandataria federal. El dirigente agrícola explicó que desde el día anterior solicitaron el encuentro con López Gutiérrez, pero no obtuvieron una respuesta favorable, por lo que buscarían también el acercamiento con autoridades estatales para destrabar la situación.
5: Bien, bueno, pues venimos a buscar a la secretaria de Agricultura. Ayer le solicitamos la entrevista que nos pidió la presidenta de la República que tuviéramos con ella previa a la audiencia. Parece ser que ayer negó la posibilidad de reunirnos. Espero ahorita poder entrevistarme con ella o buscar la manera de enlazarnos, ¿no?
0: Valdés Armentía indicó que entre las principales demandas de los productores se encuentran modificar el actual esquema de apoyos para el campo, además de establecer una banca de desarrollo nacional, precios de garantía y mecanismos para regular la importación de los granos básicos. También cuestionó que algunos apoyos extraordinarios anunciados para los productores no cuenten con suficiencia presupuestal, situación que, afirmó, ha generado retrasos en los pagos y problemas financieros para los agricultores que han tenido que recurrir a créditos. El presidente de Campesinos Unidos por Sinaloa recordó que existen adeudos de ciclos anteriores y señaló que los retrasos han provocado que algunos productores caigan en cartera vencida y continúen acumulando intereses moratorios.
5: Si hubiera presupuesto suficiente, pues ya hubieran terminado de pagar los apoyos estos extraordinarios, porque no son apoyos del presupuesto. Ese es el gran problema que ha habido en los últimos 8 años, ¿no? Se acuerdan apoyos, pero que no tienen sustento en el presupuesto de egresos y por lo tanto pues existe este problema de que no saben de dónde sacar el dinero para cumplir con los compromisos, y nos han quedado mal, ¿eh?
0: Los productores advirtieron que la situación genera incertidumbre de cara al próximo ciclo agrícola, que se encuentra cada vez más cerca, mientras permanecen pendientes los pagos y apoyos que reclaman. Para Viva la Noticia, informa Claudia Araujo.
1: Y tiene lo que ha estado aconteciendo en las últimas horas. Estaremos atentos a cómo es que sigue pasando y va a poder encontrar esta información con nosotros en Viva la Noticia. Pasando a otro tema, comentarles que con la trayectoria actual de Polo, se esperaría la entrada a Baja California Sur la próxima semana. Así lo informó el doctor en geofísica aplicada, Juan Espinosa Luna, y vamos a escuchar esta información. Contemplando la trayectoria actual, lo más probable es que a partir del lunes por la tarde, el huracán Polo entre a Ciudad Constitución en Baja California Sur, informó el doctor en geofísica aplicada, Juan Espinosa Luna, para Viva la Noticia. Considerando la trayectoria informada por el Centro Nacional de Huracanes de Miami, afirmó que es la que se continúa manteniendo al momento, siendo lo más probable que tras su entrada a Ciudad Constitución continúe y salga por la ciudad de Loreto, tomando nuevamente agua en la zona del Golfo de California hacia Ciudad Obregón aproximadamente.
6: Y saliendo aproximadamente por lo que es Ciudad Obregón. Para Sinaloa, ¿qué nos espera? Prácticamente lluvias a partir de prácticamente el sábado por la tarde. Tenemos la influencia hoy. Van a empezar un poco de lluvias, pero más que nada por el efecto del monzón sobre la zona sur de Sinaloa. Más que nada que es municipio de Mazatlán, Esquinapa, Rosario y Concordia también, pero precipitaciones de tormentas aisladas que le
1: damos. Explicó que el efecto para la zona centro-norte se iniciaría a sentir este viernes 25 de septiembre con nublados no muy intensos, incrementando durante los próximos días. Con ello, que se debe estar atento a partir del domingo 27, señalando que se esperan bandas grandes que dejen lluvias importantes acumuladas en el estado. Así, destacó que se está a la espera de la interacción con el punto caliente ubicado al sur de Puerto Vallarta, Jalisco.
6: Parece que viene en tortuga Polo. Ajá. Porque no se ha desplazado la velocidad, se ha tardado prácticamente 2 días, estuvo estacionado frente a las costas de Lázaro Cárdenas y Michoacán, y eso pues era un movimiento pues inesperado, realmente muy muy lento estuvo el desplazamiento, prácticamente como siempre estuvo estacionado 2 días ahí con mucha fuerza, que afortunadamente estuvo ahí. Si hubiera llegado a costas hubiera hecho destrucción en las costas muy fuerte. Entonces, ahorita todavía no llega a ese punto caliente que te había comentado la otra vez. Ya estamos a punto, es eso lo que se refiere precisamente al Centro Nacional de Huracanes, cuando vaya a girar, es esa parte del punto caliente.
1: Comentó, contemplando la velocidad de desplazamiento, que el sábado 26 se estaría dando el giro hacia la península de Baja California, siendo inminente en sus declaraciones, debiendo estar preparados también en el norte de Sinaloa y el sur de Sonora.
6: Todo va a depender precisamente ya a partir de mañana, de que llegue este bendito punto caliente. Vamos a ver qué tanto se desvía, qué tanto se fortalece y que esperamos que alcance nuevamente la categoría 5. Entonces, si alcanza nuevamente la categoría 5, ahí sí hay que hacer otro recálculo para ver qué tanto nos va a caer de agua. Hoy estamos haciendo cálculos pensando que, bueno, como está en categoría 4, aún no podemos sobreestimar, entonces nos vamos con el dato que tenemos.
1: Para Viva la Noticia, informa Bernardo Hurtado.
7: Este tema que acaba usted de escuchar con Juan Espinosa, un hombre que es muy conocedor, es actualizado por el Servicio de Huracanes de Miami, el sistema de visualización de huracanes más relevante de los Estados Unidos, y que bueno, tiene muchos elementos técnicos, como inclusive los famosos aviones cazahuracanes, que tienen como función sobrevolar sobre los huracanes a una altura superior y tener todas las mediciones para generar los pronósticos. El pronóstico que ayer le presentamos, que también le adelantó Bernardo con notas de nuestro querido amigo Juan Espinosa, se siguen estableciendo. y la condición es que ya da para el propio sábado el recurvamiento que hace mención Juan Espinosa, y que eventualmente el ingreso de este fenómeno meteorológico a tierras, en el caso de la península de Baja California, estaría contemplado alrededor de domingo o lunes. Inclusive ya para el lunes se estima que alrededor de las 11 p.m. saliera de la península de California al Golfo de California y seguirse hacia lo que es las costas mexicanas en la zona norte, Sinaloa, sur de Sonora. Y bueno, todo esto es una sigue siendo un pronóstico muy cerca de ser verdad, pero como bien lo acaba de decir Juan Espinosa Luna, esta circunstancia podría orientarse toda vez que suceda esta llegada al punto que refiere Juan Espinosa, que lo llama
1: punto caliente.
7: Entonces, ¿qué es lo que sucede en los huracanes, en los ciclones, en las tormentas tropicales? Estos puntos calientes son referencias del tema del mar, del tema del ambiente, y las combinaciones hacen esto, los recurvamientos, pero también las potencias. Ya por sí solo, de ser categoría 4, ahora es categoría 5, así pasó la madrugada y así está amaneciendo. Seguramente, muy probablemente, alrededor del mediodía baje a categoría 4 otra vez, pero también hay que decirlo, será temporal. Y en una de esas, en esto del camino, se encuentre condiciones para regresar a categoría 5. Que como bien dice Juan Espinosa, estas categorías son tremendas. Hay que pedirle que el pronóstico que se tenía o que se tiene, que llegue en categoría 1, siendo muy fuerte, también, pues es mucho menos que es una categoría 1, para que a nuestras amigas y amigos en Baja California Sur no les vaya tan mal. Son las 6:55 y vamos a más, Bernardo.
1: Claro que sí, comentarles que acuerdan autoridades municipales y la Comisión Federal de Electricidad acciones conjuntas para solucionar los apagones por lluvia. Esto al norte del estado, y la información la tiene nuestra compañera Briseida Villarreal.
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8: Acuerdan AHOME y CFE acciones conjuntas para solucionar apagones por lluvias. Para hacer frente a los constantes apagones causados por las lluvias y reducir los tiempos de respuesta a la ciudadanía, tanto en la zona rural como urbana, autoridades del municipio de AHOME se reunieron con funcionarios de la Comisión Federal de Electricidad, CFE. En representación del alcalde Antonio Menéndez de Llano Bermúdez, el secretario del ayuntamiento, Cuthberto Ríos Beltrán, encabezó el encuentro de trabajo con el superintendente de la zona comercial de la CFE, Miguel Francisco Leiva Mundo, así como con titulares de salud, seguridad, protección civil, obras públicas, común, servicios regionales de la CEPIC y la Mesa de Construcción de la Paz. Ríos Beltrán destacó que durante el encuentro ambas partes dialogaron sobre la situación y establecieron acuerdos enfocados en realizar trabajos preventivos y correctivos, como la poda de árboles, la supervisión de la infraestructura y la delimitación de zonas afectadas, priorizando a las instituciones educativas y fortaleciendo los canales de comunicación entre las dependencias.
9: Que no tengamos mucho tiempo en restablecer el servicio de energía eléctrica. Esos fueron los temas fundamentales que estuvimos viendo hoy. Tomamos buenos acuerdos, hicimos el compromiso del trabajo conjunto, de la comunicación, que es lo más importante, entre la Comisión Federal de Electricidad y las diferentes dependencias del gobierno.
8: El funcionario reconoció que la interrupción del fluido eléctrico en las zonas rurales es un problema grave e histórico durante la temporada de lluvias, por lo que demanda una solución inmediata.
10: Los problemas que se han presentado de apagones y de falta de energía eléctrica en algunas comunidades sí han sido serias, y en ese sentido entendemos los problemas que pueda tener la Comisión Federal de Electricidad.

0: siendo las 6:58 a.m. Es momento de ir a una pausa y volvemos con más información.
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1: Bien, viva la noticia, siendo las 7 de la mañana con 2 minutos y es momento de pasar a la información policíaca. Primeramente con nuestro compañero José Ángel Beltrán. José Ángel, muy buenos días.
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2: Buenos días, Renato Enrique, auditorio. Vamos con información. La noche de ayer jueves se registró un ataque a balazo en el interior del restaurante Thai Pak.

0: el desarrollo urbano Tres Ríos, que dejó como saldo un hombre muerto y 7 personas más heridas, entre ellas una mujer. Cabe mencionar que el fallecido, pues hasta el momento no ha sido identificado de manera oficial por las autoridades, mientras que los heridos resultaron ser Víctor Valverde, un cantante de corridos, que cuenta con 21 años de edad, Ángel Fernando de 21, Rubén Alberto de 25, María Isabel de 72 años, Luis Eliseo de 21, Edgar Yair de 23, e Israel, de quien no proporcionaron la edad. Las 7 personas heridas fueron auxiliadas y trasladadas a un hospital donde quedaron internadas para su atención médica, mientras que el lugar se llenó, tras el ataque, se llenó de decenas de elementos de las distintas corporaciones, quienes aseguraron la zona y a pesar del operativo implementado no lograron ubicar a los responsables. De acuerdo a la información, llegó un grupo armado al lugar y abrió fuego contra los presentes y luego se dio a la fuga, sin que hasta el momento tampoco se haya dado a conocer contra quién iba dirigido el ataque. En el lugar quedaron pues casquillos de balas de estas armas de gran calibre, mientras que el hecho provocó pánico y terror entre las personas que se encontraban degustando los platillos al momento del atentado. De los responsables tampoco nos queda conocer el número exacto de individuos que participaron durante este ataque, ni de los vehículos en los cuales se dieron a la fuga. También durante estas diligencias se dio a conocer el asesinato de un hombre afuera de un expendio de cerveza en la colonia Lomas de Tamazula, en el sector norte de Culiacán. La persona, quien se encuentra sin identificar, fue atacada unos minutos antes de las 20 horas de la noche de ayer jueves en el expendio ubicado sobre la avenida Tamazula, casi esquina con la calle Río Piazla, del sector antes mencionado. Esta persona, quien aún se encuentra sin identificar, quedó tendida sobre la banqueta y a simple vista se le apreciaban varios impactos de bala en el cuerpo. Tan solo un minuto después de este ataque también se registró el hallazgo de una persona asesinada junto al relleno sanitario municipal en el sector norte de Culiacán. Esta persona, quien no fue identificada también, fue localizada tendida boca arriba, con las manos amarradas hacia la espalda y la cabeza cubierta con un pantalón de mezclilla color azul marino. Este hombre solamente se dijo que era de complexión media, tez morena clara, y que vestía un short café y una playera color gris. Estas últimas dos personas fueron trasladadas al servicio médico forense, donde quedaron bajo resguardo hasta que sean reclamadas por sus familiares en las próximas horas. Aquí la información generada, Bernardo. Muy buenos días.
1: Muchas gracias, José Ángel, por esta información. Ahora es momento de pasar con nuestro compañero Luis Atarain, quien nos tiene la información policíaca de Mazatlán y el sur del estado. Luis, muy buenos días.
2: Este es el reporte policíaco desde Mazatlán con Luis Atarain.
3: Hola, ¿qué tal? Muy buenos días, Bernardo. Saludo a todo el auditorio de Viva la Noticia. Pues resulta y resalta que una persona resultó herida tras ser atacada de bala. El hecho ocurrió en la calle Campeche de la colonia Sánchez Ellis. Según el reporte de las autoridades, sujetos armados llegaron hasta un domicilio y dispararon contra un portón y una persona que estaba al interior resultó lesionada. Tras el ataque, pues los responsables se dieron a la fuga. Luego le solicitaron a los socorristas, quienes al arribar pues atendieron al lesionado y lo llevaron al hospital. Se dijo que el herido se llama Javier y tiene 25 años de edad. Nomás recordarte como un dato importante es que anteriormente en esa misma calle, casi en ese mismo punto, fue atacada a balazo otra persona hace algunos meses atrás. En otra información te voy a conocer que dos personas perdieron la vida en una riña ocurrida en el interior del penal de Mazatlán. El hecho fue confirmado por la Secretaría de Seguridad Pública Estatal, quien informó que se registró una riña en el centro penitenciario El Castillo de Mazatlán, en donde dos personas se encontraban privadas de la libertad, sostuvieron una discusión y se lesionaron. Ambos perdieron la vida. Las autoridades resaltaron que esto ocurrió en el área de taller. Tras el pleito y fallecer las personas, para la dirección del centro penitenciario le dieron aviso de inmediato a las autoridades competentes. Bernardo, en la información que tenemos aquí en el sur de Sinaloa, saludo, muy buenas tardes. Muy buenos días.
1: Muchas gracias, Luis, por habernos compartido esta información. Ahora es momento de pasar con nuestro compañero Humberto González, quien nos tiene la información policíaca de Los Mochis. Humberto, muy buenos días.
2: Desde Los Mochis, la información policíaca corre a cargo de Humberto González.
4: Muy buenos días, Bernardo. Vamos rápidamente con la información. Una mujer de 90 años perdió la vida y dos personas más resultaron lesionadas luego de un aparatoso choque frontal registrado la mañana de ayer sobre la carretera Los Mochis-El Fuerte a la altura del kilómetro 69 entre las comunidades de la bajada del Monte Ibibajaki. El accidente involucró a dos vehículos, un Chevrolet de color blanco y el otro un Nissan rojo, los cuales se impactaron de frente. En la unidad roja viajaban tres personas. Luego del fuerte encontronazo, María Dolores Gasterún, de 90 años de edad, perdió la vida ahí en el lugar, mientras que Guadalupe, de 62, y Jesús Fernando, de 34, resultaron lesionados y fueron auxiliados por cuerpos de emergencia. Los heridos fueron trasladados a un hospital del municipio del Fuerte para recibir atención médica especializada, y elementos de auxilio, corporaciones de seguridad y personal de la fiscalía realizaron las diligencias correspondientes sobre este lamentable suceso. Y en otra información, también un menor de 8 años de edad tuvo que ser trasladado de emergencia a un hospital de Los Mochis luego de sufrir múltiples picaduras durante un ataque de abejas registrado en la comunidad del Refugio, en Higuera de Zaragoza. El hecho también dejó personas lesionadas y afectaciones a diversos animales domésticos, según reportaron los vecinos. De acuerdo con la información, el niño fue identificado como José Carlos P., quien recibió atención médica luego de presentar diversas picaduras provocadas por un enjambre ubicado cerca de la zona donde vivía. Habitantes de la comunidad señalaron que el problema no es nuevo. Desde hace tiempo habían advertido sobre la presencia del panal y el riesgo que representaba para la comunidad. También se reportó la muerte de alrededor de 20 gallos y ataques a perros, caballos y otros animales. Luego del incidente, personal de Protección Civil acudió al ejido del refugio y realizó un operativo para retirar el panal, el cual se encontraba a aproximadamente a 7 metros de altura en un árbol cercano a viviendas. Las abejas fueron trasladadas a otro lugar. Y también comentar que luego de permanecer más de 2 décadas evadiendo la acción de la justicia, un hombre de 66 años fue detenido por agentes de la unidad especializada en aprehensión en la UNESTA, en la zona norte, acusado de su responsabilidad, probable responsabilidad, en un homicidio ocurrido en el año 2003 en la colonia Tabachines de Los Mochis. La información de la fiscalía indica que se trata de Salvador N., contra quien existía una orden de aprehensión por el delito de homicidio agravado. Las investigaciones señalan que los hechos ocurrieron el 27 de junio de 2003, cuando la víctima caminaba por una calle de la colonia Tabachines y al pasar frente al domicilio de la hora detenido, presuntamente fue interceptado luego de un reclamo por asuntos que tenían pendientes. Salvador N. habría sacado un arma de fuego y disparó en varias ocasiones contra la víctima, quien perdió la vida. De acuerdo con el boletín informativo de la fiscalía, el presunto responsable permaneció prófugo durante 23 años antes de ser localizado y detenido, y ahora está pues a disposición del juzgado segundo de primera instancia del ramo penal en el municipio de Ahome. Esa es la información que tenemos en materia policial el día de hoy.
1: Muchas gracias, Humberto, por esta información. Recordarles, pueden encontrarla tanto en nuestro portal como en nuestras redes sociales de Viva la Noticia. Tenemos más información y continuando con el tema de la Comisión Federal de Electricidad, decirles que los apagones en el fuerte son por el deterioro de la infraestructura eléctrica. Así lo señaló José Noradino Rodríguez Ayala, presidente del Comité de Usuarios de Servicios Públicos en ese municipio. La información la tiene nuestro compañero Humberto González.
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5: Los constantes apagones que se registran en comunidades y en la cabecera municipal del Fuerte evidencian el deterioro de la infraestructura eléctrica y la falta de mantenimiento preventivo, señaló José Noradino Rodríguez Ayala, presidente del Comité de Usuarios de Servicios Públicos en ese municipio. El dirigente de los usuarios reconoció que en la cabecera municipal los cortes no han sido tan prolongados como los registrados recientemente en comunidades como Constancia, donde habitantes llegaron a permanecer varios días sin energía eléctrica, pero advirtió que el problema se repite cada vez que se presentan lluvias fuertes o vientos.
6: Sí, la verdad es que cada vez que hay algún evento meteorológico, lluvia fuerte o algo, hay cortes, ¿no? No ha habido inversión como se debe. De hecho, yo acabo de ir aquí a las oficinas de la comisión porque tenemos un poste que está a punto de caerse. Aquí justo frente a la casa y hasta hoy no ha habido respuesta. También tenemos aquí hace 3 años, hubo un apagón aquí en la calle. Se fundió un transformador subterráneo. y lo único que hicieron fue ponerle de por mientras un diablito. El diablito ya tiene 3 años y todavía sigue ahí, no ha habido una reposición de transformador o lo que tengan que hacer. Se ha visto rebasada para atenderlo, ¿no? Sobre todo porque la infraestructura se va haciendo vieja, ¿no? Cada año van a ser mayores los daños, cada año pues la infraestructura va envejeciendo, los daños se van acumulando y llega un momento en que con un poste que caiga se lleva 3 o 4 más, ¿no? Y también la respuesta no es tan rápida, y cuando llega a ser rápida no es con los equipos apropiados, ¿no? Tarda demasiado la respuesta.
5: El presidente del Comité de Usuarios consideró que la situación puede agravarse si no se realizan trabajos de prevención, debido a que la infraestructura continúa envejeciendo y los daños se siguen acumulando. Rodríguez Ayala también cuestionó la falta de información clara por parte de las autoridades y consideró que atender oportunamente las inconformidades ayudará a evitar que los problemas técnicos terminen convirtiéndose en conflictos sociales. Humberto González, en Viva la Noticia.
1: Tiene lo compartido, sobre todo pues a la expectativa de que se puedan llevar a cabo mejoras en la infraestructura, contemplando el pesar que se puede llegar a pasar por parte de la comunidad y las familias en una sola noche, cuando la temperatura no está tan alta, y durante el día puede ser todavía mucho peor. Por el momento, 7:14, vamos a una pausa y volvemos con más.
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5: la noticia, siendo las 7:18 a.m. y tenemos más información para todos ustedes. Comentarles que la escuela primaria del Ejido 20 de Noviembre Nuevo en Naome ya cumplió un mes sin luz. Los padres de familia exigen la solución a la Secretaría de Educación Pública y Cultura. La información la tiene nuestra compañera Briseida Villarreal.
4: Desde Los Mochis, Briseida Villarreal reporta información en Viva la Noticia.
6: Primaria del Ejido 20 de Noviembre Nuevo cumple un mes sin luz. Exigen solución a la CEPIC. A casi un mes del inicio del ciclo escolar 2026-2027, la Escuela Primaria General Ángel Flores, ubicada en el Ejido 20 de Noviembre Nuevo, en el municipio de Ahome, continúa sin servicio de energía eléctrica y los alumnos toman clases en línea. Ante este escenario, Mirna Bernal Palafox, madre de familia del plantel, exigió a la Secretaría de Educación Pública y Cultura, CEPIC, una solución urgente. Bernal Palafox señaló que desde el lunes 31 de agosto, fecha de inicio del ciclo escolar, la institución suspendió las actividades presenciales debido a las fallas eléctricas y a las altas temperaturas que se registran en la región.
7: Se presentaron ese día, el día que iniciamos las clases, y ya ese día nos los dieron a las 11 de la mañana porque los niños ya no aguantaban el calor y ya no hemos vuelto a la escuela.
6: Para solucionar la situación, una comisión de madres de familia acudió a las oficinas de la CEPIC en Ahome. Bernal Palafox comentó que la semana pasada, personal de la dependencia les informó que el problema se originó por la caída de un rayo en la subestación eléctrica y que, debido al alto costo de la reparación, el regreso a las aulas podría postergarse hasta diciembre.
7: No, sí nos comentaron que porque no teníamos para cuándo, que porque no les resolvían nada y que probablemente los niños hasta en diciembre iban a ir a clases otra vez, imagínate. Eso solucionaron supuestamente que porque era mucho lo que ocupábamos de dinero para lo del problema de la energía. Pensaban en la escuela que era el cableado, cambiaron todo el cableado y no, resulta que el problema es de ahí, de la subestación. Supuestamente cayó un rayo y fue el que dañó ahí el sistema.
6: La madre de familia señaló que actualmente los estudiantes trabajan a distancia mediante el envío de tareas por WhatsApp, sin clases en vivo ni sesiones por videollamada.
7: No, nomás nos mandan trabajos para que nosotros imprimamos los niños trabajos y las enviamos a las maestras los trabajos nada más por el grupo.
6: Bernal Palafox advirtió que este esquema perjudica el desarrollo académico de los alumnos y frena su aprendizaje al carecer del acompañamiento directo de los docentes. Por ello, las madres de familia acudieron nuevamente a la CEPIC este jueves 24 de septiembre para solicitar la pronta reparación de la infraestructura eléctrica y el retorno seguro a las aulas. Informó para Viva la Noticia, Briseida Villarreal.
5: Ahí tiene la situación en el norte del estado. Sin duda se había comentado por parte de la CEPIC que ya se estaban iniciando con los trabajos del restablecimiento de la energía eléctrica en varias escuelas. Sin embargo, pues los trabajos deben de continuar por parte de ICIFE, contemplando que pues esta situación de escuelas sin luz habla de que están pasando problemas los alumnos y docentes. En más información, comentarles que la Secretaría de Salud del Estado mantiene una revisión integral de los servicios hospitalarios

0: ante los casos de Klebsiella en Durango. Así lo informó el titular de la dependencia, Cuitláhuac González Galindo. La información la tiene nuestra compañera Claudia Araujo.
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2: La Secretaría de Salud de Sinaloa mantiene vigilancia ante los casos de 5 niños fallecidos en Durango, donde se confirmó la presencia de Klebsiella neumonía en 4 de ellos, aunque hasta el momento no se han registrado brotes de bacterias hospitalarias en la entidad. El secretario de Salud en Sinaloa, Cuitláhuac González Galindo, señaló que debido a la cercanía con Durango, las autoridades estatales permanecen atentas a la evolución de la situación y mantienen una revisión integral de los servicios hospitalarios para reducir riesgos. Explicó que uno de los principales puntos de vigilancia es identificar las bacterias involucradas y determinar si existen similitudes con microorganismos presentes en Sinaloa, debido a que algunas pueden presentar alta resistencia a los antibióticos.
3: Nosotros, por el momento, ninguna unidad de cuidados intensivos neonatales, afortunadamente, se está cumpliendo con todos los requerimientos y no estamos ajenos y no estamos fuera de riesgo. Sin embargo, bueno, estamos haciendo lo que nos corresponde como organismos y esperemos no nos pase, ¿no?
2: González Galindo recordó que en Sinaloa se han registrado incidentes similares años atrás, lo que llevó a realizar reestructuraciones y fortalecer medidas de prevención en las unidades médicas. El funcionario destacó que actualmente no se han presentado casos de infecciones relacionadas con brotes de bacterias hospitalarias y que se mantienen medidas preventivas, entre ellas el mantenimiento rutinario de los ventiladores utilizados en las unidades de cuidados intensivos.
3: Sobre todo, aquí lo que se cuida es la evaluación de la bacteria que estén usando ellos, que estén teniendo para que tengan problemas y ver si hay similitudes con las que tenemos acá, ¿no? Porque sobre todo son bacterias muy resistentes, ¿no?
2: Para Viva la Noticia, informa Claudia Araujo.
0: En más información, comentarles que la Cruz Roja en Mazatlán registra un aumento del 40% en la atención de emergencias, esto por hechos de inseguridad, además de que baja el número de voluntarios. La información la tiene nuestro compañero Álvaro Sandoval.
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4: Derivado del repunte de la violencia que se registra en el puerto, la Cruz Roja Mazatlán enfrenta un incremento de aproximadamente 40% en la demanda de servicios de emergencia, situación que se suma a una disminución en el número de voluntarios que acuden a las guardias, principalmente durante los turnos nocturnos. La directora administrativa de la institución, María del Rocío Sánchez, informó que el aumento en las atenciones comenzó a hacerse visible desde el pasado mes de julio y se ha mantenido hasta la fecha, lo que ha representado un reto para la operatividad de la delegación de Cruz Roja. De manera habitual, la institución atiende alrededor de 600 servicios de emergencia al mes, aunque con el aumento, actualmente la cifra se acerca a las 850 atenciones mensuales, lo que complica la capacidad de respuesta de la institución.
5: Estamos hablando de alrededor de un 40% de emergencias que estamos atendiendo extra. Que se ha elevado así tan drásticamente de 2-3 meses para acá. Mira, tenemos una plantilla de 28 paramédicos, son pocos realmente porque de ahí, si te fijas, pues hay que tener las unidades con chofer. Normalmente tenemos 3 unidades por turno activas. A veces no nos alcanzan. De repente tenemos dentro del personal administrativo paramédicos que hicieron el Zoom, pero que su función es administrativa. Pues hay ocasiones que los tenemos que activar porque tenemos las unidades, ambulancias sí tenemos, pero no tenemos suficientes choferes o paramédicos.
4: La directora administrativa destacó que uno de los principales efectos de la situación de inseguridad se observa entre los voluntarios que anteriormente acudían con regularidad a las guardias nocturnas. Detalló que de alrededor de 70 voluntarios que participaban, actualmente acuden cuando mucho 20 elementos, y esto se debe al temor de los voluntarios por la inseguridad. Rocío Sánchez hizo un llamado a las personas que cuentan con capacitación como técnicos en urgencias médicas para que consideren integrarse como voluntarios y ayudar a la institución.
5: Entonces, el voluntariado también nos ha bajado, sabemos que es por lo mismo, sabemos que a los muchachos de repente les da miedo ir a las guardias, porque sobre todo los voluntarios van a guardias nocturnas. Entonces, sí nos ha bajado mucho el voluntariado, sí hacemos una invitación a la ciudadanía, a todo aquel que tenga obviamente el TUM o el TAM, que sea técnico de emergencias médicas o prehospitalarias, pues que se acerquen, que se sumen con nosotros a ayudar. La cantidad de horas que sea al mes para nosotros, créeme que es de mucha ayuda. Activos, te puedo decir que tengo algunos 20 nada más. Cuando tenemos una plantilla de 60, 70 también, pero pues activos realmente que van y nos cubren guardias, 20 cuando mucho.
4: A pesar de las dificultades, la directora administrativa aseguró que Cruz Roja Mazatlán mantiene sus servicios de emergencia y continúa realizando actividades para recaudar los recursos necesarios que garanticen su operación. Indicó que Cruz Roja Mazatlán requiere de alrededor de 1,700,000 pesos mensuales para mantener en funcionamiento sus servicios. Para Viva la Noticia, Álvaro Sandoval.
0: Más información, comentarles que por parte del comandante del Cuerpo de Bomberos de Culiacán, Efraín Araujo Sazueta, abordó el tema de las incidencias que se han tenido recientemente en el mes y también cómo es que se preocupan algunas de estas más. Así que vamos a escuchar esta información. Actualmente preocupa al heroico Cuerpo Voluntario de Bomberos de Culiacán los casos de incendios en casa-habitación, habiéndose presentado 13 en lo que va del mes, informó el comandante Efraín Araujo Sazueta. Comentó que de los rubros que más se atienden en la actualidad, los incendios en estas estructuras preocupan más debido al riesgo que puede involucrar para las personas y casos particulares.
6: En lo que nosotros vemos, nos preocupa mucho los incendios en casas de habitación, porque ya se han dado casos de gente adentro, ¿no? Entonces, ahí es donde le tenemos miedo a personas heridas y, Dios no lo quiera, personas que pierdan la vida, ¿no? Esos son los que más nos preocupan ahorita.
0: Considerando además las fugas de gas LP, habiéndose tenido 33 hasta el momento en el mes, respondió que no se ha tenido mejora, ni para bien ni para mal, mencionando que se buscó anteriormente su apoyo y si bien se mostró disposición, señaló que no se pudo concretar.
6: Pues se nos está haciendo crisis a nosotros este tipo de atenciones. A ellos pues están cómodos porque es un trabajo que por ley deben de hacer ellos, no lo están haciendo y se lo estamos haciendo nosotros. Entonces de alguna manera tenemos que llegar a ellos para que nos ayuden a seguir dando servicio o por definitiva que ellos hagan lo que tengan que hacer para dar ese servicio. Pero ¿qué es lo que pasa con esto? Cuando sucede esta situación del ciudadano, ¿en quién crees que piensas? ¿En el gasero o en el bombero?
0: Atendiendo independientemente de las acciones que realicen las gaseras, declaró que es parte de la responsabilidad como cuerpo de bomberos atender a los ciudadanos que sientan que están en peligro. Señaló que se deben establecer medidas, protocolos y procedimientos dentro de las instalaciones para que los cilindros que ponen en riesgo la vida de los usuarios no salgan al mercado. También comentó que prácticamente se tienen 5 rubros fuertes de atenciones, siendo incendios en maleza, en casa-habitación, fugas de gas LP, accidentes automovilísticos e incendios de vehículos. De este último, respondió que de los casos que se han tenido en el año, llevando 10 hasta este jueves 24 de septiembre en el mes, no se han tenido en autos eléctricos, no queriendo que ocurra, usándose el auto en general como un arma de ataque en sus declaraciones.
6: Hago la aclaración, a nivel internacional no existe todavía algo certificado, ¿sí?, para extinción de incendios de carros eléctricos. Se tienen algunas técnicas, algunas ideas para bajar temperatura y bajar el punto de ignición, pero hay que tener bien claro que la batería de litio nos van a dar problemas en un momento dado, ¿no?
0: Con ello, explicó la estrategia que se tiene preparada para tales casos, arropando el vehículo con agua en 2 ángulos, ocupando por lo menos 10,000 litros de agua en sus declaraciones, siendo lo que se puede hacer por el momento. En todo el año, cabe destacar que se han tenido hasta la mañana de este jueves 24 de septiembre 364 casos de fugas de gas LP, 222 incendios en casa-habitación, 479 incendios en lotes baldíos, basura, 98 incendios de vehículos y 25 accidentes automovilísticos, choques. En cuestión de seguridad, concluyó respondiendo que no se han tenido casos de amenazas verbales durante las atenciones. Sin embargo, que sí se tuvo un caso de disparos al aire en la isla Musalá anteriormente al intentar sofocar un incendio en un restaurante, habiéndose retirado con esto, no reportando agresiones a los bomberos. También que se ha tenido apoyo por parte de las autoridades de seguridad, no teniendo quejas en este sentido y buena coordinación. Para Viva la Noticia, informa Bernardo Hurtado. Aquí tiene lo compartido por parte del comandante Efraín Araujo Zazueta. En los casos en los que se sospeche de que se tiene una fuga de gas, también se ha recomendado el no encender luces, estar muy atentos a la cuestión de el olfato, saber si es que huele de esta forma, y en tal sentido dejar la vivienda, llamar a los bomberos para que se pueda realizar las verificaciones correspondientes y evitar cualquier tipo de incendio. Por el momento, 7:33 a.m. Vamos a una pausa y volvemos con más.
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0: Continuamos con más aquí en Viva la Noticia, siendo las 7:37 a.m. En más información, comentarles que todo está listo para la tradicional cabalgata en Surutato este sábado 26 de septiembre, en la que se estima una participación de más de 1,000 participantes. Todo esto lo informó la diputada Verónica Áviles Rochín, y nuestra compañera Irene González nos tiene la información.
1: Culiacán reporta información con Irene González.
15: La diputada local Luz Verónica Avilés Rochín informó que ya se encuentra todo listo para la realización de la tradicional cabalgata en Surutato este sábado 26 de septiembre, para lo cual se estima una participación superior a los 1,000 jinetes y una derrama económica entre 10 y 13 millones de pesos en beneficio del sector turístico y comercial de la región. Avilés Rochín destacó que la respuesta de los visitantes ha sido positiva, registrando un 90% de reserva en la capacidad de hospedaje y cabañas de la zona serrana. Precisó que aunque el pronóstico del clima contempla algunas lluvias por el paso del ciclón Polo, la asistencia se mantiene firme conforme a la experiencia de ediciones anteriores.
16: Está todo listo, ya está todo organizado, ya se llevaron las mesas de trabajo en cuestión de seguridad. Va a haber el mismo operativo de seguridad como fue en el Surutatazo, porque se espera la misma cantidad de asistentes y participantes para este gran evento. Desde Culiacán se va a tener presencia de la Guardia Nacional por las carreteras federales. Sedena va a participar desde lo que es el pueblo de Surutato en los recorridos. Sedena, la Marina, Protección Civil, ya se cuenta con 2 ambulancias de Protección Civil del Estado, una que cuenta el pueblo de Surutato, y 2 camionetas de Protección Civil, 4 motos para el recorrido.
15: Respecto a la logística y la tranquilidad de los asistentes, la legisladora detalló que se desplegará un operativo de seguridad interinstitucional coordinado entre los policías municipales de Mocorito y Salvador Alvarado, la Guardia Nacional, en tramos federales, así como la Sedena.
16: Tenemos contemplado más o menos 1,000 participantes. En otros años, lo vuelvo a decir, han participado más de 1,500. Ahorita tenemos más o menos estimado, debido a la tormenta, al ciclón Polo, pues eso sí le pega un poquito porque la gente pues dice, bueno, se va a pegar el fin de semana. Pero ahorita tenemos en reservación el 90% ya reservado de las cabañas. Pues sí, tenemos alrededor más de 500.
15: La diputada resaltó la proyección nacional del evento y confirmó la llegada de contingentes y jinetes procedentes de entidades como Jalisco, Sonora y Nayarit. Asimismo mencionó que se habilitarán opciones de transporte para facilitar el traslado de los ciudadanos que deseen asistir a las actividades recreativas. Para llevar la noticia, informa Irene González.
0: Ahí tiene esta invitación, pues las actividades van a iniciar desde el 25 con el registro y van a concluir el 27. Se espera pues esta participación de 1,000 jinetes y pues también una asistencia de la comunidad de 10,000 personas. En este sentido, pues también se hablaba de que se van a tener amenidades, un baile. Entonces, pues si pueden estar acudiendo, también pues están las rutas por parte de Enamórate de Sinaloa, por diversas zonas, sobre todo pues aquí en Culiacán, para que puedan estar asistiendo el día 26. En más información, comentarles que el Bazar de Plantas del Parque Sinaloa ofrecerá especies desde 30 pesos y descuentos de hasta 50%. Nuestro compañero Humberto González nos tiene la información.
1: Desde Los Mochis, reporte información. González.
17: El Jardín Botánico de Los Mochis va a realizar este viernes 25 de septiembre su tradicional bazar de plantas, donde los visitantes podrán encontrar una amplia variedad de especies ornamentales, árboles regionales, cactus, suculentas y flores de temporada a precios accesibles y con descuentos especiales. Javier Monreal, vocero del Parque Sinaloa, informó que la actividad se va a llevar a cabo del 9 de la mañana a 6 de la tarde por la entrada ubicada sobre el Boulevard Álvaro Obregón, como parte de las acciones de educación ambiental y promoción del cuidado de la naturaleza.
18: Dentro de lo que las personas van a poder encontrar son los cactus, suculentas, flores de temporada en oferta, árboles regionales, plantas ornamentales, plantas de colección, pues hay diferentes tipos de palmas, de bugambilias y un sinfín de plantas, ¿no? Para llenar de vida la casa y los jardines de las personas que son amantes de las plantas. Vamos a tener algunas ofertas, como por ejemplo el tradicional 3x1, 2x1, las ofertas en flores de temporada también, los descuentos que van desde el 20, 30 y hasta el 50% en plantas seleccionadas y más.
17: Además del bazar, Monreal dio a conocer que el próximo sábado se va a realizar una actividad del Club de Jardinería del Parque Sinaloa, abierta a hombres y mujeres de cualquier edad interesados en aprender más sobre el cuidado de las plantas. Humberto González, en Viva la Noticia.
0: Tiene esta invitación, sobre todo si es que es fanático de las plantas o si quiere iniciar con este hábito, pues esta cantidad de ejemplares puede ser muy interesante, sobre todo si va a iniciar, un cactus puede ser una muy buena opción. En más información, comentarles que por parte del Cuerpo Voluntario de Bomberos de Culiacán se dio a conocer el inicio de la colecta de este año, en la cual pues se espera tener una recaudación de 50,000 pesos. Esto para los servicios que presenta el Cuerpo de Bomberos. Y la información es la siguiente. El heroico Cuerpo Voluntario de Bomberos de Culiacán invita a la comunidad a participar en su colecta 2026. Cada donativo cuenta, esperando recaudar 500,000 pesos de octubre a diciembre. El presidente del Patronato de Administración del Cuerpo Voluntario de Bomberos de Culiacán, José de Jesús González Sánchez, declaró que ante los servicios que se dan y los equipos necesarios para cada bombero, se ha buscado generar más patrimonio y brindar mejor servicio.
19: El dinero no es para gastárnoslo ni nosotros ni los bomberos, es para usarlos en el bien de la gente que lo necesita. Entonces trabajamos en esta colecta, que es una colecta donde vamos a estar con estos botes que ustedes ven aquí, que los vamos a tener no en las esquinas, no vamos a estar en la Obregón, no vamos a estar en el Malecón, no vamos a estar en el centro, sino vamos a estar en las escuelas, en las universidades y en las oficinas, ¿sí? Ahí es donde queremos estar recabando patrimonio para poder recolectar.
0: Destacó que lo recaudado irá destinado al equipamiento y buen uso del Cuerpo de Bomberos, queriendo que la comunidad conozca las necesidades que presentan al momento de hacer su labor y lo que se quiere de la sociedad, considerando además su servicio gratuito.
19: Sí, mira, nosotros estimamos, nos gustaría tener por lo menos 500,000 pesos. A eso, esa es nuestra aspiración. Y honestamente ha sido muy puntual las aportaciones del municipio y del Estado, ¿no, director?
20: Sí, así es.
19: Con nosotros. Hay que reconocerle y agradecer a la autoridad que cumpla con su obligación, que es entregarnos del pago del predial, por una parte, de JAPAC y del gobierno del Estado. Lo han hecho siempre puntualmente, por lo menos en esta administración.
0: El comandante de bomberos de Culiacán, Efraín Araujo Zazueta, destacó que se enfrentan diariamente las diferentes emergencias en la ciudad, queriendo que Culiacán tenga el departamento de bomberos que se merece.
21: Ahorita a corto plazo se requieren alrededor de 25 equipos de protección personal completos, ¿sí?
19: Todo el uniforme,
21: a 100,000 pesos por equipo. Se requiere de manera urgente 2 máquinas de bomberos, ¿sí? Por lo menos 2 de manera urgente. Números redondos,
19: camiones, ¿no?
21: Números redondos, 1,000,000 de pesos por unidad, ¿no? Depende ya el año en que la queramos traer. Eso es lo que está súper urgente, ¿no? Unas 2 camiones. El equipo de protección personal es casco, escafandra, capote, pantalón, guantes, botas. Y también se requiere del equipo de respiración autónoma. Entonces, ya anexando el equipo de respiración autónoma, la inversión por cada muchacho es alrededor de 150,000 pesos.
0: Señaló que actualmente se tienen entre 6 y 7 millones de pesos en necesidades urgentes para la operación, no considerando la nueva estación que se quiere construir para atender al sur de Culiacán, requiriendo entre 20 y 30 millones de pesos, incluyendo no solo la construcción. Así que se invita a las escuelas, universidades, empresas públicas y privadas a sumarse a la colecta 2026, pudiendo solicitar una alcancía para colocarla en un lugar visible en sus instalaciones, no existiendo una cantidad mínima para aportar. Para Viva la Noticia, informa Bernardo Hurtado. En más información, comentarles que el Sindicato de Trabajadores al Servicio del Estado prepara una propuesta de incremento salarial para trabajadores de 6 universidades. Y la información la tiene nuestra compañera Irene González.
1: Culiacán reporta información con Irene González.
22: El Sindicato de Trabajadores al Servicio del Estado estase a final entrega de una propuesta de incremento salarial del 10% ante el gobierno estatal, la cual está enfocada específicamente en el personal de 6 universidades agremiadas a la organización. Michel Benítez Uriarte, secretario general del sindicato, informó que el proyecto ya fue canalizado directamente a las instituciones educativas y en los próximos días se presentará de manera formal ante el Poder Ejecutivo. Entre las instituciones integradas en esta solicitud solicitud se encuentra la Universidad Autónoma Indígena de México, el Tecnológico de Guasave, el Tecnológico de Escuinapa, la Universidad Politécnica de Sinaloa, el Mazatlán, y la Universidad Pedagógica del Estado de Sinaloa. Aunque la petición formal solicita el 10% de aumento, tal como se otorgó a los burócratas del sector central, el dirigente sindical puntualizó que se tomarán en cuenta las particularidades de sus tabuladores, reconociendo que los empleados universitarios manejan percepciones y sueldos base distintos a los

0: el personal administrativo.
1: Estamos pidiendo el 10 como se nos dio a los trabajadores, pero somos conscientes que los trabajadores universitarios tienen otros tabuladores diferentes a los de nosotros, con sueldos a veces un poquito base, un poquito más altos que los de un trabajador administrativo, y vamos a ver en cuánto podemos negociar, que es algo positivo para los compañeros.
0: Con base a estas diferencias, indicó que la estancia mantendrá mesas de negociación orientadas a concretar un acuerdo favorable que beneficie de manera justa a la base trabajadora del sector educativo. Para Iba la Noticia, informa Irene González.
2: En más información, comentarles que la Dirección de Turismo Municipal en Culiacán prepara la ruta gastronómica en Turibús, la que permitirá a visitantes y habitantes recorrer distintos restaurantes de la ciudad. Y la información la tiene nuestra compañera Claudia Araujo.
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4: La Dirección de Turismo Municipal de Culiacán trabaja en la creación de una nueva ruta gastronómica que permitirá a visitantes y habitantes recorrer distintos restaurantes de la ciudad a bordo del Turibús y conocer parte de su oferta culinaria. La directora de Turismo Municipal, Adalai Montoya Castro, explicó que el proyecto todavía se encuentra en etapa de planeación, por lo que aún no se tiene una fecha definida para comenzar con los recorridos. La propuesta contempla que durante determinados días de la semana, las personas puedan abordar el Turibús mediante el pago de una cuota y trasladarse a diferentes restaurantes principales donde podrían conocer y degustar los alimentos que ofrecen.
5: Pero queremos hacer una ruta donde prácticamente ciertos días a la semana tú te subas al Turibús, pagues una pequeña cuota y te lleven a distintos restaurantes a prácticamente como a catar los alimentos que tengan.
4: Montoya Castro señaló que esta actividad forma parte de las acciones que se están diseñando para promover a los establecimientos que cuentan con el distintivo gastronómico y contribuir a que sean más conocidos entre los consumidores. La funcionaria agregó que las actividades relacionadas con este distintivo tienen como objetivo principal apoyar la promoción de los restaurantes y generar nuevas alternativas para que las personas conozcan su oferta.
5: Todas las actividades que hagamos posteriormente relacionadas con el distintivo es para ayudarlos a promover estos restaurantes.
4: Para Viva la Noticia, informa Claudia Araujo.
2: 7:49 a.m, es momento de enlazarnos en lo largo y en lo ancho del estado.
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2: Primeramente nos conectamos al municipio de Guasave con nuestra compañera Aide Verduzco. Muy buenos días.
3: 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Hacemos escala informativa con el granero de México. Conectamos la plaza Guasave.
6: Buenos días, Bernardo, buenos días a todos. Sinaloa, ya es viernes y reportar desde la región del Petatlán de Guasave que la emergencia sanitaria por el dengue registrada en la comunidad de Chicapori en Chihuahua, límites de Sinaloa, fue controlada luego de que 5 de 7 muestras enviadas para su análisis resultaron positivas. Esta enfermedad, informó Everardo Cárdenas, jefe de la jurisdicción sanitaria número 2, el funcionario señaló que además de Jicapores se realizaron acciones de atención y vigilancia en San José de Gracia, donde también se habían recibido reportes relacionados con posibles casos de dengue. Para contener la presencia del mosquito transmisor, la jurisdicción sanitaria desplegó una brigada de entre 15 y 20 trabajadores de vectores y zoonosis, quienes realizaron jornadas de descacharre, aplicación de abate, limpieza de patios y eliminación de criaderos. Y en otra información, en la efervescencia política que ya se está presentando en Sinaloa, aquí en Guasave no es la excepción, y el Partido Verde Ecologista de México tiene el reto de gobernar Guasave con nuevos cuadros y perfiles muy valiosos. De esto habló Pedro Flores Carvajal, presidente del Instituto Político. Dio a conocer que están listos para superar los resultados de la pasada contienda, en la que lograron por primera vez una posición en el cabildo local. Dijo que son un partido que han sumado a muchas personas que nunca antes habían participado en política. Por lo pronto están en la promoción al voto y en preparar la estructura que estará lista a finales de noviembre, organizando a la gente que estará de representante en cada uno de los seccionales. Es la información que tenemos desde Guasave. Bernardo, pasen un excelente fin de semana.
2: Muchas gracias, Aide, por la información, igualmente para ti. Ahora es momento de conectarnos al municipio de Mazatlán con nuestro compañero Álvaro Sandoval. Muy buenos días.
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7: Bernardo, buenos días al auditorio de Viva la Noticia. Derivado del repunte de violencia que se registra en el puerto, la Cruz Roja Mazatlán enfrenta un incremento de aproximadamente 40% en la demanda de los servicios de emergencia, situación que se suma a una disminución en el número de voluntarios que acuden a las guardias, principalmente por los durante los turnos nocturnos. La directora administrativa de la institución, María Rocío Sánchez, informó que el aumento en las atenciones comenzó a hacerse visible desde el pasado mes de julio y se ha mantenido hasta la fecha, lo que representa un reto para la operatividad de la delegación. De manera habitual, Cruz Roja Mazatlán atiende alrededor de 600 servicios de emergencia al mes, aunque con este incremento, actualmente pues ya el número se acerca a las 850 atenciones mensuales, lo que complica pues la capacidad de respuesta de la institución. Y en otro tema, ayer durante la comparecencia de Jorge González Naranjo, gerente general de la Jumapam, la regidora Maribel Cholet Morán denunció que ha recibido amenazas y ha sido víctima de intimidación por atender las quejas de ciudadanos contra la Junta Municipal de Agua Potable y Alcantarillado de aquí de Mazatlán. La regidora priista advirtió, así lo dijo, que si un raspón le pasa, las consecuencias serán contra quien, a través, dijo, de terceros, le han enviado mensajes con los amagos sobre este tema. Señaló que escuchar las inconformidades de la ciudadanía y pedir la comparecencia del gerente general de la Jumapam, Jorge González Naranjo, pues no son temas de carácter personal, dijo, contra el funcionario, sino parte de sus responsabilidades como representante de la ciudadanía. Hasta aquí el reporte, Bernardo. Buenos días.
2: Muchas gracias, Álvaro, por esta información. Ahora es momento de pasar a la ciudad de Los Mochis con nuestra compañera Briseida Villarreal. Muy buenos días.
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8: Buenos días, Bernardo, audiencia de Viva la Noticia. La escuela primaria General Ángel Flores en el ejido 20 de noviembre nuevo lleva casi un mes sin energía eléctrica debido a la descarga de un rayo que averió su infraestructura, lo que obligó a suspender las clases presenciales por las altas temperaturas de la región. Así lo denunció una madre de familia, Mirna Bernal Palafox. Ante esta situación, explicó que los alumnos toman clases en línea únicamente mediante el envío de tareas por un grupo de WhatsApp, sin un esquema pues de videollamada o clases a través de Zoom, pues un esquema que explicó perjudica su aprendizaje y ralentiza los conocimientos. En este sentido, las madres de familia exigen una solución urgente a la Secretaría de Educación Pública y Cultura, la cual advirtió que la reparación podría tardar hasta el mes de diciembre por los elevados costos, por lo que los tutores continúan presionando para lograr un retorno seguro a las aulas. Se mencionó que las madres de familia han acudido directamente a las oficinas de la Secretaría de Educación Pública y Cultura, pues para dar a conocer la situación y regresar lo más pronto posible al formato presencial de las clases. Por otra parte, el Banco de Alimentos de Los Mochis, Sinaloa, anunció la colecta Hambretón 2026 para apoyar a familias vulnerables durante todo el mes de octubre. La meta, señaló el encargado de comunicación Adrián Laurian, es superar las 47 toneladas de alimentos no perecederos recolectados en el año anterior, incentivando a la población a donar arroz, frijol, aceite y enlatados. La iniciativa busca mitigar el déficit de insumos provocado por la temporada baja en el sector agrícola y contará con centros de acopio en las sucursales de La Pintura, Sherwin-Williams, aquí en la ciudad de Los Mochis. En todas las sucursales se estará recibiendo de forma permanente el apoyo alimenticio por parte de la ciudadanía. También las instalaciones del Banco de Alimentos aquí en la ciudad de Los Mochis estará de forma permanente recibiendo este tipo de apoyos, y módulos itinerantes y puntuales en plazas comerciales, sumando la colaboración de empresas, instituciones educativas y organizaciones civiles.

0: mujeres embarazadas. También mencionaron que una persona presentó un cuadro de deshidratación que requirió atención hospitalaria, aunque posteriormente indicaron que no se registraron mayores consecuencias. Tras la protesta, personal de la CFE atendió el reporte. Los habitantes informaron que se realizó el retiro de transformador dañado y la colocación de un equipo nuevo con mayor capacidad. Finalmente, señalaron que el servicio eléctrico fue restablecido en la comunidad. Por otra parte, personal de Japame realizó trabajos de limpieza y desasolve en distintos puntos de La Cruz y Pueblo Nuevo. Las labores incluyeron sectores de Benito Juárez, Poniente 5 y Poniente 24, donde se localizaron grasas, aceites, ladrillos, rocas y otros materiales que afectaban el flujo de la red sanitaria. Para los trabajos en Benito Juárez y 5 de febrero se utilizó un camión Vactor facilitado por la Secretaría de Obras Públicas Estatal. En Pueblo Nuevo también se atendieron puntos que requerían mantenimiento. Papá me señaló que el vertido de grasas, aceites, basura, residuos de alimentos y materiales sólidos puede provocar obstrucciones en las tuberías. El organismo pidió a ciudadanos, comercios y establecimientos disponer adecuadamente de estos residuos para evitar afectaciones en la red sanitaria. Y en otro tema, ayer 24 de septiembre venció el plazo señalado para que el Ayuntamiento de Lota presentara ante la Auditoría Superior del Estado la documentación correspondiente a las observaciones de la cuenta pública 2025. El informe de fiscalización contempla 87 resultados observados de 130 revisados, con recuperaciones probables por 13.976.000 pesos, de lo que seguramente les tendremos más información después de la conferencia semanera del día de hoy. Ya saben que la información la pueden encontrar en Vivo a la Noticia. Mi nombre es Christopher Herrera y nos enlazamos la próxima semana con más información desde el municipio de Lota.
1: Muchas gracias, Christopher, por esta información. Recordarles, van a poder encontrar esta información en nuestro portal vivalanoticia.mx. Por el momento, 8:01 a.m. Vamos a una pausa y volvemos con más.
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9: Volvemos aquí en Viva la Noticia, siendo las 8:06 a.m. Y en más información, comentarles que piden más vagones en el tren regional para evitar que habitantes de la sierra se queden sin transporte. Así lo informó el prestador de servicios turísticos y representante de la Agencia de Viajes del Cobre al Mar, Roberto Soto. La información la tiene nuestro compañero Humberto González.
8: Desde Los Mochis, reporte información. Humberto González.
10: Los usuarios que dependen del tren regional para trasladarse a comunidades de la Sierra Tarahumara están enfrentando dificultades para encontrar espacio disponible en algunas temporadas del año, situación que ha provocado que varias personas se queden sin poder realizar sus viajes. Ante esta problemática se planteó la necesidad de fortalecer el servicio mediante la incorporación de más vagones al tren regional, especialmente en los coches de clase económica, que son utilizados principalmente por habitantes de la zona serrana. El prestador de servicios turísticos y representante de la Agencia de Viajes del Cobre al Mar, Roberto Soto, explicó que este problema afecta a personas que utilizan el ferrocarril como una necesidad de transporte y no únicamente con fines recreativos.
11: Algo que ha estado pasando mucho es que los coches de clase económica o los que trasladan a las personas a la sierra, como no se pueden comprar boletos previamente a ellos o muchas veces las personas lo utilizan en la sierra, se han estado quedando muchas personas en la sierra. Entonces ahí pues asignen más coches al regional, o sea, como sugerencia, porque al final del día son usuarios, pues entonces el tren regional como traslado y transporte de personas en la sierra, como la única línea de comunicación federal, es importantísimo que se priorice y se le atienda a las personas en la sierra. Es la única arteria que tiene la sierra para traslados, para transporte, pues, porque recordemos que Chihuahua y Sinaloa no conectan ninguna carretera federal, entonces por eso es muy importante que ese tren tenga más coches y más en esa temporada, que naturalmente muchos sinaloenses y muchos chihuahuenses van a utilizar más el tren en esta temporada, porque se desfoga mucho turismo también regional.
10: Roberto Soto destacó que el tren regional cumple una función distinta a la del servicio turístico, ya que representa una vía fundamental de comunicación para los habitantes de la región serrana entre Sinaloa y Chihuahua. Humberto González, en Viva la Noticia.
9: Información al norte del estado, comentarles que las lluvias han provocado averías en los camiones, frenando la recuperación en la cuestión del pasaje. Y la información la tiene nuestra compañera Briseida Villarreal.
8: Desde Los Mochis, Briseida Villarreal reporta información en Viva la Noticia.
12: Transporte urbano en crisis, lluvias provocan averías en camiones y frenan recuperación del pasaje. La Alianza de Transportistas Urbanos y Suburbanos de Los Mochis, Sinaloa, ATUSUM, enfrenta una severa crisis financiera, sumada a los estragos de las lluvias recientes que han disminuido el flujo de pasajeros y provocado fallas mecánicas en decenas de unidades, informó su dirigente, Juan López Orduño. El líder transportista reconoció que el regreso a clases representó un respiro para el sector con un repunte en el pasaje. Sin embargo, las precipitaciones y la consecuente suspensión de actividades escolares frenan constantemente esta recuperación, al ser los estudiantes uno de sus principales usuarios.
2: Sí, sí mejoró, podemos decir un mínimo un 30%, bastante bien. Lo que pasa es que ya ve que llueve y no hay clases, o se anuncia una tormenta fuerte y no hay clases, y llueve y tenemos que dar el servicio cuando menos a sacar a la gente. ¿Y qué pasa? Pues que los camiones se nos descomponen y ni modo, hay que...
12: López Orduño precisó que de una flotilla total de 303 camiones, actualmente solo operan alrededor de 180 unidades en Los Mochis, Sinaloa, debido a que el resto se encuentra en reparación o bajo un esquema de descanso programado. Señaló además que el deterioro técnico de los vehículos ha empeorado considerablemente a causa de las lluvias.
2: Las lluvias a nosotros nos hacen mucho daño y ahorita hay bastantes camiones descompuestos porque la lluvia entra al diferencial y eso genera un desgaste tremendo en los engranes. Y tenemos más de 20 carros en talleres, estaba checando el cargado y bueno, están...
12: Pese a las complicaciones operativas y económicas, aseguró que la alianza mantiene la supervisión para garantizar un servicio constante a la población. Informó para Viva la Noticia, Briseida Villarreal.
9: En más información, comentarles que se registrará Manuel Guerrero Verdugo para la Coordinación Municipal de Morena, esto en el municipio de Mazatlán. Y la información la tiene nuestra compañera Irene González.
8: Culiacán reporta información con Irene González.
13: El diputado local de Morena, Manuel de Jesús Guerrero Verdugo, confirmó que se registrará para contender por la coordinación municipal de su partido en Mazatlán, una vez que el Comité Ejecutivo Nacional emita la convocatoria correspondiente. El legislador explicó que pondrá a consideración de la Comisión de Elecciones su perfil, trayectoria y hoja de vida para que sean evaluados. Destacó que cuenta con preparación académica al tener 2 licenciaturas, una maestría y un doctorado, además de experiencia política tras haber sido presidente del Comité Ejecutivo Estatal de Morena, coordinador de campañas y haber trabajado durante 5 años en la estructura del partido.
14: Estoy esperando que se abra la convocatoria, que salga la convocatoria y en función de ello vamos a ser nuestro registro para la coordinación municipal de Mazatlán. Entonces, sí, vamos a registrarnos para poner a consideración de la Comisión de Elecciones del Comité Ejecutivo Nacional, pues nuestra hoja de vida, nuestra trayectoria, para que se evalúe y pues se tome la consideración.
13: Cuestionado sobre la necesidad de solicitar licencia a su curul en el Congreso del Estado, el presidente de la Diputación Permanente indicó que acatará lo establecido en las reglas internas, aunque recordó que de acuerdo con lo manifestado por la dirigencia nacional, no se requerirá la renuncia de los legisladores que aspiren a dicho proceso. Respecto a la alta competencia que se anticipa para obtener la candidatura por la alcaldía mazatleca, consideró que la pluralidad de perfiles resulta positivo para comparar trayectorias y elegir la mejor opción. Para Viva la Noticia informa Irene González.
9: Tenemos más información y comentarles que denuncia la regidora Maribel Cholet que ha recibido amenazas, esto tras atender quejas contra la Junta Municipal de Agua Potable y Alcantarillado. La información la tiene nuestro compañero Humberto González.
15: La regidora priista Maribel Cholet Morán denunció que ha recibido amenazas y ha sido víctima de intimidación por atender las quejas de ciudadanos contra la Junta Municipal de Agua Potable y Alcantarillado de Mazatlán, la Jumapam. Cholet Morán señaló que escuchar las inconformidades de la ciudadanía y pedir la comparecencia del gerente de la Jumapam, Jorge González Naranjo, no son temas de carácter personal contra el funcionario, sino parte de sus responsabilidades como representante popular. La regidora priista advirtió que si un raspón le pasa, las consecuencias serán contra quien a través de terceros le ha enviado mensajes con los amagos sobre el tema.
16: Quiero dejar asentado en actas que he estado siendo víctima de actos de intimidación y de amenazas por estar siendo la voz de las y los ciudadanos cada que atiendo las demandas de ellos. Y le digo de frente, gerente, cuídeme que ni siquiera me tropiece, porque si un raspón llego a recibir, las consecuencias serán contra quien me ha enviado mensajes a través de terceros.
15: La acusación de la regidora del PRI tuvo lugar durante la comparecencia del gerente de la Jumapam, Jorge González Naranjo, en la sala de Cabildo ante el Pleno de Regidores. Cholet Morán también resaltó que nunca ha tolerado ni aceptará hostigamiento de parte de nadie que pretenda atentar contra su derecho de manifestación de las ideas. La regidora también cuestionó por qué ningún regidor o regidora tiene representación ante el Consejo de la Jumapam.
16: No acepto ni aceptaré jamás ningún acto de intimidación, de hostigamiento o amenaza que pretenda atentar contra mi libre derecho de manifestación de ideas, aun cuando a usted le resulten incómodas. La pregunta es que necesito específicamente que usted diga por qué la regidora o regidor que integra la comisión no tiene un asiento que representaría en la Junta la voz de las y los ciudadanos.
15: Tras la participación de la regidora priista, en su respuesta, González Naranjo no hizo alusión al señalamiento de la amenaza expuesta por Cholet Morán y se dijo solamente sorprendido sobre la pregunta de por qué no hay un regidor que forme parte del Consejo de la Jumapam, porque el propio reglamento de los regidores establece las funciones. Para Viva la Noticia, Álvaro Sandoval. ¡Viva la
9: noticia! Siendo las 8 de la mañana con 16 minutos, vamos a una pausa y volvemos con más información.
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9: Estamos de vuelta aquí en Viva la Noticia, siendo las 8 de la mañana con 19 minutos. Y en más información, comentarles que el presidente del Comité Directivo Municipal del PRI en Culiacán, Noé Heredia, alza la mano para la alcaldía de Culiacán y urge a concretar la alianza de oposición. La información la tiene nuestra compañera Irene González.
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13: El presidente del Comité Directivo Municipal del PRI en Culiacán, Noé Heredia, confirmó públicamente sus aspiraciones para buscar la candidatura a la alcaldía de Culiacán de cara al proceso electoral del 2027. Asimismo, es un llamado a consolidar un frente amplio de oposición con el PAN, Movimiento Ciudadano y el Partido Sinaloense para arrebatarle el municipio a Morena. Heredia señaló que dentro del tricolor existe la preparación y el conocimiento de la administración pública para recuperar el municipio, argumentando que el priismo cuenta con perfiles con oficio político capaces de devolverle la estabilidad a Culiacán.
0: Estamos en Culiacán, vamos a levantar la mano por Culiacán, o en el cargo que en este caso se acuerde con las partes en Culiacán. Porque debo decir que en Culiacán hay mujeres profesionales de la política como hombres profesionales. Aquí esto es muy importante que lo digamos. Nosotros somos pro alianza, vamos a buscar la alianza con el PAN, con el MC y con el Partido Sinaloense.
13: En cuanto a la política de alianzas, el dirigente municipal se pronunció a favor de ir en coalición con las distintas fuerzas políticas de oposición de la entidad. Destacó que Culiacán representa la pieza clave, la cereza del pastel para ganar la gubernatura de Sinaloa, por lo que respaldará el perfil que resulte mejor posicionado. El líder priista añadió que el PRI se encuentra listo tanto para encabezar la coalición con las mejores propuestas para como competir por cuenta propia en caso de que las negociaciones no se concreten. Para Viva la Noticia informa Irene González.
9: En más información, en lo que corresponde a la mañanera del pueblo, comentarles que la presidenta Claudia Sheinbaum habló sobre la reunión de Xi Jinping y Donald Trump, y citando, pues muy interesante la verdad, la idea de la rivalidad entre dos importantes naciones como China y Estados Unidos, pues genera incertidumbre en el mundo, y lo que México siempre ha buscado es la paz y la cooperación para el desarrollo. Así que vamos a escuchar lo que se comparte en esta ocasión.
1: Muy interesante la verdad. La idea de la rivalidad entre dos importantes naciones como China y Estados Unidos, pues genera incertidumbre en el mundo. Y lo que México siempre ha buscado es la paz y la cooperación para el desarrollo. Entonces el presidente de China, Xi Jinping, lo que dijo es, no necesariamente el desarrollo de China va en contradicción con, incluso dijo, hacer América más grande, que es el eslogan del presidente Trump. Y estamos de acuerdo en que la competencia económica que existe no tiene por qué generar rivalidades entre los países y al contrario, promover la cooperación para.
9: Ahí tiene lo compartido por la presidenta Claudia Sheinbaum. Nosotros continuaremos a lo que siga aconteciendo en la mañanera del pueblo. En más información, comentarles que por parte del dirigente de Sinaloa más incluyente, Tiago Ventura, abordó las acciones que se suelen realizar y que se deberían de realizar cuando los padres de familia sospechan que su hijo puede pertenecer a la comunidad LGBTQ+, recomendando la atención psicológica. Así que vamos a escuchar esta información. Llama a Sinaloa más incluyente a padres de familia a tener comprensión con hijos que pudieran ser parte de la comunidad LGBT, compartió su dirigente Tiago Ventura para Viva la Noticia. Cuando se sospecha de este tipo de casos, comentó que la comprensión debe estar presente, considerando que anteriormente, y cada vez menos en sus declaraciones, se criaba bajo estereotipos y una moral que restringe las orientaciones, expresiones e identidades de género.
3: Pues es muy importante escuchar a los menores sin prejuicios y pues sobre todo con buscando información adecuada para evitar cualquier tipo de desinformación que se le puede dar a los menores respecto a estos temas.
9: Compartió que durante este mes se han atendido 3 casos de padres con hijos que les han manifestado el interés por conocer su identidad y o expresión de género, comunicándose con Sinaloa más incluyente para solicitar información, habiéndose buscado también asesoría para acceso a tratamiento hormonal con el consentimiento de los padres. Explicó además que se canaliza para atención psicológica.
3: pues nosotros estamos tomando pues seriamente estos temas y estamos canalizando con los dos psicólogos con los que trabajamos y con el endocrinólogo que trate estos temas, pues para dar una atención sin discriminación, con apertura, pues, y sobre todo información verídica, para pues evitar cualquier tipo de mala información que hubiera por parte de los padres y de la sociedad respecto a estos temas.
9: Lo más recomendable, respondió, que es la atención psicológica tanto para padres e hijos, para buscar consejos y conocer cómo apoyar con estos temas. Con ello, que debe de ser con profesionales con conocimiento de los derechos humanos, diversidad sexual e inclusión, para evitar la desinformación. Para Viva la Noticia, informa Bernardo Hurtado. ¡Viva la noticia! Ahí tiene lo compartido en esta ocasión por Tiago Ventura. Sin duda, pues es una situación que llama mucho la atención, justamente por lo que comentaba, de que se tiene la costumbre de pues no tener mucho conocimiento respecto a este tipo de temas, y lo esencial que es que en la actualidad se pueda tener la apertura, sobre todo para no generar este tipo de barreras entre la relación padre e hijo, poder tener un poco más el conocimiento y la apertura respecto a cómo es que esto puede influir en su vida adulta incluso, pero en el periodo que están atravesando también es importante el poder tener este autoconocimiento, y que de esta forma se puedan tener mejores desarrollos de las personas sin discriminación. En más información, comentarles que entre reclamos por fugas de aguas negras y calles rotas por reparaciones sin concluir, transcurrió la comparecencia del gerente general de la Junta Municipal de Agua Potable y Alcantarillado de Mazatlán, Jorge González Naranjo, ante regidores del Cabildo. Y la información la tiene nuestro compañero Álvaro Sandoval.
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15: Entre reclamos por fugas de aguas negras y calles rotas por reparaciones sin concluir, transcurrió la comparecencia del gerente general de la Junta Municipal de Agua Potable y Alcantarillado de Mazatlán, la JUMAPAM, Jorge González Naranjo, ante regidores del Cabildo. El primer señalamiento apareció luego de que el funcionario ordenara la transmisión de un video para explicar las acciones y proyectos que la dependencia ha emprendido en los últimos años, cuestión que no estaba prevista, ya que el formato establecía una exposición personal por parte de González Naranjo. La regidora priista Maribel Cholet Morán cuestionó que el gerente general de la JUMAPAM haya violentado el formato de una comparecencia pública para transmitir un video informativo.
4: La cronología que usted acaba de hacer no tiene absolutamente nada que ver con el formato de una comparecencia. Qué bueno que nos viene a informar de qué es la JUMAPAM, porque la JUMAPAM no nació a partir de que usted llegó.
15: Wendy Barajas Cortés, del PAN, y Yeser Martínez Otero, de Morena, pusieron sobre la mesa por qué en las calles donde la JUMAPAM acude a realizar reparaciones de la red permanecen las zanjas de los trabajos durante meses o años. Barajas Cortés también acusó que no hay seguimiento a estos casos y el rezago ha rebasado a la dependencia paramunicipal. Por su parte, Milay Quintero Beltrán, regidora de Movimiento Ciudadano, señaló que en el escritorio de González Naranjo hay números, mientras que en las calles escurren las aguas del drenaje sanitario.
4: Y hoy en particular a nuestro amigo, el señor gerente de la JUMAPAM, decirle que le quedó muy bien la presentación, pero a mí me gustaría que nos informara cuántas obras, cuántos millones, cuáles terminaron y cuáles se quedaban abiertas, como se quedan las zanjas en nuestras colonias semanas tras semanas sin que nadie regrese. Porque, con todo respeto, su oficina tiene números y la calle tiene aguas negras. Hay que darse la vuelta tan solo en las más de 400 colonias que tiene Mazatlán. Pero tan solo en el pleno malecón, la postal de Mazatlán, escurriendo el agua.
15: En su intervención, el gerente de la JUMAPAM, Jorge González Naranjo, invitó a los regidores a realizar mesas de trabajo para analizar los casos e informar por qué no han sido atendidos aquellos donde aún la calle permanece abierta. Añadió que la JUMAPAM ha atendido 12.000 reportes de reparaciones pendientes en los últimos 2 años.
5: Con el tema del bacheo y de los trabajos pendientes, sin ningún problema nosotros podamos abrir pues un espacio cada viernes, si así gustan ustedes, con todas esas peticiones, todas esas inquietudes que ustedes tengan, que reciben de usuario, la hagamos a través de la Junta. Y de ser necesario, lo hacemos transparente para identificar por qué se les da cierta respuesta y por qué no se les da respuesta.
15: Así concluyó la tercera comparecencia de un funcionario del gobierno municipal de Mazatlán, luego de que en semanas pasadas el tesorero Julio César Ramos Robledo estuviera en Cabildo para explicar los casos de la compra de medicinas para el Hospital Margarita Maza de Juárez en 2024 y el adeudo por la renta de las instalaciones del Gran Acuario Mazatlán. Para Viva la Noticia, Álvaro Sandoval.
9: Siendo las 8 de la mañana con 29 minutos, es momento de ir a una pausa y volvemos con más.
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9: A la información de los deportes con nuestro compañero Charlie Calderón. Charlie, muy buenos días.
28: Hola, ¿qué tal? Soy Charlie Calderón y sean bienvenidos a otro segmento deportivo. Se viene un fin de semana cargado de emociones con actividad del fútbol mexicano, un amistoso internacional de la selección mexicana, noticias importantes desde las grandes ligas y toda la velocidad de la Fórmula 1. Así que prepárense porque tenemos mucha información deportiva y aquí les contamos todos los detalles. ¡Arrancamos! Fin de semana de partidos en el fútbol mexicano que prometen emociones y que pondrán a prueba a varios equipos de nuestro balompié. La actividad comienza este viernes con el enfrentamiento entre Atlante y Monterrey, programado para las 6:00 p.m. Para el sábado, la jornada continúa con dos encuentros que también llaman la atención. Cruz Azul se mide ante Toluca a las 3:50 p.m. en un duelo que promete intensidad entre dos equipos que buscarán imponer sus condiciones dentro del terreno de juego. Más tarde, Guadalajara enfrentará a Querétaro en punto de las 4:07 p.m. en un compromiso en el que el rebaño sagrado intentará hacerse sentir frente a su afición. Así que tenemos un fin de semana con encuentros que mantendrán a los aficionados muy pendientes de lo que sucede en las canchas de este fútbol. Y continuando con el fútbol, nos vamos ahora con la selección mexicana, que este sábado tendrá una prueba internacional frente a Colombia. Este sería el primer partido de Rafael Márquez como timonel de México. El encuentro está programado para las 6:00 p.m. y representa una oportunidad para el conjunto mexicano se mida su nivel ante una selección sudamericana que suele plantear partidos de mucha intensidad. Este tipo de compromisos también permite observar el funcionamiento colectivo del equipo, evaluar a los futbolistas y buscar alternativas de cara a los próximos retos internacionales. Para México será importante aprovechar cada minuto de juego, mantener el orden dentro y fuera del campo y demostrar que cuentan con argumentos para competir con rivales de distintas características. La cita es este sábado a las 6:00 p.m, México frente a Colombia, en un duelo que pondrá a prueba el combinado nacional. Ahora vámonos con noticias de las grandes ligas. Los White Sox aseguran el lugar en los playoffs. Los Chicago White Sox protagonizaron una de las historias más sorprendentes de esta época. El equipo de Chicago asegura su clasificación a la postemporada tras derrotar contundentemente 9-1 a los Kansas City Royals. Y lo más llamativo es el contexto de la clasificación, porque los White Sox se vienen de encadenar 3 temporadas consecutivas con 100 derrotas o más, una situación que hacía muy difícil imaginar un regreso importante. Sin embargo, el equipo logró cambiar el rumbo y ahora tiene asegurado al menos uno de los puestos de comodín para la Liga Americana. La victoria desató la celebración en el vestuario, donde los jugadores compartieron la emoción de alcanzar un objetivo que parecía muy lejano al inicio de la campaña. Una historia de recuperación para los White Sox, que después de varias temporadas complicadas, vuelven a colocarse entre los protagonistas del béisbol de las grandes ligas. Ya para cerrar, vámonos con la Fórmula 1, porque este fin de semana se disputa el Gran Premio de Azerbaiyán, el circuito callejero de Baku. Una de las particulares de esta competencia es la carrera principal, que se celebra este sábado, por lo que los aficionados tendrán que estar atentos de los horarios. La actividad comienza este viernes 25 de septiembre con la práctica 3 programada a las 2:30 de la madrugada, tiempo del centro de México. Posteriormente llegará la clasificación a las 6:00 a.m, una sesión fundamental para definir el orden de la salida de los pilotos. Y el sábado 26 de septiembre llegará el momento más esperado, la carrera pactada con 51 vueltas y programada para las 5:00 a.m, tiempo del centro de México. El circuito de Baku es conocido por sus largas rectas y sus zonas estrechas, un trazado que exige precisión, concentración al volante. Así que, ya lo saben, este sábado muy temprano tendremos una cita con la máxima velocidad del automovilismo. Y así cerramos, tenemos un fin de semana con grandes encuentros en el fútbol. La selección mexicana frente a Colombia, una clasificación histórica de los White Sox a los playoffs y toda la emoción del Gran Premio de Azerbaiyán. Gracias por acompañarnos, yo soy Charlie Calderón, para Viva la Noticia.
9: Muchas gracias, Charlie, por esta información, recordándoles que van a poder encontrarla en nuestro portal vivalanoticia.mx. Ahora es momento de pasar a Chismecito Time, la sección de los espectáculos, con nuestra compañera Claudia Araujo.

Patty Chapoy responde a Alex Syntek: él mismo provocó todo. El pleito entre Patty Chapoy y Alex Syntek subió de tono luego de que el cantante acusara a la periodista y a Ventaneando de destruir a su familia con especulaciones y chisme. Patty Chapoy respondió contundente. En el programa aseguró que ella y su equipo no han hecho nada en su contra y sostuvo que las polémicas que han rodeado al cantante surgieron de sus propias declaraciones y acciones. Si tiene ahorita buena o mala relación con su familia, seguramente él hizo algo para perder a la familia, lanzó la conductora. Los conductores de Ventaneando también salieron en defensa de Chapoy. Ricardo Manjarres recordó una antigua polémica en redes sociales relacionada con un joven británico que hizo acusaciones contra Syntek, mientras que Lynette Puente señaló que el programa buscó entrevistarlo en aquel momento, pero él canceló. Syntek, por su parte, ha advertido que no regresará a México mientras continúan circulando, según él, noticias falsas sobre su vida. El pleito entre el cantante y el programa de espectáculos sigue dando de qué hablar. Yuri lanza polémico comentario sobre Dana y Belinda. Yuri encendió la polémica al hablar de Dana y Belinda, quienes han interpretado éxitos de los 80s en Mentiras All Stars. Durante uno de sus conciertos, la cantante celebró que las nuevas generaciones estén retomando la música ochentera, pero también recordó las críticas que recibieron las artistas de su época por ser consideradas viejitas. Aunque reconoció que Dana y Belinda cantan bonito sus canciones, Yuri dejó claro su postura con una frase que rápidamente llamó la atención: claro que lo hacen bonito, pero nunca lo van a cantar como yo. Las declaraciones dividió opiniones entre los fans, mientras Yuri continúa defendiendo el legado de las grandes voces de los 80s. Alex Syntek estrena canción en medio de la polémica. Alex Syntek volvió a dar de qué hablar, ahora por el estreno de Mazepum, un remix de su canción Tú Necesitas, en colaboración con el español Moncho Chavea, conocido como el rey del trap gitano. El tema llegó a plataformas este 24 de septiembre y llamó la atención porque incluye el audio viral de Syntek en TikTok, donde habla de personajes históricos considerados locos. El lanzamiento ocurre en medio de la polémica que rodea al cantante tras su controvertido concierto en Fiestas Patrias. En redes, algunos usuarios incluso cuestionan si todo el escándalo fue parte de una estrategia para promocionar su nueva música. Logró su objetivo, él quería ser sonado y otra vez está sonando, comentaron algunos internautas. Por si fuera poco, Syntek también arremetió contra medios de espectáculos y señaló directamente a Patty Chapoy, a quien acusó de difundir especulaciones sobre su familia. Incluso aseguró que podría someterse a un detector de mentiras para demostrar su versión. Entre polémicas, audios virales y nueva música, Alex Syntek sigue dando de qué hablar. Indirecta para Jesse Joy, Ashley de Hash lanza polémico mensaje. La pausa de Jesse Joy sigue dando de qué hablar y ahora una declaración de Ashley de Hash fue interpretada por algunos como una posible indirecta para los hermanos Huerta. Durante una entrevista, Ashley habló sobre su relación con Hannah y aseguró que para ella la música nunca está por encima de su vínculo como hermanas. Para mí la música no pesa más que la relación con mi hermana, comentó. Pero la frase que encendió las especulaciones llegó después. Si no está Hannah, no hay pausa, nada más, no va a haber hash. Aunque Ashley aclaró que desconoce qué ocurre realmente entre Jesse y Joy, sus palabras llamaron la atención debido a la reciente pausa del dúo. Además, Ashley y Joy mantienen una amistad de años e incluso han compartido escenarios y colaboraciones musicales. Mientras tanto, Jesse y Joy han dado versiones distintas sobre cómo se tomó la decisión de hacer una pausa profesional, aunque ambos han dejado claro que su relación como hermanos continúa. ¿Fue indirecta o simplemente coincidencia? Ashley ya dejó claro cómo ve ella una sociedad musical entre hermanas.

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1: Muchas gracias a nuestra compañera Claudia Araujo por los espectáculos que ya sabe puede encontrarlos también en nuestras redes sociales. Ahora es momento de pasar a Y que vive el cine para que tenga la recomendación de este fin de semana. Hola, ¿qué tal? A ti que nos estás viendo y escuchando, sean bienvenidos a Y que viva el cine, donde tengo constantemente para ti la recomendación de serie o película para que disfrutes de un buen rato. Estamos terminando esta semana y para esta ocasión pensé en la cartelera disponible para todos ustedes. Y este es el momento para sentar las bases para la próxima película Avengers Doomsday, por lo que la recomendación de hoy es Avengers Endgame Bonus. En esta historia nos encontraremos con los superhéroes que ya conocemos: Iron Man, Capitán América, Thor, Hulk, la Viuda Negra y más, todos después de los devastadores acontecimientos de Avengers Infinity War, donde el villano Thanos ha avanzado en sus planes para estabilizar la población del mundo. Todos están afectados con las consecuencias de estas acciones, sin embargo, a ellos les queda vengar a los caídos, y será a través de un viaje en el tiempo que nuestros superhéroes con viejos y nuevos aliados estarán en busca de recuperar lo que se perdió. Sin embargo, el camino no será fácil, pues los problemas que antes estuvieron podrían volver a interferir, y habrá que preguntarse si podrán lograrlo antes de que su historia vuelva a repetirse. Esta película cuenta con una calificación de la crítica del 94% y de la audiencia del 97% en Rotten Tomatoes, así que si te interesan los superhéroes y tener el contenido adicional para continuar esta historia, esta es para ti y puedes verla en cines. Entre las notimedias del día de hoy, tenemos el primer vistazo de la nueva película Gremlins 3, la cual llegará después de 38 años desde su antecesora, esperándose para el 6 de octubre del 2028, siendo dirigida por su escritor original, Chris Columbus. ¿Qué opinas? También, por parte del director y guionista Ryan Murphy, ha revelado que terminó de escribir el guion para el reboot de la afamada serie Glee, si bien no está garantizado que vaya a ocurrir, habiendo participado los co-creadores de la serie y con el contacto a 10 miembros del cast original, declarando que se veía la intriga por el proyecto, pero sobre todo el entusiasmo. ¿Te gustaría ver nuevamente esta historia? Y para terminar, por parte de Billy el Títere, el avatar representativo de Jigsaw en la franquicia del Juego del Miedo, Saw, anunció el regreso de este sangriento y terrorífico universo, trayendo una próxima película que estará siendo dirigida por Mike P. Nelson, conocido por sus filmes Noche de Paz, Noche de Horror, VHS 85 y Los Domésticos. Si bien aún no está confirmada una fecha de estreno, así como el elenco, lo que es una realidad es que esta historia sumará a su 11ª entrega. ¿La verás? Siendo fin de semana, la cartelera disponible para ti es la siguiente: Resident Evil, Noche Cero, Avengers Endgame Bonus, Hechizo de Amor, La Magia Continúa, Guardianes del Museo 2, El Corazón de la Bestia, Coyote vs. Acme, Cars, La Isla Olvidada, Hombre al Agua, Vértigo 2, Punto Muerto, El Club del Pie Izquierdo y A Cualquier Precio. Esta fue la recomendación del día de hoy para ti y compárteme qué opinas al respecto. Yo soy Bernardo Hurtado y que viva el cine. Aquí tiene la recomendación de este día, pues si gusta estar asistiendo a los cines, recordar que pues cuenta con contenido adicional, así como un nuevo vistazo de la próxima película Avengers Doomsday, que ya se espera para diciembre. Así que pues es una buena alternativa para este fin de semana. Tenemos más y comentarles en lo que corresponde a la Mañanera del Pueblo, que este día se realizó en Villahermosa, Tabasco, que la presidenta Claudia Sheinbaum Pardo recordó que con Estados Unidos se busca un acuerdo donde no haya más aranceles y se disminuyan los impuestos. Agregó que hasta el momento no se tiene una fecha para su firma, por lo que podría ser pasando las elecciones de Estados Unidos en noviembre. Así que vamos a escuchar lo que se comparte en esta ocasión.
2: Nosotros lo que buscamos en este acuerdo, primero es que no haya más aranceles y segundo, que disminuyan los que tenemos. Para ello hemos estado trabajando conjuntamente para el objetivo de Estados Unidos, que es lo que llama el presidente Trump la disminución del déficit. México ha exportado todavía más a Estados Unidos. Ya no es tanto en automóviles, sino principalmente en electrónicos. México se está convirtiendo en un polo de producción de electrónicos. Algunos de los elementos son importados, pero aquí se pone valor agregado y se exporta a los Estados Unidos. Esto ha hecho que exportemos más, aun y cuando somos el principal país comprador de mercancías y productos de los Estados Unidos. No hay ningún país en el mundo que le compre más a Estados Unidos que México. Entonces, lo que estamos buscando es comprar más de Estados Unidos y menos de otros países, y eso va a disminuir la balanza comercial desde el punto de vista de Estados Unidos. Hemos estado trabajando en ello, y para nosotros el objetivo es disminuir las tarifas en acero y automóviles y que no haya más aranceles. Y en esa es la discusión que tenemos en este momento. Han solicitado varios temas, en algunos hemos avanzado, en otros dependen de nuestra soberanía, y por supuesto que ahí no vamos a ceder, porque es la soberanía y la territorialidad y nuestra constitución, y tiene que estar todo en el marco del acuerdo comercial. Entonces, claro que nos interesa la integración económica, pero siempre con soberanía.
0: ¿Pero sí percibe usted una intención de ellos de hacerlo antes de noviembre, presidenta?
2: Sí hay una intención de llegar a un acuerdo, pero todavía no llegamos al punto final. Hay muchas conversaciones. El secretario Ebrard se va la próxima semana, el lunes. Va a estar en Washington nuevamente. Se va el equipo también a trabajar. De hecho, hay una reunión, no sé si es del G20 o uno de los grupos de internacionales de secretarios de Economía y de Comercio, y pues esperamos nosotros pronto llegar también a un acuerdo, pero no les puedo dar con certeza si lo vamos a alcanzar antes de noviembre o no, porque todavía hay discusiones, pero vamos bien, eso sí, y hay mucho interés de ambas naciones.
1: Ahí tiene lo compartido por la presidenta Claudia Sheinbaum. Continuaremos atentos a lo que siga aconteciendo. En más información, comentarles que ante las declaraciones del dirigente estatal de Morena, Edgar Barraza Castillo, el diputado local del PAN, Jorge González Flores, aclaró que sí asistió por invitación oficial al informe presidencial. La información la tiene nuestra compañera Irene González.
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4: Ante las declaraciones del dirigente estatal de Morena, Edgar Barraza Castillo, quien calificó a los legisladores de oposición como invitados permanentes a sus eventos, el diputado local del PAN, Jorge González Flores, aclaró que su presencia en el reciente acto del informe de la presidenta Claudia Sheinbaum Parro respondió a un trámite institucional y no a un acto de simpatía partidista. González Flores precisó que los legisladores acudieron mediante una convocatoria formal emitida por el Ejecutivo Estatal, por lo que lamentó que la dirigencia morenista confunda los actos institucionales de rendición de cuentas con rendición de su partido.
5: Con todo respeto, creo que el dirigente de Morena está confundido. Nosotros fuimos a un evento de rendición de cuentas oficial de la Presidencia de la República, donde incluso recibimos invitación por parte del gobierno del estado como legisladores. Sin embargo, nosotros asistimos a ese evento con la particularidad que ustedes vieron de mostrar una protesta a la situación que vive Culiacán y sobre todo a los argumentos que ellos han dicho que Culiacán se encuentra bien.
4: El diputado panista enfatizó la necesidad de separar las funciones públicas de las partidistas, señalando que los eventos de gobierno pertenecen a la ciudadanía y no a una fuerza política en particular. González Flores reiteró que su asistencia y la de sus compañeros panistas tuvo como objetivo ejercer un acto de presencia institucional, además de manifestar de forma pacífica su postura y protesta respecto a la situación de inseguridad que se vive en Sinaloa. Para llegar a la noticia informa, Irene González.
1: Más información, comentarles que duda el regidor Felipe Paraba Valdivia que haya existido el proyecto Homeport en Mazatlán, del que tanto se hablaba por parte de la Secretaría de Turismo. Y la información la tiene nuestro compañero Álvaro Sandoval.
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6: Tras la negativa del proyecto de Homeport en Mazatlán, el regidor panista Felipe Parada Valdivia puso en duda que en realidad haya existido un documento que respaldara esta intención por parte del gobierno de Sinaloa. Indicó que de acuerdo a datos oficiales, todo se trató de un engaño del entonces gobernador en funciones, Rubén Rocha Moya, quien anunció que el proyecto había sido inscrito ante el Fondo Nacional de Fomento al Turismo, Fonatur. Señaló que el Programa Maestro de Desarrollo Portuario de Mazatlán 2025-2030 no contempla una obra del tamaño de un Homeport.
7: Porque los documentos oficiales dejan preguntas serias sobre si este proyecto realmente tuvo el respaldo y la viabilidad con la que fue presentado a los mazatecos. En agosto de 2025, el gobierno de Sinaloa anunció que Mazatlán sería impulsado para tener el primer Homeport de México. Se informó oficialmente que el proyecto estaba registrado ante Fonatur. El gobierno del estado aseguró que Mazatlán había sido considerado para realizar este Homeport en el país. El problema es que hoy los documentos oficiales dicen otra cosa y obligan a preguntarnos, ¿realmente existía un proyecto de Homeport?
6: Parada Valdivia remarcó que el documento reconoce que Mazatlán enfrenta limitaciones en infraestructura destinada al turismo náutico, particularmente en la atención de cruceros y embarcaciones recreativas. Mencionó que el mismo documento establece que si no se atienden estas fallas, Mazatlán puede enfrentar una disminución relativa en el arribo de cruceros. Parada Valdivia cuestionó cuál fue el sustento real con el que se anunció que el proyecto podría costar hasta 450 millones de pesos. Dijo que es obligación del gobierno de Sinaloa explicar si era viable o solo se trató de un anuncio para justificar que se estaba trabajando en favor de Mazatlán.
7: La autoridad portuaria sí identificó necesidades de modernización turística, pero el Homeport anunciado por el estado no estaba contemplado. El contraste es todavía mayor. El gobierno federal acaba de anunciar que el primer Homeport se realizará en Puerto Vallarta. A diferencia de allá, ellos sí tienen en su programa anual contemplada una inversión de más de 95 mil metros cuadrados, 3 muelles y un procedimiento público para su desarrollo. Aquí solamente teníamos trabajos de mantenimiento en ese programa.
6: Parada Valdivia dijo que los mazatlecos no merecen proyectos de papel ni expectativas construidas desde una conferencia de prensa y que tampoco se debe aceptar que ahora se pretenda presentar como un beneficio equivalente que los cruceros del Homeport que se asignó finalmente a Puerto Vallarta vayan a beneficiar a Mazatlán. Para Viva la Noticia, Álvaro Sandoval.
8: Señor Parada Valdivia, coincido con usted, no puedes vender humo como lo está haciendo la presidenta y la secretaria de Turismo, pero lo que tampoco no debes de hacer es no estar informado. Usted es el regidor del PAN, oposición. Este proyecto se canceló hace mucho. En el proyecto, en la difusión de proyectos portuarios que la Secretaría de Marina dio a conocer hace varios meses en la mañanera del Pueblo de México, Mazatlán no venía. Infórmese y no ande haciendo grilla barata a lo, no voy a decir cómo. Vamos a más y vamos a la conferencia del mañanera de el Pueblo de México con la Presidenta de la República, la doctora Claudia Sheinbaum, y decirle a usted que en el caso de el señor secretario Omar García Harfuch aborda el tema de cómo se está desarrollando la actividad del gobierno de la República con los temas que desarrollan grupos delincuenciales con drones. Vamos a escuchar al licenciado Omar García Harfuch.
9: Acciones que ha mencionado el general secretario de la defensa, donde se están, pero son drones comerciales, no hemos detectado ningún dron, digamos, de tipo o de uso militar o de policía. Son drones muy, muy comerciales, que, por ejemplo, los que mencionamos hoy en la mañana en Sinaloa, donde se aseguraron artefactos explosivos improvisados, que no son, digamos, tan precisos, pero lo que se hace, el combate es aseguramiento a las células que manejan estos drones. En Michoacán ha habido varias detenciones sobre sujetos que tienen manejo de drones, en Sinaloa también principalmente.
0: se tendría que hacer un control más estricto para evitar la adquisición.
9: En realidad no, porque son drones comerciales, son drones, no hemos detectado ningún dron que no pueda comprar cualquier persona o que ponga en riesgo, digamos, a un vehículo ya de tipo militar o algo así, ¿no?
8: Hay una gran oferta de drones, ¿no? Y en muchos estados del país, sobre todo los fronterizos, Sinaloa, Michoacán, donde hay actividad agrícola, esos drones se utilizan inclusive para actividades ilícitas. Que se vayan a actividades ilícitas es una realidad, pero bueno, así las cosas. Nos vamos, Bernardo, ¿te parece?
1: Nos vamos recordándoles que van a poder encontrar esta información en nuestro portal vivalanoticia.mx, así como en nuestras diversas redes sociales. Y así que siendo las 8:57, les agradecemos por su labor de su atención, tiempo y disposición. Nos vamos,
8: Andrés. Muchas gracias, mi estimado Bernardo, y gracias a la producción que nos ha dado. George, gracias. Nos han dado la autorización de despedir este espacio informativo y a nombre de todo este equipo de profesionales de la comunicación, la radiodifusión, el periodismo y las redes sociales, Enrique Gilbarres le agradece su atención. Le invito para que en punto de la 1:00 p.m. acompañe Bernardo Hurtado y Claudio Araujo en Viva la Noticia Vespertino y por supuesto por la tarde nos acompaña en La Revuelta y Media. Muchas gracias, que tenga un brillante, excelente y seguramente lluvioso fin de semana.
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0: Buenos días, comadre Rami Ramiro, buenos días.
1: Buenos días, Chiva. A la gente que nos sigue a través de la Qué Buena RJ, esperando que esta mañana de viernes sea espectacular. Buenos días, Miki Miguel. Buenos días,
2: Alejandro. Buenos días.
1: Y a toda la gente que, reitero, está todos los días sintonizando el 105.1 FM, esperando que la víspera para la pachanga del fin de semana sea espectacular.
0: 9:14. Buenos días, comadre. ¿Cómo estás?
2: Ah, pues aquí andamos, fíjate, fin de semana, es viernes y la Pepa lo sabe.
0: ¡Ah, viernes!
2: Yeah. La Pepa y los cerditos.
3: La Pepa Pig.
2: Los papás cerditos, ¿verdad? Y aquí tenemos a un cerdito.
3: No es cierto.
0: Hermanito George.
2: Comadre, hace ratito que llegó, sí llegó a las puras 9, ¿no?
3: Pero llegó a las 9:14 a la cabina.
2: O sea, no, a la cabina llegó aquí a las 9, nada más que, pues, no sé, se sale, le pica la cabina.
3: Sí, llega ahí.
2: Fíjate, en cuanto entra a la cabina, dice...
3: Le entra una pesadez. No, es que está fuerte el sol, ¿no?
2: Le entra la pesada.
3: No ha llovido nada.
1: El calor, el sol no está tan fuerte ahorita.
3: Agarra
1: está
3: taxi.
1: Está medio nublado.
2: Te voy a dar una recomendación.
1: 20 pesos, está cobrando.
2: Vente caminando a tu casa, pero te has puesto otra camisa. Y la del uniforme la traes en una bolsa, güey. Para cuando llegues aquí, te cambias la camisa sudada y te pongas la camisa.
3: Trae el aguacate que le embarraron ayer, mira.
0: Tú fuiste.
1: No tengo nada.
3: Ahí está. Tú fui, ya lo lavé.
1: No. Porque este tonto me lo lanzó.
2: Épale.
3: A ver.
2: Está grosero.
3: A ver, tú me aventaste a mí el aguacatito. Ey. Tú me aventaste a mí el aguacate. Tú empezaste. ¿Por qué
0: tú empezaste? ¿Tú empezaste?
2: Ya, hombre, déjate de cosas ya.
1: ¿Cuánta gente en este país con hambre y estos señores
2: aventándose el aguacate?
1: Bárbaro, Dios mío, en mi vida.
0: Empezó, yo
3: no es cierto.
0: Yo estaba desayunando tranquilamente y empezaste tú.
3: Ya aventé un pedacito para que te lo comieras.
1: No, yo te había desesperado.
2: Capaz el demonio de Tasmania.
3: Ni cuchara ocupa. Con la mano agarra el huevo ahí.
2: Gordo, pero mi comadre te dio un pedazo de aguacate para que le echaras ahí.
0: Qué asco.
2: ¿Qué asco qué?
3: ¿Cuál asco, güey?
2: ¿No te gusta el aguacate?
1: No le gusta nada.
2: Bueno, mira,
1: casi toda la comida.
2: Sabemos que cuando pide un sándwich, pues le saca el tomate, la cebolla.
1: A los ceviches.
3: Te voy a hacer una apuesta. Voy a pedir un ahí con mi amigo Pancho, con mi Nino Pancho.
2: Gracias, Nino.
3: Voy a pedir un chocomil para mí y un sándwich.
2: Ajá.
3: Y le voy a regalar uno al DiCaprio, pero le van a poner cebolla,
2: hay que hablarle ya,
3: tomate y aguacate.
2: Hay que hablarle ya.
3: Y de mí te acuerdas, si no le quita nada, yo lo voy a pagar. Pero si le quita algo, él va a pagar el pedido de todos. ¿Está bien?
1: Si usted va a comprar una torta o va a comprar unos tacos, no le gusta que el tomate, no le gusta que la cebolla, pídalo sin ellos, para que se tire
3: ese alimento.
1: Así es, no desperdicie. No le haga como DiCaprio, que prácticamente saca todo y se come, como dijera el venezolano, el pan con jamón.
3: No más, es lo que quiere. A mí lo que no me gusta es el huevo con cebolla, no me gusta, güey.
2: No lo soporto, güey. Como la papa.
1: No le gusta la papa.
2: La papa cocida tampoco. No le gusta la papa.
3: El chayote tampoco.
1: ¡Épale!
3: ¡Estamos al aire, gordo!
0: Mira, ve, qué chulada de mujer.
1: Sí, oye, con razón no participa la comadre.
2: Pues yo le conocí a mi comadre que no le gusta la papa.
3: La papa, el huevo con cebolla.
2: No le gusta el huevo con cebolla. El chorizo con huevo más o menos, preferible
3: sí, sí me gusta,
2: solo.
3: Sí me gusta.
2: Pero mucho. ¿Qué más, comadre?
3: El DiCaprio no me gusta.
2: El chocomil tiene que ser con leche entera.
3: Leche de hombre.
2: Así. Para hombre. Leche para hombre.
3: Leche para hombre. Esa chica. Leche de lactosa. No, macho, Rami me miró.
1: Mejor que leche de hombre.
2: Le pone fresa salvaje y exótica.
3: Oye, como el culé, pilla cachonda.
1: Las papas fritas no te gustan.
3: Sí, sí me gustan. Las fritas, cocidas no.
2: Cocidas.
3: La papa así como la papa con carne, esa madre no me gusta, güey.
2: Creo que tampoco le gustan los huevos estrellados.
3: Ah, no, tampoco. No, no.
1: Le gusta.
3: De lomo. No le vi engacho.
0: ¿Qué quiere? No, Ramiro, le gusta
3: micrófono.
0: La salsa cápsula.
3: No, a ti te gusta la mostaza, las palomitas.
0: La cápsula.
2: A ver, Ramiro, tú que estás aquí ahorita y que nunca te hemos hecho esa pregunta.
1: A ver.
2: Tú has ido al cine, me imagino, ¿no?
1: Más de una vez.
2: Has ido al cine y has comprado palomitas.
1: Definitivamente.
2: ¿Las palomitas se comen con catsup y con mostaza o con puro chile o mantequilla?
1: Sin albur, con puro chile y mantequilla.
2: Bueno, resulta que nuestro amigo Alberto DiCaprio hace mucho tiempo que fuimos a transmitir a uno de los cines.
1: Sí.
2: Entonces, como ya lo conocerás, que es medio agarrado y no coopera ni le gusta compartir, un día compró palomitas.
1: Y vio las maquinitas.
2: Vio las palomitas y dijo, ahorita me van a pedir, para que no me pidan, le voy a echar mostaza y catsup.
1: Entonces, o sea, cuando prefirió no comer.
2: Yo lo dije eso. Sí, le echó mostaza de cambio y le dijo, ¿quieren? Pues al ver tal aberración culinaria, dijo, sáquese la frega, ¿cómo está? A mí me gustan así, dice. A final de cuentas, le bajó un tercio de la palomita y la tiró.
1: Oye, ahora, en los cines ahorita encuentras más variedad de palomitas que a veces de cartelera, de películas que
2: salen. Ah, sí, hay jalapeño, cheddar.
1: Sí, ya tienen de todo.
2: Naturales, saladitas, están las dulces, caramelas.
3: Mira, te voy a decir mi experiencia.
2: Échale, comedé.
3: Duras una hora y 15 minutos parado para que te den las palomitas, el refresco, el hot dog o los nachos, güey.
1: No te las dan, compadre. Hay que pagarlas, o sea, es hora 15 minutos.
3: Bueno, para que te atiendan, para que mejor te dicho, güey. Una hora, he durado una hora 15. Mi familia entra, empieza a ver la película y yo me quedo porque, pues digo, pues vienen los niños a ver la película. Sí,
2: claro. Y que con palomitas y con chuchería, ¿no?
3: Y ya lo que hago ahora.
2: Muerte, Chucho.
3: Me compro unos fritos, un refresco adentro, lo meto en la mochila y adentro lo saco y me lo como ya porque pues, sí. Dura un montón, güey.
1: Eso dura, es cierto, un montón. Las colonas que hay y eso que están en zigzag, las filas, todavía. Sí, no. Aún así son interminables.
2: Fíjate, y a pesar de que es bueno, yo creo que es lo más caro en el cine, la dulcería. Sí. Y no lo agilizan.
3: Y lo que más bueno me cae, que la cola es en zigzag. Cuando hay una morra adelante, así que a gusto, pues te
2: en la cola, en la cola.
3: Te entretiene. Sí. Pero cuando no hay nada, está como el DiCaprio. El
1: DiCaprio.
3: No, hombre, no, man.
2: Y no, y luego está.
1: Ay, te volviste todo, se te
2: llene
1: todo de baba.
2: La cara. Comare, viernes. Una semana más que la cumplimos. Gracias a Dios, comare. Nuestro amigo Ramiro, que ayer se aventó un turno. Y que viene a trabajar cumplido. Como siempre.
3: ¿Un turno de qué?
1: Todo amanecido.
2: De 12 horas.
3: ¿De velador o qué?
1: De cuidar tus instalaciones, chicos.
3: Ah, sí.
1: Que todo esté en orden.
2: O sea, eso, la supervisión.
3: Sí. Comare, yo tengo otro dato, comare.
2: A ver, comare.
3: La sala aquí, con el aire acondicionado. Está planchadita, güey. Como que alguien durmió ahí en la sala, güey.
2: 12 horas.
3: Se despertó como a las 5:10.
2: Ya va a llegar el mato. Ya, déjame tomar, hombre.
3: No te van a llegar el mato, me voy a levantar.
1: Y me dieron a las 5:40.
3: Si no es por el matus, ahí tú hubieras acostado.
2: Es que mato llega a las 5 y a las 5 me voy a levantar para abrirle el mato.
3: Está como la Yuli Contreras. ¿Dónde es que se fregó la consola aquí de la RJ? Se le hizo fácil, no hay nada. Me duermo en la sala, llegó el Chacalito. Que en paz descanse como a las 5.
2: Pasó mejor vida.
3: Abre la puerta y la Yuli. Y la Yuli la encontró dormida.
1: Con las manos en la masa.
3: Ay, no,
2: qué no, padre. Te sacaron temprano ahora, ¿verdad?
1: Ah, sí, José Luis, fíjate. Pero yo también ayer lo saqué.
2: Ah,
1: temprano,
2: bueno, por eso.
1: Llegué a las 5.
2: Por eso, ese fue el motivo.
1: Entonces. Ah, pues, que llegara hoy a las 5:40.
3: Sácalo a las 3 para que te saque a las 3 de la mañana, güey, y te va a tu casa.
2: Yo le hablé con el Pepuil y le dije, cuando te saquen temprano, tú saca temprano. No
3: sígueme para más consejos.
2: Gracias a Dios, compadre, gracias al Padre Creador, Dios. Padre Celestial, porque tenemos trabajo. No hay sueldo, pero hay trabajo.
3: Es lo importante.
2: Tenemos actividad laboral, tenemos
3: familia, salud.
2: Familia, amistades,
1: convivio.
2: Gente que nos escucha, ¿verdad?
1: Usted que aunque los viera, otros, amigos del auditorio, cuando se ponen a desayunar, qué bonito conviven entre los tres.
2: Que aunque
1: es todo un reality show.
2: Que aunque a nosotros nos gusta que nos escuche la gente y poder participar con ellos, hay algunas personas que de repente son groseros con el público, ¿no? Que luego le dice, cállate, venga, que no sé qué.
3: Enfada.
2: Cállate.
1: Tú. Piensa la onda.
2: Güey, pero tú te debes al público, güey. Es más, te lo digo así. Si quisiéramos hacer que te corran de la estación, le haríamos una votación a la gente y presionaríamos con gerencia para que te corran porque la gente votó en contra tuya.
3: Porque te pagan primero.
2: No sabes el poder que tiene el público.
3: Ay, te tengo una buena, comadre. Ay, déjale, échale. Quito la gracia a Dios.
2: Échale, comadre.
3: Bueno, también tengo que dar gracias a Dios por esto, ¿no?
2: Sí, échale.
3: Fui con Jenny ayer, iba entrando mi amigo gordo. Ajá. Mira, ve la cara. Yo con esto te digo todo. Dije, oye, Jenny, una pregunta. No, por mí no hay problema, ¿no? No urge lo mío.
1: Pregunta seria.
3: Pero ¿por qué al DiCaprio le pagaste completo cuando pidió permiso 3 días?
1: Okay.
3: Yo quiero pedir permiso 3 días y que me lo pague. No, eso no se puede. Eso ocurre a cuenta de días de vacaciones. No, él pidió permiso y dijo que le van a pagar porque vino el Quiquillo a hablar. No, dice, yo se lo pagué. Error, dice, la siguiente quincena se lo descuento.
2: ¡Ay!
3: ¡Gracias, Dios mío, por la justicia!
2: Eres justo, Padre Creador, eres justo.
1: Tiene un castigo pendiente.
2: Ah, ¿sí? Ah, bueno, sí.
3: Ese no, sí, aparte.
2: No se acordó de Chayito.
4: Solo le compro tenis.
2: No se acordó de Chayito que tiene un castigo de aquella vez que le contestó. Porque trae el pantalón manchado y que le dijo, tú no te metas.
3: No te metas, a ti no te importa. Pero bueno, allá la tía Jenny, que es la que nos paga la contadora, ya se dio cuenta y dije, ay, si yo le pagué completo. Sí, le voy a contar 3 días. Y este se enojó, le di vuelta allá por la calle para su casa y no me quería hablar.
0: Gordo!
1: Me consta, yo pasé y le ibas correteando.
3: Gordo, ven. Gordo, es que no es justo. No, yo pedí permiso y me los tienen que pagar.
2: No.
3: Dije, bueno, en ese caso todos pedimos.
2: Sí, pues.
3: Jueves,
2: sí.
3: Viernes, sábado y que nos lo paguen.
2: Claro.
3: Si a él le pagan, a nosotros también.
1: Pero en una empresa tú vas y pides permiso. Eso es para que no lo vean como abandono de trabajo. Pero no quiere decir que te van a pagar. O sea, tú informas.
2: Para justificar la ausencia.
3: ¿Quién piensa que porque vino el Quiquillo le tiene que pagar?
1: Sí, o sea.
3: Mira, dile al Quiquillo que venga para que tenga el aguinaldo una vez, güey.
2: Que te paguen el buen fin. Dios, gordo.
4: Pero. Ahí viene
2: el buen fin. ¿En tu cumpleaños va a ser, no?
3: Cochinero de día 25 de noviembre. Ya
4: 50. Ah, ya
2: tiene 50
4: años.
2: Ya
4: me voy a
2: ocupar
4: para
2: el. A ver, 25 de noviembre, güey. Es tu cumpleaños, ¿verdad?
4: Sí, sí,
2: es un día bonito.
3: Feo.
2: O feo.
3: Murió Valentín Elizalde, güey. Qué bonito.
4: Ah, sí, el mismo día que yo estaba
2: cumpliendo.
4: Yo estaba cumpliendo 30 años. Yo me he enterado.
2: Gordo, bueno, entonces es un día bonito, día feo.
3: Bonito, feo.
2: Espérate, ya contesta bonito. ¿Y el 14 de febrero es bonito o feo?
3: Hermoso.
2: Feo. Ah, ¿por qué feo, güey?
4: Ay, rabón, usted.
3: Hermoso el
2: ¿Por
3: día.
2: Qué feo, güey? ¿No crees en el amor o qué?
4: No, ya no creo.
2: ¿Ni en el amor de Trabuco?
3: Ese sí.
2: ¿Ese es amor también?
1: El 14 de febrero tiene un origen turbio, ¿eh? No crean que es romanticismo nada más.
2: Bueno, pero hablando del marketing. Turbio. Sí, hablando del marketing.
3: Sí. Es que todo el año tiene fecha de marketing. Enero, año nuevo.
1: Sí.
3: Y Reyes, para que consuma.
2: Fíjate, la historia del Titanic también la ve mal, güey.
3: También la ve mal.
2: Ahora el 14 de febrero la ve mal.
3: Este Ramiro no ve nada.
2: La madre también lo ve mal.
3: A ver.
1: La historia del Titanic es una tragedia. La película que nos cuentan está mal.
2: Es una reverenda.
3: Gordo.
4: No, estoy gordo.
2: ¡No, tú! No.
3: Marita Bernardo. ¿Qué se le dice a la gente que no cree en Dios? ¿Cómo se llaman?
4: Teo.
3: Teo.
2: Omar dice, Dicampo dice que no trae gordo, trae una bodega enfrente. Bueno, pues ya.
3: Ah, pues ya. Omar, tenemos boleto para el ¿cómo se llama?
2: Wow, la Vida Rancho Fest.
3: Vida Rancho Fest,
2: Que va a ser el 3 de octubre.
3: Venga por ellos.
2: Bueno, venga por ellos, ahí está. Vamos a arreglar 10 pases sencillos.
3: Lo que quieras, comadre.
2: 10, vamos que 10, ¿qué piensas?
3: No, son míos, lo que quieras.
1: Doble, para que vayan acompañados 5 dobles.
2: 5 dobles, pues, Ramiro tiene razón. Doble para que venga, se lleve, que la persona que venga se lleve
3: bien, dos quíntuples. Para que vea
2: para que vaya la pandilla.
1: Que siga toda la colonia.
2: Bueno, sí, o uno.
3: Uno de diez.
2: Bueno, usted decide.
3: Para que se vea todo, güey.
2: Usted decide, diga. Bueno, yo quiero 7, llévese 7, boludo.
1: Tiene papel y
2: que. No, bueno. Ahí están todos los boletos carnal, en la caseta.
3: Lenin Ramírez,
2: a partir de las 9 de la mañana y hasta las 11, en lo que dura. Bueno, igual si puede llegar un poquito más tarde, no pasa nada. Pero es que tenga sus boletos en la mano. Venga por ellos, por favor, porque se acaban.
1: De preferencia más tardar a las 5 de la tarde.
2: Ese evento va a ser el día 3 de octubre.
3: ¿Quién los tiene?
2: Es el sábado, el otro sábado.
3: ¿Quién los tiene?
2: Pepe Luis, pregunta por Pepe Luis. Nomás que Pepe Luis está en todos lados menos en la caseta. Es el único detalle.
3: Si no le abren, tóquele. Porque no creo que abran.
2: Fíjate que estaba diciéndole yo, ay muchacho, a ti te van a venir corriendo. Porque nunca está en la caseta.
1: ¿Y sabes qué le contestó tú, Chiva? Pero tú me vas a proteger.
2: No, ¿sabes qué me dijo?
1: Mi líder.
2: No, espérate.
1: Tú me vas a proteger.
2: Ah, no, a eso voy. Te van a venir corriendo, güey. Y que le dan plaza. Ahora sí, ya no le puedo decir nada. Ya no le puedo decir nada.
3: Va a estar bien.
2: Se va a poner hasta el gorro, comare.
3: Estoy buscando una canción de Dos Carnales.
2: Los Dos Carnales, la de Envidioso.
3: El envidioso.
1: No, ponte la que grabó con el la de Cabrón y Vago. Esa está buena.
2: Mira cómo era el envidioso.
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3: Ya me vi el día 3 de octubre. ¿Vamos a ir gordo o qué?
4: No quiero ir.
3: Ah, amargado, por eso no consigue.
2: Van a cantar de Bronco también, güey.
3: Van a ir Lupe Esparza, invitado, güey.
2: Aquí tu Bronco, mira.
1: Van a cantar de Bronco.
2: Sí, nomás para que vaya él, güey.
1: Virgen de la Macarena.
2: Nomás para que vaya él.
3: Nomás para que vaya él, lo van a traer para que cante el gordo. ¿Nomás te gusta Bronco nomás, güey?
1: Pero sí le gusta Luz.
3: A ver, ponte los audífonos. Conéctalo. Te voy a hacer una prueba de qué tan mexicano eres o qué tan orgulloso.
2: Mira, le gusta ver a Alejandro Fernández.
3: Es español.
2: El Potrillo.
1: Alejandro Fernández. Canta muy bien.
3: Ponte los audífonos, póntelo.
2: Le gusta ver a Pablo Montero.
3: ¿Cuál prefieres?
5: Yo no tengo nada.
3: ¿Esa?
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2: Ponte los audífonos en la oreja, no los cachetes, güey.
3: Ponte los en los ojos, güey, para que no veas.
2: Sí.
3: Bueno, tú saludoski. Ahí te va.
2: Pochiloski.
5: A los que
3: esa.
2: Esa. Ah, comadre, pues ya sabemos cuál.
3: ¿Cuál
2: hasta,
3: quieres?
2: Hasta se le mueve la chichilla.
4: La que está ahorita.
3: Eliminado. Ah, no, la mexicana. ¿Tú no eres mexicano?
4: Es de Australia, ella.
2: Bueno, es que yo insisto, coma, yo insisto. Si no le gusta esta música, ¿qué hace trabajando
0: se
2: aquí?
0: ¡Se largue! Como dice el de Ludovico
2: Peluso. ¡Se largue! Que se vaya allá con...
0: A la onda.
2: A la onda. A la onda FM.
0: 9:29, vamos a desayunar, no, porque luego llegan los chocomiles hasta las 3 de la mañana.
2: Pues háblale a Pancho, a ver qué, a ver cómo
0: anda. No, Pancho llega más rápido. ¡Arre, pues! Pausa, regresamos con más de los hijos
5: de la remangada.
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0: trabajar. Le pide permiso pie al otro.
1: Cuidado con el cable, cuidado con el cable.
0: Y con esa actitud, con esa actitud quiere seguir viniendo a cobrar su quincena.
2: Hombre.
0: Y que se la paguen a tiempo. No, hombre, gordo. Échale ganas.
2: Ni se baña siquiera.
0: Bueno, eso ya son cuestiones de gusto.
2: ¿A qué te bañaste anoche?
3: 11:30.
2: ¡Ah! 11:30.
0: Ahí está, te dormiste, güey.
2: Dije, acabo de decir.
0: No se bañó.
2: Ah, ese cuento no se bañó. No se bañó, le dio
0: flojera.
2: A ver.
0: No se bañó, te mismo calzón de ayer.
2: No, es que se dura 5 días,
0: compadre. ¿Por qué no te gusta bañarte, gordo? Está haciendo mucho calor.
2: Micrófono, micrófono, micrófono.
0: Báñate en la noche, aunque sea.
2: Micrófono. Aunque sea un día.
0: Una vez al día, güey. Ya, jodido, báñate en la noche, güey. Aunque suda como fuego.
2: ¿A qué le da su cobija, compadre?
0: A que hablar a su almohada.
4: Palabras mayores.
0: Queremos agradecer a los patrocinadores, comadre. Ponte trucha hoy, porque empezamos con los patrocinadores. Aquí empezamos, comare, con los patrocinadores.
2: Ayer me conté con el cole al hoy.
0: Hola, cinta. No, pero para que sepa que le estamos a la indicación, porque lo hice. Escuché todo el programa y no grabo, y no dijeron menciones. ¿Cómo no? Si las decimos siempre.
2: Creo que la Chayito. El chimano que no menciona.
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2: Ándale, sí, porque a mí es mi amigo el doctor.
0: Ah, sí, dijo.
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2: Buenos días.
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2: Le voy a contar el tiempo.
3: Ay, Dios mío.
0: Ay, Dios mío.
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2: Tiene un año esa mención.
3: Podría el azul
0: y
3: que lo quite ya.
0: No, bien, güey. No, yo lo único que veo y que estoy escuchando es una persona que está haciendo güey para no trabajar.
2: No, en serio, gordo, si quieres vete a tu casa, güey.
0: Es para que le digamos, a ver, ya dámela, no digas nada.
4: Oye, pero le sacan las papas del fuego.
0: No, porque te es patrocinador.
2: Desespera el patrocinador. Oh, claro. Sergio, porque es un buen amigo de nosotros.
0: Sí, no.
2: Pero acomodar la mención, este bueno para nada.
4: Qué bueno, no, si ya van a empezar coraje, con las menciones, este.
2: 9:48. ¡Ea!
0: Ha llegado el momento serio de los hijos de la remangada. Tú, pobre ingrato y desgraciado que me escuchas, que estás teniendo problemas con la vida. No hayas cómo hacerle para generar más economía en tu casa. Tienes problemas con tus suegros, problemas con tus amigos. Tienes problemas con tu mujer. Híjole, qué feo caso, pues si está canijo la cosa. Ha llegado el momento adecuado con la persona adecuada. La persona que sufre por ti. Que tiene un problema para cada solución.
2: Se mete en problemas para ver cómo aconsejar a la gente salir.
0: Tiene un posgrado y doctorado en el dolor del corazón.
4: Estoy en trance en este momento.
0: La persona que dice, me vale madre la vida. No estoy con ganas de seguir adelante. Pero por darle la madre a todos, sí, sí.
4: Y el que no me quiera.
0: Estos son Ravi Ramiro, casos de la vida real. Estos son Ravi Ramiro, casos de la vida
3: real.
2: Ande, vale, que te ponga a trabajar, ¿eh?
3: ¡Hambre, ya!
2: Última vez que te decimos, si no te va a salir, ¿eh?
3: ¡Hambre!
2: No, güey, vienes a que te paguen Dios, que no hace nada, nomás está dormido.
3: No estoy dormido.
2: Ve los ojos agarrosos, parecen cacahuates, como era pistache, comadre.
0: ¿Pistache? Velo. Eso es psicología, güey, sí. Agarrosos, ojos agarrosos.
2: Ve, levanta la cara, que sea, güey, para que te despiertes.
0: Pues vete a hacer un café, güey.
2: 3, 2, 1.
3: No, pero no, está cerrado.
0: ¿Qué?
2: 3, 2, 1.
0: Pide el café luego.
2: 3, 2, 1.
3: 3, 1.
2: Dale, uno, pero más fuerte.
0: 3, 2, 1.
3: ¡Oh!
0: ¡Ándale, pues! ¡Oh! Ay, Dios mío. Perdón, público radioescucha, usted no merece esta calidad de programa. Con esta persona así, con este pseudolocutor.
2: Pero no podemos
0: hacer nada porque
2: maldito el día que decidí hacer algo por ti para que no te corrieran. Me arrepiento más que cuando me casé. No te creas.
4: Está bueno. Hay que sacar testigo.
0: Salió del alma.
2: Lo dije, lo pensé.
4: Pensaste en voz alta. Buenos días.
2: Buenos días.
0: Buenos días.
3: Buenos días. Buenos días.
2: Está muy interesante la carta, pongan atención. Andale. Sobre todo tú, ojos de pistache.
3: ¡Hombre!
0: El ojillo de pistache.
2: Me llamo Richard.
0: Ok, anda Richard.
4: Anda Ricardo.
0: Hola Richard.
2: Me casé cuando tenía 19 años. Bueno, me junté con una chava cuando tenía 19 años.
0: Muy plebito.
2: Chavo, ella ya tenía 23, un poco más de experiencia que yo. En ese tiempo, pues yo apenas estaba como despegando, pero quería, me gustaba cómo me trataba y todo, ¿no? Nos dejamos porque ella encontró otra persona y se fue con él.
0: Okay. Ay, no.
2: A mí me marcó de cierta manera eso porque duré como un año y medio con ella y pues me encariñé, me acostumbré y dice una canción, es más fuerte la costumbre que el amor.
0: Sí, sí.
2: Y
0: sí,
2: yo le extrañaba.
1: Hoy muchos dicen, no, porque lo vienen.
0: Enamorado.
2: Enamorado. Y ella me engañó y yo decidí no probar más, ¿no?
1: Muy bien, Richard.
2: Y ahorita tengo 22 años.
1: Han pasado 3 años.
2: 3 años. Y quiero intentarlo nuevamente.
0: Se lo mereces.
1: Excelente.
2: El problema, muchachos, es que.
5: Desde que tú has partido.
2: Estoy enamorado de mi patrona del trabajo. Para mí la
1: oscuridad. O sea, le gustan las mujeres grandes.
2: A mí me gustan mayores. ¿Por qué me hicieron el ojo, güey? ¿Quieres conmigo o qué, güey?
3: No.
0: Sí,
3: no.
0: Quieres.
1: Richard,
0: ¿cuántos años tiene tu patrona, Richard? Se está durmiendo.
2: Tengo 22 ahorita y la patrona pues ya tiene 36.
1: Ah, sabrosona.
0: Oye, Ramírez.
2: Tiene 36 años ella.
0: Pues sí, sí, está bien.
2: Y ella pues tiene su esposo, conozco a su esposo, de hecho va al trabajo y... Yo trabajo con ella en el departamento, vamos a ponerlo así, como de almacén en una ferretería.
1: Okay.
2: Le ayudo, hago de todo, pues, pero estoy encargado de las compras, de entregas, todo ese rollo.
0: Es la persona de confianza.
2: Y me ha tenido mucha confianza ella de mandar dinero al banco, a depositar pagos y todo. Y me trata muy bien, pero es como ya una obsesión que tengo yo con ella que me gusta demasiado. No le he dicho nada porque pues tengo miedo que.
1: Pero que te la trata riegue, bien como pues. Empleado. Sí, no sí. Se le ve un interés aparte.
2: Yo pienso que sí, pero no me animo a decirle. Porque al final de cuentas, digo, si le digo y no es lo que yo creo y todo me corre abajo, y mi trabajo y todo lo demás, ¿no? Total que, le platico esto rápido, llegó otra vez el papá, el patrón. El papá del niño tiene un niño.
1: Ok.
2: Pero no tiene cuerpo de mamá la señora, o sea, tiene cuerpo de la señora. Ve los ojos, no puede con el sueño, comadre. La cara está re buena y ya tengo los ojos así, pistachas, yo dormido. Hoy te vas a ver, te voy a despertar ahorita, vas a ver.
0: Yo no sé para qué viene, bueno, que se quede en su casa a dormir a gusto.
1: ¿Cómo pide permiso y le pagan? Pues que no. Pues
2: sí. Así es cierto, vete, güey.
0: Ahí sí, para que vea cuántos días te va a aguantar la empresa de que no vengas a trabajar y que te estés cobrando.
2: De que vengas así y no venga, mejor no venga, güey.
0: Sí, no venga.
1: ¿Qué te afecta a ti?
0: No, a mí nada. Pero no, sigue viniendo. Es más, ya no vengas, güey. Y que te paguen, ¿sale?
1: Estás diciendo al Miguel que le importa.
0: Soy el único que lo defiende.
2: El único que defiende. Abusivo. Va a poner a su casa.
1: Bárbaro.
0: Ah, que lo corren.
2: Bueno, dice Richard que el otro día llegó el papá del niño.
0: Así la gente malagradecida.
2: Y le empezó a ayudar a bajar unas cosas. Sí. Ya era como sábado, como a las 5, ya te iban a cerrar el negocio de la ferretería. Y se quedó acomodando una cosa. Y llegó el esposo.
1: Sí.
2: Y llegó como que tomadillo el señor.
0: Caray.
2: Y me empezó así como que a tirar el rollo el señor.
1: Ah, el amigo.
2: El esposo de la señora.
0: Sí, anda, pues.
2: Tiene 40 años.
0: Llegando a los 41 casi.
2: Este me decía, ay, qué brazo tan fuerte. Sí, mira, así me empezó así yo, como que agarrando cura, ¿no?
1: Ya ve, patrón, tanto levantar caca y todo.
2: Y llegó un rato donde dije, oiga, ya vi que la directa era muy directa.
0: Sí.
2: Y le dije, oiga, espéreme, le digo, pues, ¿qué onda, no? O sea, una cosa es agarrar cura, otra cosa que ya me está diciendo así cosas ya en serio. Oye, si es que es en serio, dice. Me gusta, dice, y... Oiga, pues usted tiene su esposa y su hijo. Yo soy de los dos.
0: ¡Anda, pues! Le gusta el chile y la raja.
2: Me gusta... Comadre, ¿qué cocinero saliste, comadre?
0: Como los chiles en raja.
1: El chef del amor.
2: El chef del amor. Me siento de Masterchef en México.
0: Es Alberto de Sexualité.
2: Ándale.
0: En español, no, pero Alberto el Joto.
2: Me quedé así como que en shock porque dije, no, jefe, lo que pasa es que pues, yo soy... Imagínate. A mí me gustan las muchachas y todo bien. Pero su esposa está muy agradable, muy guapa y todo. No, dice, a mí me gusta. Y digo, ¿su esposa ya sabe de esto? No sabe. Entonces ahora estoy pensando utilizar esa arma para...
0: Ahora ya
2: vas
0: a ver.
2: Exacto. Para conseguir lo que estoy buscando, ¿me explico?
1: No, ahora fíjate, Richard, ahí te va el consejo. Hago, antes de terminar la carta, ahí te va el consejo, Richard. Está de pechito cuando se puso el asunto. Dile al amigo que es un trío.
0: ¡Qué bonito resolviste!
2: ¿A quién le vino a preguntar?
0: El dañado.
2: Ramiro Ramírez.
1: Bueno, ¿me dejan terminar?
2: Ah, qué bueno.
0: Bueno, está bien.
1: Dile al amigo que es un trío y a la hora que el amigo esté ahí, pues lo haces menos y te das vuelo. Y ya notas tú.
2: Después decís, digo yo.
1: Y ya notas tú si la doña le gustó o no le gustó. Y ya con eso la doña lo manda a volar y ya te quedaste con la doña. Y te quitaste de encima al amigo.
2: Enfermo, Ramiro.
1: A ver, Mickey Miguel, sí, ¿es buena ya. O no?
2: Esa Karim Murphy lo tiene boca abajo, güey.
1: Próximamente la va a tener aquí.
0: Me dejaste sin palabras, güey. Yo pensé que iba a decir otra cosa. No, mira, mi estimado Richard, definitivamente puede ser una situación, un arma doble filo. Porque tú dices, bueno, utilizo esa información para chantajearlo y yo mientras tanto le doy vuelo y la echa con la esposa, ¿no? Pero en algún momento eso se te puede revertir. y cuando menos piensa, te van a dar un susto.
2: lo bueno que fue un susto, pero...
0: Si no, pregúntale a Sabrosito las que platicaba él, que... Sí, sí. Que le, no, bueno, es otra cosa.
1: Que le dé mejor el Richard al número de...
0: ¿De Sabrosito? Sí, al no, pero es que lo que pasa es que al patrón le gustan jovencitos como el Richard, pues. Bueno, entonces, ya, fuerte, ¿no? 22
1: oye, años, no más para allá que para acá, ¿no?
7: Yo creo que aquí está buscando Richard psicológicamente vengarse de lo que le hicieron, güey. Como la primera pareja.
1: Lo que le estoy recomendando yo es para que se vengue, pero con ganas.
0: Mire, aquí la cuestión es que, pues sí, no vamos a negar el factor aventura que dices tú, la sorpresa, ¿cómo se dice? La adrenalina de... Pues de estar con tu patrona, ¿verdad? Porque pues es trabajadora, es inteligente, la quieres aprender. Es una cougar, ¿no?
1: Ay, está buena.
0: Y está guapa, ¿no? Está guapa. Está o sea, el cuerpo... Es pues una persona que es atractiva para él. No, lo tengo. Es una persona atractiva, pero el único que la está cajeteando es el esposo. Porque ahora resulta que el esposo dijo, pues yo también quiero, ¿no?
7: Es como la cadena alimenticia, el esposo quiere contigo y tú quieres con la esposa. Así se va a
0: no, pero el esposo estoy casi seguro que quiere que le dé lo mismo que le van a dar a la esposa.
7: Claro, sí.
0: O sea, ese está canijo, güey. Ese está canijo.
2: ¿Hay muchos matrimonios así, Ramiro?
0: No sé, güey, te pregunto a ti.
7: Que tú eres el esposo. A ver, en la presentación dijimos que tú te metes el problema para ver cómo salir, pero ese problema no me metí.
0: Pues está proponiendo lo del trío, ¿no?
1: Ah, no, esto es una excelente solución, ¿a poco no?
0: No, yo
1: te avientas a la patrona y te quitas de encima.
0: Es que ya estando ahí estás expuesto, hijo. Sí, estás expuesto.
1: Y ahí en la bodega, ¿tú crees que no? Y luego
0: no.
1: Le llegue con un cafecito, le llegue con un refresquito.
0: Lo que le puedes proponer al amigo es algo diferente. Si le sabes qué, mira, yo te propongo algo diferente. ¿Conoces el boyerismo? Entonces, ya con eso, te la barajeas, ¿no? Y dice, ah, bueno, ¿qué? No quiero explicar qué es el boyerismo, ¿no?
1: ¿Qué? Pero, la gente que no sabe, Chiva no sabe.
0: Bueno,
1: no sé
0: boyerismo es el arte de...
7: ¿El boyas? El
0: arte de ver
1: mucho el boyas.
0: Y disfrutar lo que otras personas hacen, incluyendo a tu pareja. Okay. O sea, eres espectador de lo que pasa con tu pareja y otra persona más.
7: Ahorita no andamos haciendo eso con mi
0: pareja. No, pero.
7: Para la otra.
0: Pero yo creo que Richard sí vería
2: que. El enfermo soy yo, ¿eh?
0: No. Bueno, es que yo veo la del globo de Manuel.
7: ¿Tú qué piensas, gordo?
0: Uy, es el experto.
7: Perdón, que te despertemos, ¿ah? Pero que estamos.
3: No.
0: El que se avienta trabucos.
1: Vírgenes, cántale. Virgen de las vírgenes.
3: No, pues.
0: Yo lo que decía es que dejen fuera al
7: marido.
0: Al marido.
7: Ah, bueno.
0: El trío incluye al marido.
1: El pretexto.
0: Ah, pues sí, pero pues.
1: Fuera.
0: ¿Tú qué opinas?
7: ¿Entendiste la carta?
0: No, sí. No lo entendí.
7: A ver, dale.
3: Porque

0: contigo.
1: ¿Cómo se va a quedar con el esposo?
2: Además se va a quedar con el esposo y ya. No, tú, güey. Y el esposo quiere contigo, güey.
1: Oh, por qué. Olvídate,
2: Martita. Vamos a un ejemplo así.
0: Martita y el esposo quieren contigo. ¿Cómo la
2: hace? Para que me entiendas. Equicho y Chío se casaron. Y la Chío me dice, quiero contigo, pero tienes que pasar primero por el Equicho.
1: No, por los chapulines, no manches.
2: Pero vas a pasar por mí y después por el Equicho.
0: O sea, tienes que besar al Equicho y también a la Chío. ¿Te animas? Épale, se está ahogando.
2: Se me antojó.
0: La está pensando.
2: Pasó saliva, pasó saliva.
3: Pasó saliva. DiCaprio, cálmate. DiCaprio.
0: Dice que él es ángel, que diga virgen.
2: Ya, con una pausa, le hacemos con más de los hijos.
1: ¡De la remangada!
2: Pobre Richard.

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0: ¿Cuánta maldad en esa sonrisa?
1: Pasó de lanza, Guarumo.
2: Un sidra.
0: Es que de la cuando ibas a la tiendita de la escuela.
1: Sí. Antes no te dijo una lechuguilla y un bolillo.
2: El chuba, ¿te acuerdas del chuba? Uno morado.
0: Te voy a decir una cosa, era muy bueno.
1: Claro, lo venden, ¿eh? ¿Lo venden?
2: ¿A poco sí?
0: ¿Lo venden?
2: Sí, ¿tú te acuerdas del chuba?
3: Suba, no me acuerdo.
1: Ay, comadre. ¿Qué le pregunta a este amigo?
2: Meto lo bueno, chátete.
1: ¿Qué le pregunta a este amigo?
2: Que estuvo con Adán y Eva en el paraíso, este.
1: El que hizo la manzana.
2: El que hizo la manzana.
1: Ay, comadre.
2: Se comió la papaya y te pone tapantón.
1: Ya es con 23, comadre, tenemos patrocinadores. Queremos dar gracias a los patrocinadores, a cada uno de ellos, por supuesto, y creer en este proyecto refónico que son los hijos de la remangada. Ya le dijimos. Es que alguien la revolvió. ¿Lo estás revolviendo,
2: no,
1: güey?
2: No estoy revolviendo.
1: Pero para nada. 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
2: Dios la cuide, la protege.
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2: Siempre.
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1: 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Y por supuesto, nuestra amiga Naila Velarde, que siempre nos atiende bien.
2: Siempre.
1: Yo puedo decir que es una de las pocas personas que le da gusto vernos.
2: ¿Quién?
1: Naila Velarde. Fíjate nomás, siempre nos ve y se da, se le nota la alegría.
2: Sí, porque me ve a mí, güey, por
1: así. Sí, a todos. A todos.
2: Saludos, Naila.
0: Bueno, empecemos. Perdón. 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
1: Báñate, cámbiate, lo que debes hacer. Yo hubiera acabado de quejarme.
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1: Yo voy a mandar a Cavi para que te bañen.
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1: A ver, ¿puedes iniciar otra vez la mención por si acaso, Ramiro? Porque la interrumpieron.
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1: 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Ok, ahora dice Alberto DiCaprio que él, que no sé qué. Bueno, ¿dónde podemos llamar nosotros, comadre, para este sufrimiento que tenemos con el olor?
2: Pues si Cavi es de mujeres, hay que ir a Cabo.
1: ¿A Cabo? Pues sí, porque por el olor, ¿no?
2: Para quejarnos.
1: Estamos sufriendo
2: también,
1: por el olor.
2: Si él se va a quejar, nos vamos a quejarnos también de que no trabaja, que está durmiendo y no se baña.
0: Ah,
2: no te bañas, gordo, la verdad. Que te enojes. Aunque te enojas, no, porque yo no huelo mal.
0: Porque esos aromas.
2: Yo no huelo mal.
0: Sí, sí.
2: Yo no huelo mal.
3: Huele a baboso.
2: Pues tú solo. También tú, ¿para qué le buscas? ¿Para qué le buscas, gordo? Ahora sí, de puro coraje, comadre, vamos a tener doble sección de noticias. Para que se ponga a trabajar.
1: Y nomás que no lo traiga y agárrense por así. 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
2: El Nino Pancho, ¿cómo era que dice ahí?
0: El Moño Colorado.
5: Ahora le diré, arranque los.
2: A ver,
1: a ver.
2: Como dice
1: Chayito RJ, ahora sí, le diré a Hernán que lo suspenda.
2: Ay,
0: pero ¿por qué?
2: Dios es justo. Dios es justo.
1: Para un par de tenis.
2: Para un par de tenis que le compraste, güey.
1: ¿Eh? Y se lo acabaste de pagárselo.
2: Y le regateaste. Bueno, gordo, es que
1: yo voy a ir a cabo a quejarme de que no te bañas.
2: Tu trabajo.
1: ¿Te enojas?
2: O tu sigue, falta de no trabajo baño. Habla de ti.
1: Ahorita con este calor, Ramiro, yo me baño hasta dos veces, güey.
2: Sí.
1: En la mañana para levantarme a trabajar fresco.
0: Mediodía.
1: Y en la noche para acostarme, para que mi esposa no me huela feo.
0: Así es, yo ahora, llegando al mediodía un baño. Y
2: ahora.
0: En la noche igual.
2: Dices, bueno, por lo menos tienes esa mala costumbre de no bañarte, ¿verdad? Y vienes con todo el ánimo a trabajar.
1: No,
2: pero velo, escúchalo. Luego le dice a la gente, váyanse a la onda.
0: Porque
2: falta grosero.
0: Nosotros te apreciamos, DiCaprio, pero esos aromas putrefactos que.
2: aromas hediondos.
1: ¿Dónde dormiste anoche?
3: En el suelo.
1: En el cuarto de tu mamá y el.
2: Como Chucho.
3: Los tres en el mismo cuarto.
1: ¿Para no pagar luz tú, verdad?
3: No, yo pagué la otra abanico para que no gastan
1: tanta luz. ¿Por qué no pones paneles solares?
3: ¿Paneles solares?
1: Paneles solares, ¿por qué no los pones para no
3: pagar luz? No, eso no.
0: Dice tu presidenta que cuando haga el clima esté muy nublado en muchas zonas, que ahí no conviene poner paneles solares.
1: Dijo.
2: Pues sí, tantas cosas que ha dicho, como por ejemplo, no le echen roja, échenle verde, dice. Bueno.
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2: 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Adelante, Alberto DiCaprio. 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
1: Rápidamente pasamos a la sección informativa con Alberto DiCaprio, que hoy sí tiene ganas de trabajar y tiene que hacerlo porque si no lo van a reportar.
6: Ay, tú.
3: ¿Qué te duele a ti de que me paguen? ¿Qué te duele?
6: ¿A mí?
3: Sí.
6: Por mí que no te pague. A mí me vale gorro, güey.
3: ¿De verdad?
6: No, a mí me vale gorro. ¿Sabes lo que me molesta a mí, güey? ¿Sabes lo que me molesta a mí? Que tú eres bien enfadoso para estar cobrando la quincena. Eso es lo que me molesta.
3: El enfadoso es Gaspar, es
6: más
3: enfadoso.
6: Eres más enfadoso que el Gaspar tú para cobrar la quincena, güey. ¿Te acuerdas aquel día que no te pagaron la quincena a tiempo? ¿Cómo andabas enojado? ¿Y luego qué dijiste? ¿En las vendedoras entonces para qué sirven? ¿Te acuerdas qué dijiste?
3: Ah, caray.
6: Bueno, yo nomás te digo. Ahora sí, vamos con la información. ¡Viva la gorra!
3: Las menciones se acaban
6: del
3: mes del...
6: Así como las dices, se van a acabar todas, güey.
3: Pasa todo un mes y se acaban los días.
6: Y pagué 3,500 de luz.
3: Y luego dice que no lo hicimos y ya se acabó el mes.
7: Oye, pero estás hablando de la...
3: ¡Se acabó el mes,
7: pero
3: señores!
7: Pero eso no se dice al aire,
6: ¿Y a quién le corresponde si tú eres el encargado de las menciones? ¿Quién tiene que estar fijándose en la vigencia de las menciones? ¿Quién? ¡Claro que tú, gordo! Pues tú eres el encargado de las menciones. Así que tienes una balanza y te cae en el pie. Vamos contigo rápidamente la información, bueno, Alberto DiCaprio, que no sean cosas de
8: policía. ¿Qué pasó con el ciclón?
6: Ah, ¿cómo va el ciclón?
3: No, ya está mal abierto y se vería.
6: ¿Mal abierto?
3: Mal abierto.
8: Está mal abierto.
3: Mal abierto será.
6: Mira la imagen, mírala.
3: Yo creo que para el domingo o el lunes o el martes, pues.
7: O el miércoles, jueves.
3: Se puede llegar Baja California, fíjate. O Baja California.
6: Ajá, y el otro que se está formando acá, ¿qué onda?
3: ¿Dónde?
6: Acá abajo, mira.
3: Ah, caray.
6: No, lo bueno que estás informado, güey.
3: es una baja presión nomás.
8: Términos,
6: Alberto Nordal.
7: Nordal, ya de cuenta.
6: Mira, ahí se va a meter, para que. El lunes dice que va para allá, para Baja California.
3: ¿El lunes o el martes?
6: La simulación digital dice que para lunes o martes, mira.
3: Ya, se está metiendo, ¿eh? Ajá. También nos Baja California.
6: Se te está metiendo, mira. Ahí se te metió. Ahí se te metió y llega para el norte de Sinaloa, hasta Sonora va a llegar, mira. Álgame Dios. Allá para con los mayos. Ok. Más información, Alberto DiCaprio.
3: ¡Viva la gorda! Vamos a ver
6: Y el otro que está acá, mira. ¿Ya viste? El que se está formando abajo. Para el día miércoles.
3: Sí.
6: Bueno, ok. Ya no te hagas, güey. Ándale.
3: Dice, ya está, ya pasó un año. Dice, llama a la FGR del Tribunal de Economía de Fiscal, fíjate, de fiscal. El caso de un año del.
8: Yo vi una película que se llama Fiscal de Hierro con Mario Almada.
6: Ah, está muy buena.
8: Fiscal de Hierro.
3: Desaparición del el joven de Durango, que todavía está. Ya sabes.
8: No sabemos.
6: No sabemos, tú estás diciendo.
3: Desaparición del joven.
8: Donde no quiere leer, dice, tú sabes. Sí.
3: En el antro de Mazatlán, su mamá, Brenda Valenzuela, confirmó que eres el
6: ya te habíamos dicho que cuestiones policíacas, no menciones, salvo que sea muy necesario, ¿verdad?
3: No es policíaca, es una nota.
8: La policía.
6: Ah, pero llama a la FGR. La FGR. No, pues no es policíaca entonces.
3: No es policíaca.
7: Es un tema delicado,
3: exactamente. De Sinaloa, el fiscal de zonas del sur de fuera.
8: La gente ni le entiende, de todas maneras, lo que
3: dice. La FGR, como parte de las situaciones.
7: Mira.
6: Comadre, no, comadre. Mira. Poquito busca para no trabajar y tú le estás dando motivo.
8: Espera, comadre. Para que esté viendo con la próstata inflamada.
6: A ver, espérate.
8: No me desespera, comadre. Me desespera, comadre.
6: Que ya no se ve porque está arrugado. Bueno, platícanos de los deportes. ¿Cómo son los deportes?
3: A ver.
8: Oye, ¿jugaron los Venados ayer?
7: Jugaron y ganaron.
8: ¡Ahí está, perro! ¡Andy, perro!
7: Y Culiacán perdió con los Cañeros.
8: ¡Andy! ¿Contra quién jugaron los Venados?
7: Jugaron ayer contra Guasave.
8: ¿Guasave? ¿Allá en Guasave?
7: No, es un cuadrangular que está allá en Los Cabos, o sea, para un...
6: En La Paz.
8: En La Paz, ¿eh? Para que, a ver, ¿sabes de ese cuadrangular tú?
3: Cuando se curva la pelota, ¿no?
7: Que cuando es cuadrangular.
6: Qué cochinada de reportero. Eres una cochinada de reportero.
8: Bueno, científicamente sí tiene razón su lógica. Es cuando la pelota, pero es un
6: pero torneo. La pregunta que tú hiciste fue, ¿sabes de ese cuadrangular?
8: Un torneo cuadrangular, ¿qué hay? ¿Sabes de ese?
7: No te dicen, es un cuadrangular. ¿Qué quiere decir eso? Es un torneo. ¿Qué quiere decir?
5: Que lo pueden ponchar.
6: Bueno, caso perdido.
8: Hombre, güey.
6: Ah, pero pregúntale de Trabuco, te sabe todo.
8: De Juan Enrique, de volada.
6: Ah, pregúntale de todo. Del Royal Prestige y de esos antros. Ah, si conocía a Alberto DiCaprio. Bueno, ¡viva la gorda!
5: Deportes.
6: Al micrófono, güey.
5: Bueno, hoy. ¿Qué?
6: Al micrófono.
5: Sí, sí, sí. Hoy, 25 de septiembre.
6: Ajá.
5: La Liga MX, la jornada número 10. Atlante contra Monterrey. Tijuana contra el Atlas. Mañana.
6: Gracias, comadre. Qué bueno que escuché música mejor.
5: Mañana 26.
6: Vamos a cantar esta melodía. Coche Mix, las noches bohemias del Cochilo.
5: Mañana 26 de septiembre, Cusazú.
8: Ramiro, ¿puede cantar por él, por favor? ¿Puede cantar por él?
6: Sí, claro. Échale.
8: ¿Cuánto audífono, gordo?
5: Guadalajara, Querétaro.
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6: Ay.
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6: Ponte audífono.
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6: Ay.
8: Apachurro.
6: Estoy llorando.
8: Cántale bonito, a ver si cantar sabe, porque leer no sabe para nada.
6: Y se supone que Bronco le gusta.
8: A ver.
9: Abrazado.
8: Para empezar nos vamos.
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8: Arrímate y canta fuerte, güey.
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8: Esta
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8: quema
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8: ¿Te la sabes, gordo? ¿Te la sabes?
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6: Lo mejor en los hombros.
8: Dueto vernáculo.
6: Berna ahí.
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0: Qué sentimiento de amanecerlo.
2: Cochi, cochi, cochi, mix. Las noches bohemias del cochi.
3: Va para ti, Cari.
0: Épale, épale. Cochimil de venta con el colio.
2: Cochimil de venta con el pano.
0: En la Juárez, atrás está la cachita de básquet. Ah, dale. Venga, venga.
2: Pregunta por el descuento.
3: Por cierto, vota por pano.
2: Pregunta por el descuento del sindicato.
0: No juega pano.
2: Ya no está.
0: Ah, lo ocurrieron, güey. No manches, neta. Mi amigo el pano, güey. Yo pensé que
2: era mi amigo también. Ya se descuenta la camisa.
0: Vámonos, venga.
1: Adoro.
0: Mira, ponte audífono, güey.

0: chingada eres de hombre para dar las noticias y para cantar.
1: Escúchalo cantar, venga.
2: Para
1: venga,
2: todo.
1: Venga, venga. ¿Qué te importa? Adoro. Dale. La forma en que sonríe. Dale, cántale.
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1: Cántale.
2: Es que
1: a veces me riñes. Cántale.
2: Adoro.
1: Chimile, vente con el colio.

0: que me orino parado.
1: Ho Chi Minh, de venta para las posadas.
2: ¿Qué? Bueno, con el pantalón puesto, pues.
1: Venga, venga, venga, venga, venga.
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1: Solo, solo, solo, solo.
2: Llámenos para ver, pero digan qué hacemos.
1: Como
2: el otro. El otro sí decía. Deja ese micrófono, me está agarrando.
1: Estamos
2: sí.
1: Cantando.
2: Sí.
1: Venga, venga, venga, venga, venga, rápido.
2: Pues es que le vamos a dar doble sección de noticias, pero bueno, para nada este.
1: Cántale bonito, coche.
2: No tiene preparada la noticia, güey. Por eso lo corrieron del Conecte.
1: Acércate.
2: Ay, ¿de dónde?
1: Acércate.
2: Del Despertation.
4: También. La noticia del ciclón y de otra cosa.
1: Venga, venga. Venga, venga.

0: Mauricio Gordón.
1: No se la saben.
0: Él es grupero. Jochi grupero. En la grupera de FM.
1: Ay, no. Ah, es otra cosa. Es la del ángel de arranque esa, ¿no?
0: Sí. Ni modo que no te la sepa, gordo.
2: Está mezclado.
1: ¿Se acuerda cuando reprobó primaria?
2: ¿Cómo va a estar mezclado, gordo? La música.
1: Es el Cochimix. Perdón,
0: pues. Cochimix.
1: De venta para la posada próximamente con el Colio.
0: Una producción de DJ Lloyd.
1: Comile, güey.
2: Todos los
1: venga,
0: producción de DJ Lloyd.
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1: Acércate. Dale.
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1: Darme.
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1: No se la sabe, ¿no?
3: Hermosa.
1: Venga, suéltale, suéltale, Galí, venga. Venga, venga, recio.
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0: buena mañana en el 105.1 FM de la RJ con los hijos de la remangada.
1: ¡Ay, comadre!
2: ¡Ya me vi el 3 de octubre!
1: ¡Ay, se va a poner hasta el gorro!
2: ¡Vida de rancho fe!
1: Oye, 5 pases dobles para los que vengan aquí a la caseta.
2: Caliente,
1: aquí, qué
2: caliente,
1: buena RJ. Van a estar los dos carnales, Lenny Ramírez, el grupo Punto Final.
3: ¡Claro!
1: También el lanzamiento de Iván Gámez. Y bueno, se va a poner hasta el gorro.
2: ¡Hasta mañana, mis amas de los hijos!

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3: ¿Cómo te encuentras el día de hoy? Ay, sí, ya sé, puedes tener defectos, estar con ansiedad, sentir irritación, pero no te olvides que tu vida es la mayor empresa de este mundo. Solo tú puedes evitar que vaya a la decadencia. Y hay muchas personas que te aprecian, que te admiran, que te quieren. Y me gustaría que recordaras que vivir con gozo no es tener un cielo sin tempestades, ni caminos sin accidentes, ni trabajo sin cansancio, ni relaciones sin decepciones. Vivir con gozo es encontrar fuerza en el amor de Dios, en el perdón, esperanza en las batallas y seguridad al sentir miedo. Y vivir con gozo no es solo valorar la alegría, sino también reflexionar sobre la tristeza. No es solo celebrar el éxito, sino también aprender lecciones en los fracasos. Qué bonito es poder expresar esos sentimientos, porque vivir con gozo no es una fatalidad del destino, sino una conquista para quien sabe viajar y relacionarse con quien crea y es la vida. Soy Meche Contreras, gracias por escuchar y hasta la próxima.
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1: Vamos a escuchar el tema de banda Los Recoditos. Me está gustando. Son las 12 con 11 minutos aquí en La Que Buena RJ.

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1: Escucharemos el tema de Juntos y Calibre 50. Te amo, son las 12:21.

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20: Oigan, todos los que nos están escuchando, bueno, pongan mucha atención, les paso un dato. 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

0: están? Feliz viernes nublado en el bello puerto de Mazatlán. Los mejores deseos de que usted se encuentre excelente, porque nosotros también lo estamos desde Pan Express.
1: Estamos bien a gusto.
0: Vamos a tener muchas noticias de comida, ya de la Puente.
1: Sí, porque tenemos buenas promociones, mi querida Ingrid Rentería.
0: Que, oye, ¿cómo habríamos hablado cuando éramos niñas? ¿Tú te acuerdas?
1: No, fíjate que no.
0: A mí me metían a los concursos de oratoria que porque tenía voz de sargento.
1: Y ni cuenta nos dimos cuando nos maduró y nos cambió la voz, ¿verdad?
0: ¿Cuándo crecimos?
1: ¡Ay, no sé!
0: Oigan, quédense con nosotros porque hay mucha noticia, espectáculos, la nota del día, obviamente, y también las promociones de Pan Express. Excelente día para todos. Aida de la Puente, ¿cómo estás?
1: Muy bien, Ingrid. Muy buenas tardes a todos. Gracias por estar con nosotros. Y bueno, Gema, ¿eh?, está a un pasito de entrar también a la gran final.
0: Es buena para las competencias y también
1: Brianda. Estaban, entre ellas dos estaba la onda de que se podrían salvar. Y bueno, pues vamos a ver si lo logra. Vamos a ver si se salva, porque como no hay líder, no sé cómo va a ser la dinámica. Para ver si se puede.
0: Ya es que la jefa nos cambia todo.
1: Ándale, efectivamente. Entonces no sabemos qué va a pasar. Oye, y todo el despapalle que se armó porque entró el hijo de Yair a la casa de los famosos.
0: Pero todos han recibido visitas.
1: Pero
0: han
1: lo que pasa es que el niño le habla de que, güey, gana. O sea, el niño pues así de que, papá.
0: Papá, me cae gordo el Leslie y la Gema porque te tienen envidia porque pasaste a la final. Es un niño.
1: Es un niño. Pero aparte le dice, güey, o cómo le dice a su papá.
0: Oye, güey, ¿y ahora cómo abro la puerta, güey?
1: Ajá, ándale. Papá, o sea, güey, ¿cómo? O sea, pero tú compite, ya estás en las últimas, sí. Ya te falta bien poquito. O sea, el niño, entonces la gente lo ha criticado mucho que porque está muy mal educado. Que porque esa palabra no se le debe decir a un padre. Y la gente empezó a decir, es que también todo depende cómo eduques a tu hijo y cómo te lleves con él.
0: Yo tengo
1: el
0: amigas.
1: Que le diga güey no quiere decir, o sea, yo como madre no lo permitiría. Yo no le dijera, no permitiría que mi hija me dijera, hey, güey, o algo.
0: Sin embargo,
1: si ellos se educaron así, se llevan, y no es ofensivo, para ellos significa otra cosa que lo que significa para mucha gente que sí es ofensivo.
0: Sin embargo, te cuento algo. Conozco, no son precisamente mis amigas, pero conozco mujeres y hombres que, por ejemplo, llegan así por su hijo a un lugar. Ey, güey, te tengo rato esperante. Ay, güey, espérame, ma. O sea, sí dicen güey y luego el ma.
1: Ajá.
0: ¿No? Saben perfectamente. Sí. A mí lo que se me dio una grosería es lo que viví una vez en carne propia con una niña, creo que te conté, en la hora de cenar con sus primitos. Que
1: sí,
0: le dijo.
1: Sí, lo has contado.
0: ¿Qué me diste? No sé qué. Estás estúpido, ¿qué? Y corrió, papá. ¿Qué le hiciste a la niña? El papá.
1: Sí, es la mala
0: educación.
1: Le
0: estoy sirviendo cereal y gelatina. Si ya sabes que no le gusta eso. Le dijo estúpida a su mamá.
1: Imagínate.
0: Porque estaba enojada. Esas
1: muy
0: son
1: mal,
0: las
1: muy
0: malas
1: mal.
0: Crezas. Pero a mí me encanta el niño. Y yo nunca había visto que una visita le dijera, me estoy haciendo pipí, ¿me dejas entrar al baño?
1: Me dejas entrar al baño. Y dice, ay, se me venía reventando. Casi, le dijo al niño, bien chistoso. Y luego, oye, jefa, ¿no tienes como bandejitas para llevarme? Se quería llevar la sopa de papa del papá. O sea, bien lindo, ¿no? Ya.
0: Muy natural.
1: Y luego le decía, es que ya pronto nos vamos a ver, ya faltan 12 días o no sé
0: cuánto. Oye, ¿y fue la mamá del niño a llevarlo?
1: Sí, pero fíjate que yo pensé que la mamá también iba a entrar, pero dijo, no, es que ahí dice, no, ahí está mi mamá afuera, dice, pero no la dejaron entrar porque nada más tenía que venir una sola persona, dijo, o sea,
0: estuvo
1: bien padre. La inocencia de un niño, Ingrid.
0: No, yo lo amé.
1: La inocencia de un niño, y la verdad se me hizo un detallazo, no tiene la gente por qué estar abriendo la boca para criticar, no somos nadie. Si esa es la educación que le da Yair y así se llevan ellos, es su bronca.
0: Que seguramente el niño está muy bien ubicado, pero a su papá le dice, güey, como más amistoso, ¿no?
1: Como
0: no
1: manera de hermano, ahora, brother, no sé, no sé.
0: Yo creo que el niño mostró mucho la buena educación que le ha dado su papá. O sea, el niño no llegó ni en grosero, llegó cariñoso, porque así lo trata Yair.
1: Pero fíjate que noté un detalle. Cuando le dicen, vayan al elevador a saludarlos a todos. Dije, a ver qué hace el niño, porque los niños no tienen filtro.
0: No saludaba
1: a ver qué hace. Te fijaste que no saludó a ese, y ese tampoco,
0: la
1: como
0: amargó
1: adulto.
0: A mi mamá.
1: Mira, no saludó a ese. Y como adulto, el ese no lo saludó, pero el niño hubo un momento que hacer, porque le dijo a la jefa, a ver, regrésense otra vez, y que no sé qué. En ese momento, el ese ya lo abraza, pero más a fuerza que a huevo, la verdad. O sea, nada que ver. Entonces, o sea, hubo momentos así como que medio extraños, ¿no?
0: Sí.
1: Dentro de la casa de los famosos, pero sí me gustó, se me hizo padre también que le dieran oportunidad a alguien más de ya pasar a la final.
0: A mí
1: ojalá
0: lo que
1: hoy quede Gema, ¿no?
0: A mí lo que se me hizo padre es que al fin le llevaron a alguien a Yair, porque creo que todos se han recibido una visita.
1: Sí, a él era el
0: así
1: único que
0: le faltaba. Ernesto, o sea, todos. Y a Yair, hace 20 y tantos años en la academia, le llevaron a Tristan,
1: ajá,
0: a su niño, y dijo, producción, ¿me puedo quedar a dormir con mi papito?
1: Ay,
0: y todo, sí, y por eso lo dejaron a dormir con su papá en la academia y Víctor y el niño se hicieron con Pirris y Miriam, o sea, todos. Y hoy, después de tantos años, le llevan a otro niño a Yair. Se me hizo muy padre el detalle. Lo que, bueno, no cabe duda que lo que viven adentro es una cosa y lo que nosotros vemos es otra. ¿Cómo es que ese Pérez con Gema están vivoreando que no pudieran ellos soportar? De hecho, vi que subiste en tus redes sociales de ahí de La Puente, que no pueden soportar la idea de qué hueva si gana Yair.
1: Sí, que porque era un por mueble, favor. Que nunca había hecho nada en la casa. Oye, si les
0: estuvo dando de comer
1: toda la temporada.
0: ¿Quién les dio de comer? Y les decía sus cosas y los ponía en su lugar y ponía orden en esa casa.
1: Hizo las veces de padre dentro de la casa. Ha hecho las veces de padre.
0: Y los demás, los que están afuera, siempre dicen, es que Yair es un líder.
1: Oye, y no sé si viste cuando Gema, ayer, en una conversación que tuvo con Elías en la habitación, le dice, oye, ¿sabes qué? Como ninguno de nosotros, como en nadie de ellos nos dio puntos para ir a la final, dijo, lo que vamos a hacer es dejar de lavar nuestros platos, dejar de hacer cosas, ya no vamos a lavar los baños, empezaron a decir ellos, o sea, como a rebelarse. Entonces yo, la verdad, no le veo el caso.
0: Yo sí, menos ganan.
1: Pues sí.
0: Menos ganan.
1: Ese es el punto, ¿eh? Sí,
0: nada más la pura charla que tienen ellos, donde es que pues para ganadores Ernesto, o tú, güey, o yo, que mentamos madres y que dijimos cosas. Yo no sabía que para ganar un reality tienes que mentar madres, decir versus y todo eso. Creo que el experimento es la supervivencia en una casa sin celular, sin redes sociales, sin tecnología, y que puedas sobrevivir con gente que ni siquiera conoces. Ah, porque dijeron, y luego alguien que ni lo conoces. Papá, México entero conocía a Yair, claro, y a ustedes dos
1: nadie.
0: No los conocíamos nadie.
1: Es más, te puedo decir que todavía no termino de conocer a Gema, no sé quién es
0: ni
1: ella,
0: lo vamos
1: no sé
0: a lograr.
1: Se dedica, por ahí dijo en uno de los 24/7 de que ella había estudiado en el CEA. El que estudia en el CEA no es pobre, o sea, es porque
0: no tiene relaciones. Ella vive bien.
1: Entonces, el ese Pérez, que por cierto, el de Grupo Firme, ¿cómo se llama? Edwin Cass. Él dijo, que, porque oye a Mariana que dice, ahora sí no les va a alcanzar para votar por él, porque ya votaron por él para salvarlo. Yo me imagino que no dijo el nombre, no dijo que eran el de Grupo Firme, simplemente dijo que alguien le estaba invirtiendo dinero a la campaña de ese Pérez y que también estaba pagando votos y todo, a ver si ahora sí les alcanza. Entonces, bien enojado, el Edwin contesta y o sea, la verdad yo me quedé fría porque
0: oye,
1: dice,
0: pero hay que reconocer
1: si
0: algo.
1: Quiero, dijo, yo le regalo los 4 millones de pesos al ese, dijo, a mí me vale, o sea, yo tengo dinero, no me importa. Empezó a decir un montón de cosas, mira, aquí está, dice, mi gente, a votar por ese Pérez. Ese es el contenido de la casa, el que pone el ambiente, nos hace reír y siempre da contenido. Vamos con toda la final. Y para Mustiana Ochoa, que anda diciendo que ya no tengo presupuesto, mija, tranquila, que yo tengo hasta para comprar tu show y que no vaya nadie. Así como diciendo, te pago todo tu show.
0: ¿Qué bajo ha caído el Edwin Cass, caray?
1: O sea, me hace una tontería.
0: No, dice, ¿y yo cómo le dice eso a Mariano Ochoa?
1: Dice, yo le regalo esos cuatro millones a mi sangre. Es una persona leal y no mustia, no chismosa como tú.
0: ¡Claro ya que chismoso!
1: Dice, ya le he dado regalos, su moto, su departamento y sus joyas, así que no me vengan a decir que no hay presupuesto. Será pareja del...
0: Entonces le ha dado.
1: Para que le dé departamento, oye, y lo, carro, moto, óyeme, pues yo quiero un amigo de esos también.
0: Oye, yo siempre he dicho, Edwin, canaliza, haz una fundación donde realmente puedas ayudar a jóvenes o niños que quieran a lo mejor cantar, a jóvenes y niños con cáncer. O sea, si tanto presume el dinero, con todo respeto, haz una fundación y haz el bien a los demás. No estés divulgando y fanfarroneando que tienes mucho dinero. Creo que lo sabemos porque ya es empresa.
1: Claro.
0: Le va muy bien a Grupo Firme, pero nada es eterno.
1: Nada.
0: Y lo han dicho los expertos en la música, como un Poncho Lizarra, que hasta para el éxito tienes que estar apoyado, tienes que estar preparado. En alguna vez me lo declaró en una entrevista. Entonces, ese fanfarroneo, que le has dado un carro, que le has dado esto, qué bueno. Regala y da todo lo que quieras, pero si quieres hacer el bien sin fanfarronear, mira, como un Julio Preciado, que a cada rato regala mochilas, que regala las roscas del de Reyes, que regala esto y el otro. Y sin andar fanfarroneando, ¿de cuántos millones puedes tener? O sea, qué bueno que tengas millones, úsalas para algo que realmente la gente te va a decir gracias, Edwin Cass. Porque México no te va a celebrar que le estés diciendo esas cosas a Mariano Ochoa ni a un S. Pérez. Ahora, que es educado, por favor.
1: No, hombre, nada que ver.
0: No.
1: Oigan, y en notas internacionales, hubo unas protestas organizadas para exigir el alto al suministro de armas a Israel. ¿Y quién crees que estaba entre ellas? O sea, protestando ante Estados Unidos, diciendo que detuvieran la venta de armas a Israel, que detuvieran la guerra y todo. Pues nada más y nada menos que la actriz Susan Sarandon.
0: Qué bueno.
1: Ella estaba protestando, pero lo que no sabes es que la detuvieron.
0: ¿Por?
1: Le pusieron las esposas y todo, la detuvieron porque estaba protestando.
0: ¿En qué país fue?
1: Esto es en Nueva York, en Estados Unidos.
0: Ah, caray.
1: Las detenciones sucedieron el día en que el Benjamín Netanyahu, primer ministro de Israel, pronunció su discurso ante la Asamblea General de la ONU. O sea, basta de armas, dicen, basta de que le estén suministrando armas a Israel de aquí de Estados Unidos, basta de que los estén ayudando. Y ahí se ve como Susan Sarandon está protestando, y luego también en las imágenes se ve que la están arrestando, y se me hace una estupidez, una
0: bajeza, una primera actriz, una señora ya de edad.
1: Claro.
0: Corrientes.
1: Claro, ella andaba protestando y de repente la arrestan, y se me hizo bajísimo, como dice Ingrid. Bueno, ahorita vamos a seguir platicando porque sí les tenemos muchas novedades. ¿Sí?
0: Oye, no sé si nos dé el tiempo, pero bueno, estamos en Panexpress, regresando les voy a platicar qué acaba de hacer el hermano Julián Álvarez, Ricardo Álvarez, se los cuento, y hasta va a beneficiar a artistas de Mazatlán, ¿eh? Vámonos en este momento, pero estamos en Panexpress, transmitiendo completamente en vivo, donde Aide se acerca el domingo, y yo quiero panqueques.
1: ¡Ay, qué rico! Es 3x2.
0: Ay, mi hija.
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1: regalar?
0: De regalo, fíjense bien, estamos en la cabina de cristal a las afueras de Panexpress en el estacionamiento de Plaza Calla.
1: Claro.
0: A las dos primeras personas le vamos a regalar a cada uno pase doble para el Vida de Rancho del Mazatlán, con todo su clan, con la música de los dos carnales, de Beto Sierra, de Iván Gámez. Esto va a ser en el centro de convenciones el próximo 3 de octubre, desde las 6 de la tarde van a abrir las puertas, va a haber una feria también como los ranchos, va a haber exposición gastronómica, va a haber Rueda de la Fortuna con juegos mecánicos, la entrada es completamente libre, pero con boleto.
1: Tenemos dos pases dobles.
0: Tenemos
1: ahorita
0: dos pases dobles, déjense venir, aquí se los damos.
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1: Oye, Aide, continuamos.
2: ¡El hombre!
1: Tenemos mucho mitote. Espérense. Continuamos desde Pan Express. Estamos obviamente muy contentos de estar transmitiendo por estos lados, porque hay muchas sorpresas y muchas promociones que platicarles. Pero déjenme les digo, entre las notas de espectáculos, ahorita que Aide ya nos va a decir, obviamente, qué tenemos aquí. Resulta que Ricardo Álvarez, mejor conocido en el mundo de la música como El Rica, puso una empresa. A ver, Oscarito.
3: Bueno, en lo
1: puso
3: que...
1: Puso una empresa. Ajá. Donde va a apoyar a nuevos talentos, agrupaciones, incluyendo a Julión Álvarez. Copar Music es lo único que está buscando. Ah. Copar Music es el nombre de la empresa que ayer entre los medios de comunicación en Guadalajara dio a conocer El Rica. Entonces, ¿qué agrupaciones ya están con él? De Mazatlán, Banda Elemental. De aquí de Culiacán está Grupo La Ventaja y los que se le van agregando. Y el primero es Julión Álvarez.
3: Copar Music. ¿Tiene, hija?
1: Paren la oreja, muchachos, para que se acerquen con El Rica Álvarez, que seguramente los va a cobijar muy bien. Y pues aparte es un generador de trabajo, Aide.
3: Claro, y bueno, en este momento vamos a regalar más pases para que vayan a Vida de Rancho este 3 de octubre en el Centro de Convenciones. La verdad se va a poner padrísimo porque vamos a tener a los dos carnales, a Lenin Ramírez, a Beto Sierra, Punto Final, Iván Gámez, grupo Clase A. O sea, va a ser un evento de primer nivel. Y en este momento, en tu programa de La Hora de la Papa, porque buena la RJ, tenemos pases dobles para ti. Nos encontramos transmitiendo en el exterior de Plaza Calla para que vengas ahorita y yo te voy a dar gratis los pases dobles. Córrele, porque si no, no entras, ¿eh?
1: No incluye el beso,
3: no,
1: ¿eh?
3: No entras.
1: Son los boletos para Vida de
3: no,
1: Rancho.
3: El beso te cuesta 100 pesos.
1: ¡Auch! Y déjeme les digo, estoy en la rueda de prensa y les recuerdo, este muchacho que está dentro del clan, del Mazaclán, muy buena onda el plebe, se llama Basilio y quiere concursar, va con todo para la candidatura de Rey de la Alegría, que este año es homenajeado a nuestro querido Ángel de Arranque, que ya anda ahí en las pruebas de vestuario y todo este rollo. Pero me llama mucho la atención porque año tras año hemos querido que el flaco le entre, porque así lo declaró ante mis redes sociales hace como 3 años. Sin embargo, se ha atravesado en la fecha de noviembre, que es la presentación y el destape de candidatos. En los meses de noviembre es cuando se lleva a cabo la presentación de lo que es las nominaciones de los Grammy Latinos. Y bueno, pues así las cosas.
3: Muy bien. ¿Y por qué? O sea, tú puedes, tienes que seguir hablando. Estoy hablando yo porque voy a salir. Bueno, ahí les va. Bien, pues la nota que les quiero dar a todos ustedes es que mucha gente que anda ahorita en su casita, que está porque conoce por ahí una persona que está pasando una situación terrible de violencia intrafamiliar, les quiero decir que no tienen por qué seguir sufriendo, no tienen por qué seguir soportando. Esa situación no es normal, la violencia no es normal. Por eso yo los quiero invitar para que vayan a Cavi. 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

0: chica llega en una situación de violencia muy extrema, tenemos un refugio que es totalmente anónimo. No se sabe dónde está este refugio. 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Antes estábamos por Teniente Azueta, ahora nos encontramos ubicados por Aquiles Cerdán, a media cuadra de Las Changueras. Bueno, les comentaba que tenemos ese refugio gratuito. Tenemos apoyo psicológico, legal, de trabajo social, y sobre todo, si por ejemplo eres una mujer que no te sabes valer por ti misma, nunca has trabajado, ahí te enseñan un oficio y por supuesto también te aceptan con todo y los niños, dependiendo de la situación de violencia que estés pasando en este momento. 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Vámonos con más, Ingrid. ¿Qué tenemos por allá? Cuéntame.
1: Fíjate que es la 1:48. Perdón, ahorita me sentí en chilo, se te estaba haciendo señas, pero no me
0: viste. Se te brincó el chile, ¿para dónde?
1: Se me fue por otro lado, tú.
0: Ay, hija, te dije que no te lo metieras por ahí.
1: Oigan, es fin de semana.
0: Es que el chile se come, no se va por la nariz.
1: Hija, mañana, Aide, nos vamos a este evento con el Mimoso, con Joel Elizalde, con los dos de la S, los Chavalillos, y por supuesto Alfredo Montaño, que canta padrísimo.
0: Claro.
1: Van a estar en el Centro de Usos Múltiples. Las puertas del lugar abren a las 7:00 p.m. Entonces, lleguen a buena hora. Quiero decirles que es uno de los lugares que me puede encantar, porque donde te sientes, se ve muy bien y tiene muy buena acústica. Centro de Usos Múltiples, aquí en Mazatlán. Mañana somos Music Fest, o sea, va a estar padrísimo. No se lo pierdan. El Mimoso tiene como 8 años que no canta en Mazatlán. Joel Elizalde, su estilo nos encanta. Estamos invitados. Muchísimas gracias por las atenciones, Julio Ruiz, y a toda la gente que lleva este evento. Nos damos rápidamente una pausa, ¿no?
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0: 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Vámonos con música y seguimos en vivo desde Pana Express.
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1: Continuamos, y bueno, ya se llevaron unos boletos de lo que es Vida de Rancho. Ya saben que el influencer, el Mazatlán, tiene un gran evento el próximo 3 de octubre en el Centro de Convenciones, en la parte de atrás. Va a haber una rueda de la fortuna, va a haber juegos mecánicos, va a haber obviamente, pues todo lo que un rancho quiere, ¿no? La muestra gastronómica para comer ahí taquitos.
2: Como si fuera
1: comer,
2: una feria de rancho,
1: comer
2: tal cual.
1: Dulces de cosas, ¿no? Estos.
2: Sí, ahí, las banderillas.
1: Los algodones de azúcar. Y aparte la presentación de ellos, entonces va a ser gratis la entrada, pero con boleto. No creo que por su linda cara llevo, no te das boleto, oiga, no, a la fila, no. Boletito, porque tiene que haber un control de acceso. Entonces, si estás aquí cerquita de Plaza Calla, estamos en la cabina de cristal, exactamente afuera de Pan Express. Tenemos más boletos para ustedes, 2 boletos por persona. Lléguenle, que con todo gusto se los damos.
2: Pásele. 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
1: Eso me puede encantar, porque el panecito, ahí, o sea, perdónenme, pero aquí no cae en la tentación de agarrar.
2: Claro.
1: Claro, yo voy a decir que voy a agarrar el biscuit, que casi
2: ay, no
1: tiene
2: azúcar. No, por favor.
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1: Los necesito ahorita, como también
2: para ir al concierto de Luis Miguel, hija, porque fíjate que Rob Schneider no pudo quedarse callado y usó sus redes sociales para mostrar su emoción por el próximo tour de Luis Miguel. Es
1: poco
2: increíble que Rob Schneider esté.
1: Es que es fan de él. De publica, hecho, fue a verlo en el concierto de Sacramento, California.
2: Ah, pues
1: creo.
2: Él dice que para que te vea bien América. Así es. El actor no veía la hora de comprar las entradas y hasta le preguntó al propio Luis Miguel dónde podría conseguir los boletos. ¿Quién diría que hasta las estrellas de Hollywood se mueren por ver al Sol de México? Y es que no.
1: Oye,
2: es muy común,
1: ¿crees?
2: Verlo.
1: Luis Miguel se los va a regalar. O sea, miren, déjenme les comento algo.
2: A ver.
1: Un evento de un artista, llámese Chayanne, Luis Miguel, Grupo Firme, El Recodo, o sea, un convenio que haces con los empresarios es que te tenga unos lugares asignados en las primeras filas, la primera fila y la segunda, para sus invitados. Las primeras filas, por lo general, si son de Luis Miguel o artistas, por ejemplo, de carnaval, ya están apalabradas también con gobierno municipal o con gobierno del estado, por el tema de compromisos. Pero hablando del artista, ese es el empresario, ¿no? El artista siempre pide lugares como, yo tengo la experiencia de que los pidió Tigres del Norte cuando me tocó trabajar con ellos como jefe de prensa. Entonces, Luis Miguel, si has visto a figuras de la música en las primeras filas, es porque la gente de Luis Miguel se los regaló. Cristian Castro ya lo vio en primeras filas, Luis Fonsi ya lo vio en primeras filas, el señor, el dueño de la telefonía Slim en primeras filas. Son lugares que Luis Miguel les da a esos invitados.
2: Bueno, Rob Schneider pone en su cuenta de ex: estoy comprando las entradas ahora, ponen signo de interrogación. Luis, ¿dónde está la página web para las entradas? Muchas gracias.
1: ¡Wow!
2: Está súper padre.
1: Hay una chava que hizo un enlace muy desatinado en Latinos, donde dijo: hace 4 años Luis Miguel se presentó. No, mija, la gira de Luis Miguel fue hace 2 años y medio,
2: claro.
1: En el 2024, todavía 2025, que fue cuando se canceló en Sinaloa. Entonces, Luis Miguel regresa en el 2027, tal y como lo habían dicho.
2: Qué padre.
1: Pero yo me acuerdo perfecto que el que consiguió lugares para ir a verlo fue Bad Bunny, Karol G. El que me extrañó que tuviera boletos arriba en el auditorio, no fue el Auditorio Nacional, fue en el Arena Ciudad de México, fue el cantante Maluma, que es súper fan de Luis Miguel y que en sus redes sociales ha dicho que quisiera grabar un dueto con él.
2: ¡Qué padre! Imagínate qué chido estaría.
1: Oye, ya lo dijo el Jorge Medina con ese, el Josi, lo veo muy imposible. La verdad que ojalá alguien del regional mexicano pudiera tener de verdad una cercanía. Tengo entendido que Julián tiene cercanía con Luis Miguel, pero ya para grabar se me hace muy complicado. Julián llegó a ir a ver a Luis Miguel al Telmex con boletos que le dio la oficina de Luis Miguel.
2: ¡Qué cosa! 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
1: Ya las comentamos ahorita.
2: Ah, bueno.
1: 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Vámonos, Aide.
2: 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Regresamos y seguimos, por supuesto, aquí en La Hora de la Papa, porque buena es la RJ.
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1: Nos vamos, Jesús, el de Min Driver, ya déjate venir para acá, por favor, por mí, porque tenemos que ir a pagar Telcel. 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
2: Pero dentro de la misma Gran Plaza.
1: Pues. Pero todavía no está. Entonces yo me voy muy curra a pagar mi línea de teléfono y que me dicen, no, ya está cerrado, oiga, ya está.
2: Y más
1: no
2: si
1: funciona.
2: Vas en Didi o algo, y vas a pagar Didi Diokis.
1: La vuelta a Diokis, entonces le paso el tip a la gente. Si tiene que ir a algún asunto de su telefonía, no vaya a la Gran Plaza porque ya está cerrado lo que dan las oficinas junto a los cines. Y ya pues próximamente hay que enterarnos a ver dónde las van a poner. ¿Qué tenemos ahí?
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1: Oye, yo me quedé con ganas de probarlo ese día, pero puedo ir.
2: Vamos a regresar, sí, vamos a regresar.
1: Saludos a este señor que nos atendió súper bien, muy buena onda, en el Pez Globo, allá en las mañanitas.
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1: Así es. 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Y estaba viendo algunos comunicados de prensa. Va a haber un evento de golf aquí en el bello puerto de Mazatlán. No voy a decir marcas ni nada. A lo que voy a ir es, qué bueno que Mazatlán, de verdad, si bien es cierto que ya no tenemos el Mazatlán FC, que los Dorados estén en nuestro estadio, lo que es el Encanto o el Kraken. Qué bueno que hay eventos de golf, que viene gente de todo el país a atinarle al hoyo. Atinarle al hoyo porque es un deporte completamente diferente. Atínele al precio al hoyo. Y qué bueno que viene gente de fuera, de verdad, con la confianza de venir a Mazatlán. Cualquier actividad, llámese de deportes, o a lo mejor esto que está ocurriendo, actividades artísticas. Mazatlán es un lugar bello, es un lugar hermoso, y siempre valoramos muchísimo que siga habiendo eventos en Mazatlán. Hay vida nocturna, hay antros, hay casinos, hay restaurantes. Mazatlán está precioso, así que hay que disfrutar nuestro puerto, Aide.
2: Claro, y bueno, no se les olvide que Vida de Rancho sigue regalando boletos aquí en Qué Buena la RJ, por supuesto, en el programa de la Hora de la Papa. Vamos a tener un evento 3 de octubre, los dos carnales, Lenin Ramírez, Beto Sierra, Punto Final, Iván Gámez, Grupo Clase A. Va a estar bien padre este evento. El evento es gratuito, pero tienes que llevar tu boletito. Y aquí los tenemos precisamente en el exterior de la Plaza Calla, en donde está Pan Express, ahí está la cabina móvil de Qué Buena es la RJ. Y bueno, vamos a ver ahora qué pasa en la casa de los famosos, mi querida Ingrid.
1: Oye, en la Granja VIP, por ahí estaba leyendo algunos comentarios en las redes sociales que decían, ay, está de flojera la Granja VIP. Yo no los veo de flojera.
2: Ni yo tampoco.
1: De verdad que estoy impresionada cómo Bicolor ya se dio a conocer un poco más. este cuate que hace una comedia de estandopeo, es diferente su comedia.
2: Y hay varias enamoradas de él,
1: con
2: no
1: el
2: Max
1: Salazar, sí, tiene su encanto, es un tipazo el plebe. Ajá. Pero también le dicen una y se las agarra en el aire.
2: Sí, claro.
1: La Niurka la sigo viendo muy intensa, igual que en cualquier reality que
2: Julio
1: que
2: Camejo
1: entra.
2: También, que está nominado, por cierto.
1: Julio Camejo como que tiene que sacar obviamente las uñas. Es un cuate que seguramente tiene su temperamento también. Por eso les digo, si en la casa me aguanta mi mamá, me aguanta mi hermana porque somos familia.
2: Claro.
1: Pero lo que es en una casa donde por más famosos, influencers, actores o lo que sea, se están juntando para poder sobrevivir en un ambiente donde nadie te conoce realmente, es un experimento de supervivencia, perdón. Con el tema de la comida, con el tema de qué hay que hacer, por lo menos en la granja VIP los pueden hacer actividades, pero en la casa de los famosos cada que les dan un juego, y si no, pues si se duermen o si hacen la siesta, es normal, no tienen redes sociales, no tienen nada y de...
2: No, es entonces, muy fuerte. Y se han desatado conflictos muy grandes, incluso por ahí Pablo Montero también le hizo un reclamo a Julio Camejo ayer, cuando ya ves que le empiezan a echar tierra a los como unos tubitos que tienen ahí, de los que están nominados, o sea, de los nominados tú puedes llegar y echarle tierra si tú no estás nominado, ¿eh? Entonces resulta que llega Pablo Montero y como al parecer Julio Camejo tocó un tema de las adicciones de Pablo Montero.
1: Wow.
2: Pablo Montero le reclama el día de ayer y le echa tierrita, obviamente el que más tierra recibió fue Julio Camejo, por no solamente por Pablo, sino por varios, y le dijo, es que amigo Julio, le dijo, la verdad me parece muy agresivo,
1: de muy mal gusto,
2: que yo estoy superando una etapa de mi vida muy difícil, dice, de la que me costó mucho trabajo salir y todo, dice Pablo, y que tú lo traigas a colación en este momento en donde estamos en este reality. Entonces llega un momento que Julio Camejo empieza a llorar, o sea, después de todo eso, porque todo el mundo se, pues cara a cara, pues un cara a cara, y entonces Julio Camejo se arrepiente y empieza a pedir, pero discúlpenme, se la cagué, así literal lo dice, y bueno, pues sacado de onda Julio Camejo.
1: Me gusta la parte donde estás contando.
2: Podría salir.
1: Pablo Montero entonces estuvo tranquilo, pero reclamándole.
2: Le reclamó de una manera bastante educada, le dijo, yo te echo tierra, independientemente que eres mi amigo, me extraña mucho que hemos trabajado juntos, porque están en Perfume de Gardenias juntos los dos.
1: Ah, mira.
2: Sí, o sea, ya ves que Pablo canta, Julio también actúa ahí, y entonces dijo, me parece muy mal gusto que esté sacando un tema de estos a colación, cuando, o sea, tú sabes que a mí me ha costado mucho, tú me conoces, sabes que me ha costado mucho trabajo salir de esta situación, o sea, no es nada fácil. Total que le reclama.
1: Le aplaudo los dos. Uno, que tuvo la manera coherente, Pablo, de decirle, no se vale, estoy superando esto y que la gente lo sepa.
2: Ajá.
1: Y la otra, que Julio Camejo, después de la regañada, reconozca lo que hizo y ofrezca disculpas. Ya lo damos.
2: Y yo me quedé fría con la bebechita cuando dijo que le gustaba el bicolor, dije, ¿cómo?
1: Pues que porque dijo que algo bueno de estar haciendo.
2: No, esa fue la primera, fue esta, Ivonne Montero. Ella fue la que dijo, pero ayer la bebechita dijo que le gustaba el bicolor, o sea.
1: Está casada y con 5 hijos.
2: Y aparte le acaba de llegar la manutención a la, por cómo la puerta le pusieron que no está cumpliendo con sus deberes de padre.
1: Dios de mi vida.
2: Sí, o sea, imagínate nada más, ay, no, es una nota.
1: Muchachos, cuando quieran tener relaciones, usen condón, no la frieguen.
2: Ay, sí, si no van a mantener a las criaturas.
1: Está muy cara la vida.
2: La verdad, sí. Bueno, pásenla bonito, Ingrid, ya nos vamos, pásenla bien. Gracias a Panexpress, gracias a todos los patrocinadores por estar con nosotros. Y bueno, nos vamos a despedir. Yo soy su amiga Aida de la Puente.
1: Yo soy Ingrid Rentería, tenemos una cita mañana, pero a las 12 del mediodía, porque mañana es sabadito, Aida.
2: Pásenla bonito. Saludos a Kendall Willits, que anda por allá, el gringo Pata Salada.
1: Pata Saladation.
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4: El cantante Pablo Montero nos dio la sorpresa a todos al entrar a la granja VIP. Después de que en cabina de Qué Buena de RJ, mi compañera Aide y yo le preguntamos, dijo que no. Y es que todo estaba minuciosamente callado por órdenes de la televisora. Sin embargo, Pablo Montero tenía 3 meses de haber firmado contrato con ellos. Chicas, vamos a deleitarnos la pupila porque Pablo Montero ya está en la granja VIP.
1: Y quien anda dando muchísimo de qué hablar es Alex Syntek. Después de su presentación del 15 de septiembre, donde tuvo varios encontronazos verbales con el público, el cantante explicó que reaccionó así porque, según su versión, algunas personas estaban lanzando elotes y cervezas hacia los asistentes. Syntek aseguró que se alejará de México por un tiempo, pero ojo, su gira continúa y ya tiene fechas programadas en octubre.
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4: Ángela y Nodal siguen compartiendo escenario. La pareja volvió a convertirse en protagonista musical. Ángela Aguilar y Cristian Nodal participaron en los Premios Juventud 2026, donde ambos estuvieron entre los artistas confirmados para presentarse. Ángela interpretó Cielito Lindo y Nodal llevó al escenario Amé, música mexicana y romance en el mismo escenario.
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1: Luis Miguel causa locura al declarar en sus redes sociales la gira Tour 2027 Luis Miguel. No hay una fecha ni tampoco se anuncia el arranque en qué ciudad se va a realizar, pero Luis Miguel se hizo viral en las redes sociales. Iremos a verlo, nos tocará. Ahora sí, en Mazatlán, por favor, que morimos por ver al Sol de México, pero que ojalá esta gira sí se realice completita.
2: Atención, amantes del pop, Maná, Matiz, Morad y Rake aparecen entre los nominados de la categoría de Artista Latin Pop del Año, Dúo o Grupo, en los Billboard de Música Latina 2026. Por talento de habla hispana, reunido en una misma categoría, ¿quién ganará?
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1: Luis Miguel causa locura al declarar en sus redes sociales la gira Tour 2027 Luis Miguel. No hay una fecha, ni tampoco se anuncia el arranque en qué ciudad se va a realizar, pero Luis Miguel se hizo viral en las redes sociales, iremos a verlo, nos tocará ahora sí en Mazatlán, por favor, que morimos por ver al Sol de México, pero que ojalá esta gira sí se realice completita.
2: Atención, amantes del pop, Maná, Matiz, Morad y Rake aparecen entre los nominados de la categoría de Artista Latin Pop del Año, Dúo o Grupo, en los Billboard de Música Latina 2026. Por talento de habla hispana, reunido en una misma categoría, ¿quién ganará?
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1: Luis Miguel causa locura al declarar en sus redes sociales la gira Tour 2027 Luis Miguel. No hay una fecha, ni tampoco se anuncia el arranque en qué ciudad se va a realizar, pero Luis Miguel se hizo viral en las redes sociales, iremos a verlo, nos tocará. Ahora sí en Mazatlán, por favor, que morimos por ver al Sol de México, pero que ojalá esta gira sí se realice completita.
2: Atención, amantes del pop, Maná, Matiz, Morad y Rake aparecen entre los nominados de la categoría de Artista Latin Pop del Año, Dúo o Grupo, en los Billboard de Música Latina 2026. Por talento de habla hispana, reunido en una misma categoría, ¿quién ganará?
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